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1: Las 20 horas y 26 minutos.
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0: En el bypass de Copiapó, su familia realizó un llamado público para reunir información que pueda contribuir a la investigación que busca esclarecer lo ocurrido. De acuerdo con sus cercanos, antes del accidente, Álvaro había estado compartiendo en el sector de Playa Rodillo, al norte de Caldera. Sin embargo, aún existen interrogantes sobre cómo llegó hasta el lugar donde posteriormente fue encontrado, por lo que decidieron impulsar una campaña para solicitar la colaboración de quienes puedan aportar antecedentes. El llamado está dirigido a las personas que hayan transitado por este sector durante la madrugada del 25 de julio, que lo hayan visto o que cuenten con registros de cámaras de seguridad, videos o cualquier otro antecedente que pueda ser útil para reconstruir los hechos. Sigamos con otras informaciones. Detectives de la Brigada de Investigación Criminal Bicrim de la PDI Vallenar realizaron un procedimiento que permitió detener en flagrancia a un hombre chileno de 20 años de edad por su responsabilidad en un delito de robo de bienes nacionales de uso público. Oficiales policiales de esta Bicrim llevaron a cabo una serie de diligencias investigativas tras una denuncia donde la víctima indicó que desconocidos sustrajeron un compresor desde su vehículo, el cual se encontraba estacionado en la vía pública frente a su domicilio. Por esta razón se realizaron indagatorias que permitieron rápidamente dar con la ubicación de uno de los responsables del hecho, procediendo a su detención en flagrancia, tras acreditar su participación en el delito de robo de bienes nacionales de uso público, señaló el jefe de la Bicrim Vallenar, su prefecto Carlos Salinas. El oficial policial añadió que el detenido corresponde a un hombre chileno de 20 años, quien posteriormente, tras coordinación con el Ministerio Público, quedó en calidad de apercibido bajo el artículo 26 del Código Procesal Penal. El trabajo de la Bicrim Vallenar continúa con el objetivo de dar con la ubicación del segundo involucrado del ilícito. Seguimos con otras informaciones. La justicia revocó la rebaja de medida cautelar del ex subsecretario del Interior, Manuel Monsalve, por lo que volverá a cumplir con arresto domiciliario total. Recordemos que fue hace 2 semanas que el 7º Juzgado de Garantía de Santiago, y tras una solicitud de la defensa, la justicia había rebajado la medida cautelar. Ahora la Corte de Apelaciones de Santiago revocó la resolución del pasado 23 de julio, dictada por el 7º Juzgado de Garantía de dicha ciudad. Entre las razones, está por estimarse que el imputado constituye un peligro para la seguridad de la víctima. En su lugar, se determina que se mantiene la medida cautelar de arresto domiciliario total del Código Procesal Penal. Recordemos que actualmente Monsalve está a la espera del juicio en su contra por el delito de violación, que definirá su destino tras poco más de 1 año y medio de investigación. Sigamos revisando más información del ámbito nacional. El gobierno tomó distancia del controvertido proyecto denominado Escucha su Corazón, que busca modificar el Código Sanitario para introducir un nuevo requisito dentro del proceso de consentimiento informado previo a una interrupción del embarazo permitida por la ley de 3 causales. La ministra de Salud, May Chomalí, reafirmó que la iniciativa impulsada por parlamentarios libertarios no es una prioridad para el Ejecutivo y adelantó que no contará con su respaldo, apuntando que hoy existen otras urgencias sanitarias que requieren atención. La postura fue respaldada por la ministra de la Mujer y Equidad de Género, Judith Marín, quien señaló que para su cartera la prioridad está puesta en avanzar en otras iniciativas, como el proyecto de sala cuna universal. Hasta aquí dejamos este resumen con lo más destacado ocurrido de este lunes 3 de agosto del 2026. Gracias por la sintonía. Muy buenas noches.
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2: Las 21 horas y 2 minutos.
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Hola, hola, ¿cómo están? Bienvenidos y bienvenidas. Estamos comenzando este Al Final del Día en este martes 4 de agosto del 2026. Así es, ¿cómo están? Gusto de estar nuevamente con ustedes. Y comenzando una jornada donde vamos a compartir buenas canciones, buena música, de aquí hasta la medianoche. Hasta la medianoche. Donde me están informando ya de un accidente de tránsito, ¿eh? Estaba leyendo acá antes de comenzar el programa, estaba leyendo el WhatsApp. Me indican que hay un accidente de tránsito en la carretera, kilómetro 779 con intersección C-425 de norte a sur. De norte a sur. Avanza personal de emergencia ahí al lugar. Así es que estaremos también ampliando esa información en un ratito más. Saludos para Peter ahí que está en la sintonía. Y recuerde, para iniciar el programa, invitarles a que nos acompañen hasta las 12 de la noche. 522-2303-15, nuestro teléfono, el WhatsApp, el más 569-9344-6010 y www.nostálgica.cl. Comenzamos con Trigo Limpio y 5 canas más. Bienvenidos y bienvenidas.

Son las 21 horas con 12 minutos, 21 horas con 12 minutos. Recuerden que estamos en este al final del día. Bueno, comentarles que tengo listo el pronóstico del tiempo para el día de mañana. Como siempre en este primer bloque, revisamos el pronóstico para toda nuestra región. Vamos a El Salvador. Cielos despejados se espera para mañana en El Salvador con temperaturas agradables de 9 la mínima y 25 la máxima. Diego de Almagro también estará con cielos despejados con una mínima de 10 y una máxima de 26 grados. Nos vamos a ir a la costa de Chañaral. Comienza el día nublado, variando nubosidad parcial, nublándose nuevamente en la noche con una mínima de 12 y una máxima de 16. Caldera también comienza el día con neblina matinal, luego con nubosidad, variando a parcial en la tarde. Caldera presentará una mínima de 14 y una máxima de 16. Vamos al puerto de Huasco. Cielos nublados se esperan para Huasco, variando a nubosidad parcial por la tarde con una mínima de 11 y una máxima de 16. Muy bien, Vallenar. Sí, vamos al puerto. Al puerto, ¿no? Vamos a la ciudad de Vallenar. Estará con cielos despejados con una mínima de 10 y una máxima de 19 grados. Freirina también estará con cielos despejados, con viento en la tarde se espera, con una mínima de 6 y una máxima de 17. Copiapó comienza el día con nubosidad parcial, variando a despejado en la tarde, con una mínima de 13 y una máxima de 25 grados. Ahí está el pronóstico entonces. Faltó Alto del Carmen, también con cielos despejados, en Alto del Carmen, con una mínima de 12 y una máxima de 24 grados. Muy bien, ahora sí, vamos a seguir con las canciones. 21 horas con 15 minutos. Llegan Nino Bravo.

Bueno, a un nuevo 5 de agosto, Atacama proyecta, dice la mina San José, hacia el futuro Geoparque UNESCO. Claro, este miércoles 5 de agosto va a conmemorarse un nuevo aniversario del accidente en la mina San José, ¿verdad? Las instituciones públicas y técnicas de la región de Atacama han reimpulsado una serie de acciones orientadas a consolidar el yacimiento como un espacio permanente de memoria e identidad, dice acá la información. El hito que conmocionó a la opinión pública internacional en 2010, tras mantener a 33 trabajadores atrapados a 700 metros de profundidad durante 69 días, busca articular hoy articularse hoy como un activo cultural y turístico de proyección global. El director ejecutivo de la Corporación Regional de Paleontología e Historia Natural, CIAN Atacama, Pablo Quilodrán, destacó y se refirió también al significado histórico de esta fecha y el impacto colectivo de este rescate. Ahí está la información que puedes revisar en nuestro portal nostálgica.cl. Así que una fecha que hay que recordar, nunca olvidar, estar siempre atentos, ¿no es cierto?, a la seguridad de quienes trabajan en la minería. Muy bien, vamos a continuar con más canciones. Llega la música de Adamo.

21 horas con 23 minutos. Ay, que me río solo. En un ratito más, Eli, un saludo para Eli Ocaranza, que está en la sintonía. Oye, un ratito más abro las líneas, leo los WhatsApp para conversar un poquito, ¿no es cierto?, en esta noche de día martes 4 de agosto del 2026, con las informaciones, ¿verdad?, que ustedes nos entregan, con los saludos. Hay mucha gente que ya está en la sintonía, me dice por acá Norita, aquí escuchándolo, Carlitos, en la sintonía. Muy bien, Norita, te mandamos un abrazo. También saludos ahí tenemos para Peter, que nos está comentando, Peter nos está comentando a esta hora de un accidente de tránsito. Lo vamos a compartir acá. Un accidente de tránsito en la carretera, me dice él, en el kilómetro 779 con intersección de C-425 de norte a sur. Está personal de emergencia que está avanzando hacia el lugar. ¿Ya? Esa es la información que tenemos a esta hora y que vamos a recabar más información. 522-230315 y el WhatsApp, el más 569-93-44-6010. Oye, qué buena canción que nos trae el grupo Indio, Herida de Amor.

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1: Las 21 horas y 31 minutos.
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Muy bien, ahí estaba la música que nos traía Chayanne con Daría Cualquier Cosa. Estamos aquí en Nostálgica y estábamos revisando ahí recién en nostálgica.cl a un nuevo aniversario, conmemoración del 5 de agosto. Atacama proyecta la mina San José hacia el futuro Geoparque UNESCO. Claro, la preservación, dice, y administración del sitio, que ha enfrentado diversos desafíos logísticos en los últimos años, vinculados a la atención de los visitantes que acuden diariamente al lugar, y también, dice, al mantenimiento de los servicios básicos en medio del desierto. Ante este escenario, la entidad técnica asumió un rol activo en la gestión operativa inmediata, buscando articular el valor simbólico de la mina con iniciativas de conservación territorial de mayor alcance, como la futura postulación del territorio ante organismos internacionales. Con el plan de contingencia inmediata, se conectará con una estrategia de largo plazo liderada por el Gobierno Regional de Atacama, el Servicio Nacional de Turismo Serranatur y la Delegación Presidencial, organismos que proyectan una intervención integral para la puesta en valor definitiva de este yacimiento, dice la información. Asimismo, en el marco de la conmemoración del rescate en octubre, se contemplan actividades comunitarias y culturales en el lugar. Bueno, dice que con estas medidas, las autoridades y entidades regionales buscan transformar la experiencia histórica de la mina San José en un referente permanente de educación, patrimonio y turismo sostenible. La consolidación del sitio pretende asegurar que el legado de superación y trabajo coordinado permanezca resguardado como un pilar fundamental de la memoria colectiva de la región de Atacama para futuras generaciones. Ese es el tema, ¿verdad?, que queremos conversar hoy día y preguntarle su opinión con respecto a esto que se está dando a conocer acerca de el nuevo proyecto para la mina San José, y que esto derivaría hacia un futuro geoparque UNESCO. ¿Ustedes lo encuentran positivo? ¿Hay que seguir preservando este lugar histórico como es la mina San José, que ahora es visitada cada cierto tiempo, ¿no es cierto?, y que sigue abierta a la comunidad y también a los turistas para que vayan a conocer lo que fue la historia también de este rescate histórico de los mineros de Atacama? Así que bueno, que conversemos de ese tema también, si están de acuerdo. A lo mejor ustedes tienen otra idea. ¿Se debe seguir conservando la mina San José así como está? ¿Qué piensan de crear ahí un futuro geoparque de la UNESCO? Conversemos de ese tema también en el día de hoy. Vamos con Pablo Abraira. Pablo Abraira, eso es. Gavilán o Paloma.

Muy bien, ahí estaba la música de Pablo Abraira, Gavilán o Paloma. Estamos en este al final del día. Recuerda que te puedes comunicar con nosotros a través de nuestro teléfono, también a través de nuestro WhatsApp, el más 569-93-44-6010. Saludos para Eli, que está en la sintonía. Saludos para ti, Eli. Muchas gracias por estar con nosotros. Nos envían una fotografía por acá. Ok. Ya, saludos para Tito. Vamos a corroborar ahí la información que nos entregan. Me dicen por acá, Rosita. ¿Cómo está, Rosita? Buenas noches, Carlitos, por favor. ¿Me puede saludar a mi querido sobrino Juan Carlos Milla? De la manera... dice... Las cenizas. Muchas gracias. No entiendo aquí lo que me quiere decir, ¿eh? Juan Carlos, las cenizas. Muchas gracias. Ok. Me dice, pone acá, Christopher Rojas, que está en la sintonía. Acá, sin luz, en calle Van Buren, entre Copayapo y Los Carrera. Precaución, dice. Precaución. Copayapo y Los Carrera. Ya están sin luz. 26 veces se corta la luz desde el 7 de julio. Me dice Christopher por acá. ¿Quién me escribe por acá? Alejandro. Es muy positivo que la mina San José no muera, Carlitos. Y sigan reimpulsando el yacimiento para no perder la memoria de lo que allí pasó. Eso me dice nuestro amigo Alejandro con respecto a este tema, que Atacama proyecta la mina San José hacia el futuro Geoparque UNESCO. ¿Qué les parece esta noticia? ¿Tiene que migrar hacia un futuro geoparque? ¿Tiene que quedarse tal como está? Esa es la pregunta que vamos a realizar en el día de hoy. Muy bien, vamos a continuar con las canciones junto a Hernaldo. Insoportablemente bella.

Insoportablemente bella. Ahí está la música de Hernaldo. Muy bien. Faltan 9 minutos ya para que sean las 10 de la noche. 9 minutos para las 10 de la noche. Mira, Jessica nos envía una fotografía a propósito que estamos hablando del famoso rescate de los 33, como la mina San José también se ha convertido en una especie de museo al aire libre. Y Jessica me dice: hola Carlos, a unos días del rescate de los 33 fuimos a la mina y logramos sacar estas fotitos. Saludos. Y ahí nos envía las fotografías, que las atesora como un gran recuerdo histórico, por cierto, donde todavía estaban las banderas que se hicieron ahí en representación de esos 33 que estaban bajo tierra. Estamos bien en el refugio Los 33, domingo 22 de agosto del 2010. Ahí aparece la placa conmemorativa, la fotografía ahí, la entrada a la mina también. Ahí aparece la entrada a la mina, aparece una de las chimeneas, estoy viendo por acá. Oye, son fotos a días del rescate, con las banderas chilenas. Y ahí aparecen una serie de lugares, ¿verdad? Que marcaron a toda una generación, que marcaron a todo un grupo de chilenos, a todo un grupo de atacameños, que vimos cómo se logró ese milagro del rescate. Así que mañana, con muchas conmemoraciones, vamos a estar también recordando ese hito. Y donde Nostálgica, por supuesto, también estuvo ahí presente. Vamos con Juan Carlos Baglietto y Silvina. Era en abril.

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1: Las 22 horas y 2 minutos.
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2: Seguimos con la música de Carlos Mata, ¿Dónde está este amor?

Muy bien, ya son las 22 horas con 7 minutos. 22 horas con 7 minutos. Recuerda que estamos en este al final del día. Revisando también nuestro portal nostálgica.cl, revisando los mensajes que ustedes nos entregan también a través de el más 569-93-44-60-10. Dice, tejiendo la última nochera 7x7, me dice, en compañía de Nostálgica. Muy bien, y me envía una fotografía de esos lindos tejidos, ¿eh? Están muy, muy bonitos, Eli. Le mando un abrazo para usted. Mireya Sánchez, hola pariente, dice, como siempre escuchando esta linda música, yo hoy con una pena en el alma, hoy 4 de agosto, mi viejito cumple 2 años que partió. Carlitos, me gustaría escuchar la canción de Isabel Pantoja, Hasta que se apague el sol. Yo un día se la dediqué y le gustó mucho, la pedíamos siempre a Juanito Hinojosa y le gustaban mucho las canciones de Marco Antonio Solís. Carlos, la parienta Mireya Sánchez. Ya, más ratito ahí le vamos a dedicar esa canción, Mireya, y claro, recordar ahí a su viejito, pues, ¿saben? Como usted le decía. Seguimos mientras tanto junto a Ana Gabriel, Ni un roce.

Muy bien, ahí estaba la música de Ana Gabriel, Ni un roce. Estamos aquí al final del día. Recuerda que estamos hasta la medianoche. Vamos a revisar más informaciones de nostálgica.cl, donde en portada aparece ahí también esta idea, ¿no es cierto?, de Atacama, que proyecta la mina San José hacia el futuro geoparque de UNESCO. Y en otras informaciones también, Tantay Atacama inicia la segunda sesión de la gobernanza minera regional con foco en innovación, con el objetivo de fortalecer el trabajo colaborativo y también en avanzar en soluciones tecnológicas para los desafíos de la minería. Este martes comenzó justamente en Copiapó la segunda sesión de la gobernanza minera regional, instancia desarrollada en el marco del programa Tantay Atacama. La jornada reunió a representantes del sector público, compañías mineras, academias, startups, proveedores tecnológicos y distintos actores del ecosistema, quienes abordaron desafíos vinculados a sostenibilidad, innovación, capital humano y competitividad. Desde la representación del gobierno regional, Rocío Díaz destacó la importancia de generar espacios de encuentro que permitan avanzar desde el diagnóstico hacia la búsqueda de soluciones concretas para la industria. Ahí está el reportaje. En nostálgica.cl puedes encontrar esta información. Muy bien, vamos a continuar con la música para Mireya Sánchez, que está ahí en la sintonía, y para su viejito, como le decía ella. Aquí está Isabel Pantoja con Hasta que se apague el sol.

Muy bien, ya de vuelta, mis amigos. Son las 22 horas con 19 minutos. 22 horas con 19 minutos. Saludos ahí. Tenemos en esta noche a Fabián, que está en la sintonía. Saludos para Fabián, que esté pero muy, muy bien, Fabián. A usted le mandamos un abrazo. Gracias por estar en la sintonía. Él nos opinaba acá, me decía, claro, Carlitos, que hay que conservar el patrimonio de Atacama y los 33 son nuestra historia, nos decía nuestro amigo Fabián. Así que muchas gracias, Fabián, por esa opinión sencilla, pero también muy, muy significativa. Información que aparece ahí en nostálgica.cl para que usted pueda también revisar. Muy buenas noches, Carlitos. Llegando a mi casita, escuchando su programa al final del día. Gracias, Carlitos, por su compañía. Irma de Copiapó. Muy bien, pues. Lindas canciones que estamos compartiendo a esta hora con ustedes. Llega Ilan Chester.

22 horas con 24 minutos, 22 horas con 24 minutos. Hoy teníamos alguien en línea, pero eso no fue. Teníamos alguien ahí en nuestro teléfono, pero eso no fue. Reciencito nomás. Vamos a ver si podemos recuperar ese llamadito. Llamado de nuestros auditores que se comunican, por supuesto, acá al 522-2303-15. 522-2303-15. Está en WhatsApp también. Voy a revisar el WhatsApp porque aquí he tenido hartos mensajes. Tengo hartos mensajitos por acá. Dice: hola, buenas noches, amigos y amigas que escuchan el mejor programa de la noche. Quiero pedir un temita para mi amorcito Alejandra. Saludarla y decirle que la quiero mucho a través de esta sorpresita. Ojalá con la canción de Chayanne, Cuidarte el alma. Y así aprovechar de darle las buenas noches y que sueñe conmigo. Y pone una carita ahí de risa. Yo portándome bien en el trabajo. Gracias. Muy bien, saludamos a Alejandra entonces, su amorcito, que está en la sintonía. ¿Ah? Claro. ¿Cuál es la canción que había pedido? Cuidarte el alma, de Chayanne. Ya, ¿alcanzamos, no? Sí, alcanzamos. Vamos con Chayanne entonces, con Cuidarte el alma.

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1: Las 22 horas y 30 minutos.
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2: Sigamos con la música de Alejandro Sanz y Armando Manzanero.

25 minutos para que sean las 11 de la noche. 25 minutos para las 11 de la noche. Recuerda que estamos aquí en este Al Final del Día. Muy bien. Hola, Carlitos. Puedes saludar a mi hijo Felipe, que está de visita por El Salvador. Estamos tomando tecito y escuchando Nostálgica. Muy bien. Un saludo entonces para Felipe, que está visitando El Salvador a esta hora de la noche, pues. Claro. Que sea una linda estadía allá en El Salvador. No, tomando tecito hasta ahora, pero fabuloso, pues, me parece, pero muy, muy bien. Oye, un saludo para toda la gente que está trabajando hasta ahora, que va manejando, a nuestros amigos que trabajan ahí en la locomoción colectiva, en general, ¿verdad? Hay mucha gente que trabaja, que le pone el hombro ahí, y que a esta hora nos escucha. Estamos muy contentos de aquello, que siempre participen también de nuestra programación. Y tenemos más canciones. También me habían pedido algo de Marco Antonio Solís, tempranito, y está programado acá, claro, con esta canción que se llama Se va muriendo mi alma.

18 minutos para que sean las 11 de la noche. 18 minutos para las 11 de la noche. Recuerda que estamos aquí en este Al Final del Día. Muy bien, vamos a revisar información también de nuestro portal a propósito de lo que estábamos comentando hace un ratito atrás, donde un accidente de tránsito movilizó a los equipos de emergencia durante la noche de este miércoles en la región de Atacama. El hecho ocurrió a la altura del kilómetro 779 de la Ruta 5 Norte, en la intersección de la Ruta C-425. Claro, esto en dirección de norte a sur, donde un vehículo menor sufrió un volcamiento por causas que aún se investigan. Hasta el lugar del incidente acudió personal de bomberos, funcionarios del Servicio de Atención Médica SAMU Atacama y trabajadores de la empresa concesionaria de la vía. Tras las primeras diligencias y la atención en el sitio, se confirmó que una persona resultó lesionada a raíz del impacto. Las unidades de emergencia gestionaron el traslado del afectado por su evaluación o para su evaluación médica, mientras que el personal vial de la concesionaria trabajó en el lugar para resguardar la seguridad del tránsito y retirar el automóvil involucrado. Ahí está parte de la información que también puedes encontrar en nostálgica.cl. Información actualizada entonces de este accidente. Vamos a continuar con la música. Llega Luis Miguel.

0: Muy bien, ahí estaba la música que nos traía Luis Miguel, Me Niego a Estar Solo. Bonita canción para esta hora. Recuerda que estamos aquí en este Al Final del Día. Claro, revisando por acá también las principales informaciones del ámbito nacional también. Echar un vistazo ahí a lo que está pasando en Quilicura. Estaba viendo por acá, potentes explosiones y toxicidad marcan el incendio químico que está afectando a tres empresas allá en Quilicura. Este violento incendio, dice, está afectando a la intersección de las Esteras Sur con Avenida Presidente Eduardo Frei Montalva, al costado, dice, de la Ruta 5. El siniestro desató una emergencia de gran magnitud que concitó la concurrencia de múltiples unidades de rescate y las autoridades regionales. Bueno, y según los antecedentes recabados, el fuego compromete también al menos a tres empresas del rubro químico, entre ellas Panimex, todas ellas dedicadas a la manipulación de materiales inflamables. La propagación de las llamas afectan la infraestructura de las compañías en su totalidad. Eso es lo que está pasando en el ámbito nacional. Estamos viendo también un gigantesco incendio ahí, ¿eh? O sea, son impresionantes las imágenes que uno puede apreciar allí. Muy bien, así están las cosas también en nuestro país. Amigos, amigas, vamos a continuar. Sí, seguimos avanzando en esta noche. ¿Tengo alguien en línea, me parece? Vamos a ver si tengo teléfono. ¿Aló?
1: ¡Aló, Carlito!
0: ¡Hola, sí! ¿Con quién hablo?
1: ¡Hola!
0: ¡Hola, hola!
1: Con Iris de Vallenar.
0: Iris de Vallenar, ¿cómo está, Iris?
1: Bien, ¿y usted?
0: Muy bien, pues. ¿Me está escuchando bien? ¿Me escucha bien?
1: Sí.
0: Ya. Qué bueno, qué bueno. Sí. Qué sí. Bueno, pues, Iris. Gusto de saludarla, pues.
1: Igual, pues, Carlito, toda la noche escuchando la linda música que ponen en el programa.
0: Sí, bonita la música. Muy, muy linda la música.
1: Sí.
0: Ahí como que sí. En la noche uno se relaja, ¿no es cierto?
1: Y... Exacto.
0: Y uno puede tomarle sentido a estas canciones. Eso es verdad.
1: Sí. En todo caso, yo me pongo a hacer mis cosas aquí en la casa y me entretengo escuchándolo.
0: Ajá, muy bien.
1: Escuchando la música.
0: Muy bien.
1: De repente algunas canciones que traen recuerdo. Claro. Sí, pues bonito, todo bonito. Sí,
0: pues las canciones.
1: Y la compañía de usted también, pues bonita.
0: Muchas gracias.
1: Sí,
0: ahí tratamos de...
1: siempre tan tierno, tan amoroso.
0: Ahí tratamos de... Muchas gracias. Tratamos de acompañar a la gente ahí con mucho, mucho cariño en la noche, donde ya estamos casi terminando lo que es la jornada, pues, para muchos. ¿Eh?
1: Sí, ¿no? Y su voz suave amerita así como relajarse.
0: Relajarse un poquito, ¿no es cierto?
1: Sí.
0: Ya.
1: Sí. Y usted muy suavecito con su voz.
0: muchas gracias.
1: Sí,
0: sí, acorde ad hoc a la noche, pues, ad hoc a las canciones.
1: Exacto, sí. Sí.
0: Muy bien.
1: Carlito, pues, le iba a preguntar si acaso me gané algún premio de 50 mil pesos.
0: ¿De las 50 loquitas? Pero parece que no, pues parece que no.
1: Parece que me fue mal.
0: Pucha. Claro, no, pues le fue mal, pues sí, yo el otro día estaba revisando los nombres.
1: Ya.
0: Y claro, usted no sale. Pucha, cae.
1: Leo.
0: Bueno,
1: Carlito tenía que haber puesto en primer lugar mi.
0: Claro, es que llegó tanta gente a participar, sí, fue una cosa impresionante.
1: Sí, no, demasiada, sí, hasta el domingo todavía participaba la gente.
0: Sí. Exacto, hasta el domingo fue un gran éxito de participación de la gente, así es que, claro, pudimos recepcionar más gente que quería también ganarse la platita, porque nunca está de más la platita. Sí. Así
1: no,
0: que eso.
1: Por supuesto que no, para arreglar los techos de la casa, que viene lluvia de nuevo.
0: Oiga, ¿cuándo viene lluvia? Es verdad que viene lluvia.
1: Bueno, sí, pues dice que la que del lunes 10 hasta el 16.
0: No,
1: hasta
0: le puedo creer.
1: El sábado.
0: No, le puedo creer.
1: Según lo que se comenta, no sé, ojalá que yo digo que sea menos días.
0: Ahora yo veo que está nublado.
1: En la cantidad que dice la gente, más o menos heavy.
0: Bueno, sí. aquí el pronóstico.
1: Ojalá que no, pues.
0: Aquí el pronóstico está hasta el viernes, en Copiapó, por ejemplo. De aquí hasta ya. El viernes con nubosidad parcial, después despejado, así que no se ve.
1: Ya.
0: No se ve nada por acá. Así que vamos a ver qué pasa. ¿Ya?
1: Sí, pues yo estaba consultando en Google y bueno, decía lluvia.
0: Ya.
1: Bueno,
0: mañana,
1: habrá que esperar.
0: Yo creo que mañana vamos a saber la proyección ahí para más días hacia adelante. Vamos a esperar primero, ¿ya?
1: Sí.
0: Pero no, hasta el sábado no se ve lluvia.
1: Ya.
0: Claro, no se ve lluvia hasta por lo menos el sábado, así que. Pero vamos a estar actualizando acá en la radio para que nos escuche, ¿ya?
1: Sí, no, de todas maneras, todos los días, Carlito, todos los días lo escucho.
0: Y usted sabe que al comenzar el programa siempre estamos actualizando el informe del tiempo. ¿Ya?
1: Sí.
0: Ya,
1: y anoche Juanito alcanzó a escucharlo algo y decía que venía lluvia, estaba anunciado.
0: Está anunciado lluvia. Mira,
1: sí.
0: ahí me pilló, ahí me la ganó.
1: Ya.
0: No tenía esa información, pero vamos a averiguar, como le digo, vamos a averiguar.
1: Ya, pues, Carlito.
0: Ya, pues, amiga, cuídese mucho, ¿ya?
1: Un gustazo.
0: Igualmente, pues, que esté muy bien. Gracias por estar ahí en la sintonía. Le mando un abrazote.
1: No, de todas maneras, todos los días, Carlito. No lo llamo, pero todos los días estoy con usted.
0: Yo sé que hay mucha gente que no llama, pero que siempre está acompañándonos.
1: Exacto.
0: Que descanse, ya, buenas Carlito. Noches.
1: Igual, buenas noches.
0: Ya, vamos con la música junto a Cristian Castro.

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1: En Nostálgica te indicamos la hora.
0: Las 23 horas en punto.
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0: Muy bien, ahí estaba la música que nos traía el grupo Eagles con Hotel California. Muy bien, estamos, recuerda, aquí en este Al Final del Día con la mejor música, donde ustedes también se pueden comunicar con nosotros a través de nuestro teléfono, el 522-2303-15. Sí, me parece que tengo alguien en línea. Aló, buenas noches. Buenas noches. No, por acá. Aló.
1: Buenas noches, Carlito.
0: Hola, hablo con...
1: con Magdalena.
0: Magdalena, ¿cómo está Magdalena? Gusto saludarla.
1: Sí, así, igual nomás.
0: Igual nomás. ¿Ya?
1: Sí, hijo. Yo lo estaba escuchando.
0: Ya, ¿estás escuchando la radio?
1: Sí.
0: Ya.
1: Sí, yo lo escucho.
0: Sí, pues
1: está
0: bien.
1: Está bonita la música.
0: Ya, qué bueno que le haya gustado. Qué bueno que le haya gustado hasta, sí, hasta ahora. ¿Ah?
1: Soy fiel a la radio.
0: Fiel a la radio, me parece muy bien. Me parece sí, estupendo.
1: Carlito.
0: Sí.
1: ¿No me puedes tocar un tema?
0: ¿Qué temita quiere escuchar?
1: Herida de amor.
0: Herida de amor.
1: Sí.
0: ¿Ya? ¿Del grupo Indio?
1: Del
0: grupo Indio.
1: Sí, por favor.
0: Herida de amor. Ya, lo vamos a tocar ahí en un ratito más, ¿ya?
1: Gusto de escucharlo.
0: Igualmente, pues se me cuida.
1: Que Dios lo bendiga.
0: Siga cuidándose.
1: Y no cambie nunca.
0: Muchas gracias.
1: Muy amoroso.
0: Muchas gracias. Muchas gracias.
1: Mi niño.
0: Descanse ya, ánimo, tire para arriba. Chao, chao. Y ahí está nuestra amiga. Le mandamos un abracito. Vamos con Elton John.

0: Muy bien, ya estamos de vuelta. Saludos para Cristian, que está ahí en la sintonía. Un saludo para nuestro amigo que está escuchándonos a esta hora. Cristiana Cori, le mando saludos también. No sé si está escuchando hasta ahora, pero me parece que estábamos conversando ahí en interno, pero me dice que está escuchando la radio nostálgica. Muy bien, saludos para todos nuestros amigos y amigas que nos siguen acompañando a esta hora. Y también a través del teléfono. Aló, buenas noches. Buenas noches, buenas noches, buenas noches. Ay, se nos cortó el llamado. Ya, hay un saludo para toda la gente que está en la sintonía a esta hora. Ah, para Cristian Gutiérrez, también un abrazo para la sintonía de nuestro programa, de nuestra programación de esta noche. Gracias, gracias, gracias, Carlitos. Me dicen por acá, de nada, para eso estamos. Vamos con otro llamadito. ¡Aló! ¡Ay, se nos fue! Dice, hola Carlitos, muy lindas las canciones. Felicitaciones. Muchas gracias. Muchas, muchas, muchas, muchas, muchas, pero muchas gracias. Felicitaciones, me dice. ¿Quién me escribe por acá? Mercedes Arias. Muchas gracias, Mercedes. Te mando un abrazo también para ti. ¡Aló! ¡Uy, se nos va el llamado! Se nos va el llamadito. A ver, tengo un audio por acá de Luis. A ver, Luis. ¿Qué me dice por acá? Ah, pero no puedo escuchar, ¿eh? Ya tengo que activar una cosa aquí para poder escuchar los audios de nuestros auditores y auditoras que están en estos momentos en la sintonía, pero no puedo... ¿Qué tengo que hacer aquí? Ah, ya. Tengo que hacer una cosa acá. Ya, ahí vamos a escuchar los audios.
1: Hola, Carlito. Buenas noches. Hola, muy bueno tu programa. Vengo desde Copiapó a Valle Fértil, a mi hogar. Ajá. Y mucha niebla por aquí, por el sector de Piedra Colgada, San Pedro.
0: Ya.
1: Ya. Y ajá, quiero ver si me puedes tocar un temita ahí. Perdóname, de Camilo VI, pero si es posible. Ya que estamos en lo romántico, como se dice.
0: Sí, pues.
1: Y para que se me haga un poquito más corto el trayecto para llegar a la casa.
0: El trayecto.
1: Gracias, Carlito.
0: Ya, amigo mío, que llegue sin novedad, pues, ¿ah? ¿Eh? No, y es verdad, cuando uno escucha buena música y va en el automóvil, como que se hace más corto el camino. Eso es súper, súper cierto. Ya es más ratito, porque estamos en la media hora anglo, vamos a incluirlo. Aló, buenas noches.
2: Buenas noches.
0: Hola, ¿con quién habló?
2: Mi nombre es Pamela.
0: Pamela, ¿cómo están, Pamelita?
2: Muy bien, muy bien.
0: ¿De dónde? ¿De dónde nos llama? ¿De dónde nos llama? ¿De dónde nos llama, Pamelita?
2: De Los Llanos.
0: De Los Llanos.
2: De Los
0: Puntos,
2: sí.
0: Ah, muy bien, muy bien.
2: Muy lindas canciones, una excelente noche. Con muchas bendiciones les deseo, porque muy lindo programa.
0: Gracias.
2: Sí.
0: Muchas gracias.
2: Entre todo lo que nos está pasando. Uh-huh. Y eso le agradecemos montones, porque son una excelente persona. Todos los productores, o sea, todos los comunicadores que nos han entregado. Y por eso le deseo muy lindas bendiciones a cada uno de ustedes, de los que trabajan en la radio nostálgica.
0: Gracias, Pamelita. Muchas gracias por esas lindas palabras. Que...
2: Muchas bendiciones y que llegue muy bien a su familia, a su regreso del término de la jornada.
0: Muchas gracias.
2: Y excelente.
0: Muy bien, pues. Ya, pues no, Pamelita, con eso a nosotros nos llena de orgullo y recibir el cariño de la gente y en esta noche también a nosotros es súper, súper importante. Así es que muchas, muchas gracias, Pamelita, muchas gracias.
2: Gracias y muy lindas las canciones que nos entregan a nosotros, a la, al hogar y a todo. Muchas, muchas gracias y muchas bendiciones para cada uno de ustedes.
0: ¿Mm? Ya, pues. Te mando un abrazo, Pamelita. Muchas gracias por llamar.
2: Ya, que estén muy bien.
0: Buenas noches.
2: Y junto a su linda familia.
0: Gracias, Pamelita.
2: Así como están pasando las cosas, todo eso se lo deseo con mucho corazón de parte de mi familia y de todo, porque nos apoyan mucho de todos los consejos que nos están dando y todo el apoyo que nos han dado.
0: Ya, pues. Muchas, muchas gracias. Le reitero. Gracias por el cariño. Buenas noches.
2: Buenas noches. Gracias.
0: Ahí está nuestra amiga Pamelita. Muy cariñosa ella. Muchas gracias, Pamelita. Y a todos los auditores. Sigamos con The Hollies. The Earth Died a Breath.

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1: Las 23 horas y 30 minutos.
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2: Música de Alejandro Fernández.

23:34. Sí, 23:34. Última media hora ya de nuestra programación. Recuerda que estamos aquí al final del día con estas lindas canciones, estos grandes éxitos que seguimos compartiendo con ustedes. Tengo hartas peticiones en este horario. Como hay gente que se va trasladando, quiere escuchar música, ¿verdad? Vamos con este tema que también nos pidieron, ¿no? Para cortar el viaje, me dijeron por ahí en un WhatsApp. Camilo Sesto, Perdóname.

Ahí estaba la música que nos traía el grupo Indio. Con ese Herida de Amor. Bonito tema para esta hora, sin lugar a dudas. Un excelente tema. Recuerden que a las 12 de la noche llega Juan Hinojosa con Hasta que salga el sol. Eso se viene luego a la medianoche. Vamos con Río Roma, seguimos con Me cambiaste la vida.

13 minutos para que sean las 12 de la noche. 13 minutos para las 12 de la noche. Me dice, hola Carlito, saludos desde Caldera. Recién fui a dejar a mi marido al turno. Él trabaja en la COPEC. Dice, ¿le puede poner un temita de Soda Stereo? Trátame suavemente. Gracias, muy linda su música y su voz. Soy María. Muy bien, María. Uy, no sé si alcancemos a tocar ese tema. Déjeme verlo. Ya, déjeme verlo. ¿Cómo se llama el marido? ¿Cómo se llama el... ese hombre esforzado que tiene que trabajar de noche más encima? Mandamos saludos al amigo. María, mándame el nombre de su marido, ¿vale? Para saludarlo, ¿ya? Vamos a hacer todo lo posible por tocar el tema. Seguimos con Sebastián Yatra.

8 minutos ya faltan, ¿eh?, para que sean las 12 de la noche. 8 minutos para las 12 de la noche. ¿Me escribieron por acá o no? Claro, María, que no me ha escrito todavía. Ya, para saludar ahí a su marido. ¿Ya? Para saludarlo por ahí. Seguimos. Claro que sí. Vamos con más canciones con Ana Gabriel.

Muy bien, amigos, amigas, nos retiramos, nos vamos. Ya estamos diciendo adiós a este programa, a esta edición de martes 4 de agosto del 2026. Un abrazo cariñoso para todos ustedes. Gracias por estar ahí en la sintonía, por acompañarnos como cada noche. Les invito para que sigan disfrutando de nuestra programación. Ya llega Juan Hinojosa con Hasta que salga el sol. Y por supuesto que nos vamos con una linda canción, una hermosa canción que nos trae el gran Ricky Martin. Que siempre me la piden harto esta canción, ¿eh? Sí, me la piden muchísimo. Esto se llama Disparo al Corazón. Que tengan buenas noches. Hasta mañana.

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2: Son las 0:03. 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

Hola, hola. Hola, ¿qué tal? ¿Cómo le va? Gusto de saludarles. Trasnochadores. Bienvenidas y bienvenidos. Aquí estamos otra vez. Estamos comenzando una nueva jornada. Además también de un nuevo día. El ombligo de la semana, día miércoles. Oiga, miércoles 5 de agosto. Saludos para todos y todas. Y como siempre, la invitación a que pase la noche con nosotros. Tendremos un tremendo programa, como de costumbre. Estaremos acompañándoles hasta las 7 de la mañana con toda la buena onda y toda la buena música, todas nuestras secciones, atento ahí a las noticias, a las informaciones, esperando tener, como siempre, una noche tranquila. Saludos para todos que están trabajando, para todos y todas, los que van en la carretera, los que no pueden dormir, los que están en su casita compartiendo con la familia, con los amigos. Bueno, para todos es nuestra compañía. Estamos en toda la región a través de nuestras 15 estaciones y también, por supuesto, para nuestros amigos de Chile y el mundo que nos escuchan a través de nuestra señal online. Bienvenidas y bienvenidos.

0: Bueno, ahí estaba Amor de Mis Amores con Paco en nuestra portada musical de hoy. Bienvenidas y bienvenidos, estamos comenzando, tenemos un largo camino que recorrer hasta las 7 de la mañana. Estamos para toda la región, somos los únicos que estamos toda la noche para toda la región de Atacama a través de nuestras 15 estaciones. Recuerde que usted puede participar de nuestra programación llamándonos al 52-223-0315 o nos envía un WhatsApp al más 569-9344-6010. A ver, vamos al WhatsApp. Uy, que han llegado, ¿eh? Ya los vamos a leer. Recuerde que estamos atentos también a través de nuestra línea telefónica. Hasta la 1:30 tenemos saludos, tenemos solicitudes. Después tenemos el ranking a la 1:30. A las 2 tenemos el mini especial con el ganador del ranking. A las 2:30 volvemos nuevamente con algunos saludos pendientes, algunas solicitudes por ahí. A las 3 los mitos y leyendas. A las 4 hablamos de fútbol. A las 5 jugamos a la hora de la adivinanza. A las 6 estaremos revisando las informaciones y el tiempo parte de nuestra programación. A ver, vamos un ratito al teléfono. ¿Aló?
1: Hola, buenas noches, Juanito, ¿cómo estás?
0: Muy bien, muchas gracias. ¿Con quién?
1: Con Isol de Diego de Almagro.
0: Señora Isol, todavía trabajando, oiga.
1: Sí, hoy día es la última de 11, estoy agotada, sí.
0: Ah, ya, pero ¿cuánto descansamos?
1: Descanso 7, que yo trabajo 7x7, pero cambié día por día con mi colega, mi contraturno.
0: ¿Ya?
1: Y terminé agotadísima.
0: Ya, pero ahora descansamos una semana.
1: Sí, pues descansamos 7 días, una semana. Aquí Diego está un poquito fresco,
0: ya,
1: pero ni tanto.
0: Ya, me parece.
1: Oiga, Juanito, ¿me podría poner un tema?
0: A ver.
1: Soy culpable de Patricio Renán, por favor.
0: Soy culpable, ya, del Pato Renán. Listo, nomás, sí. Ahí lo tengo anotado.
1: Ya, porque, más rato estaremos participando en el ranking y que hasta que salga el sol.
0: Bueno, pues a sus órdenes, que tenga buen turno, muchas gracias.
1: Sí, igualmente, buen turno, Juanito, chaito.
0: Bueno, chao, chao. Saludamos a la gente de Diego de Almagro. A ver, ¿qué pasa por acá? ¿Aló?
2: Buenos días, señor Juan Alberto, ¿cómo
0: Buenos
2: está?
0: Días, don Jorge, ¿cómo le vamos? ¿Cómo le va?
2: Aquí
0: ¿cómo le va?
2: Trabajando.
0: ¿Cómo le vamos? ¿Cómo le vamos? Le dije, ¿eh? ¿Ya?
2: Ah.
0: ¿Ya?
2: Quisiera usar un temita.
0: A ver, don Jorge.
2: Como yo te amo.
0: Como yo te amo, ¿ya?
2: Es de Sandro.
0: Ya, pues enchúfate.
2: Se llama de Sandro, ¿con cuál se llama?
0: El de Sandro se llama Porque yo te amo.
2: Eso.
0: Ya.
2: ¿Cómo dije yo?
0: Como yo te amo.
2: Ah, ya.
0: Ya, enchúfate, Jorge Danilo.
2: Una de esas que se cambia, no vamos a eso.
0: Ya, pues.
2: No le ponga mucho.
0: Muy bien, enchúfate, Pedro. O sea, Pedro.
2: Ya.
0: ¿No?
2: Ya.
0: Ya.
2: Listo.
0: Ya, chao, chao. Ya, hola. Saludamos a los panaderos. A los panaderos de Atacama. Y hay panaderos también que nos escuchan en otras partes de nuestro país, ¿eh? Bueno, básicamente todos quienes trabajan de noche están en la sintonía de Nostálgica. Bueno, aló.
3: Hola, Juanito, buenas noches.
0: Juanita, ¿cómo estamos?
3: Adiós, gracias, bien, escuchando.
0: Qué bueno.
3: Empezando a escuchar su programa.
0: Qué bueno. Oiga, ¿qué me dice de la Juanita Ahumada? No ha sabido nada.
3: No,
0: de
3: la, yo Juanita, soy la Juanita Ahumada.
0: ¿De la Juanita Chan?
3: Sí, está bien, gracias a Dios, estuvo enfermita.
0: Ya.
3: Pero hoy día hablé con ella, o sea, ayer, martes.
0: Ya.
3: Y había amanecido ya un poquitito más mejor.
0: Ah, ya, qué bueno. Saludo ahí a nuestra chinita, ¿verdad?
3: Sí, porque se le echa de menos cuando no habla ella por la radio.
0: Claro, claro,
3: sí,
0: que sí.
3: Sí, sí, muy buena amiga ella, muy buena amiga conmigo.
0: Ya.
3: Así que le mando muchos saludos. Que tenga una muy buena noche ella también. Mañana y, bueno, hoy miércoles, que tenga un buen día también.
0: Así es.
3: Sí, Así que, Juanito, pero no se equivoque, yo soy la Juanita Ahumada. No se equivoque, gráveselo bien en su cabecita.
0: A la Juanita Chan le digo Juanita Ahumada y a la Juanita Ahumada le digo Juanita Chan.
3: Sí.
0: ¿Ya?
3: Sí, pero no nos enojamos nosotros.
0: Ya, no, pero ¿por qué se van a enojar?
3: No. Pero es que de repente, yo he escuchado que hay gente que se enoja, pero por cualquier cosa, pero nosotros no.
0: Sanidad mental, sanidad
3: exactamente, Juanito, usted lo ha dicho. Juanito, y también quiero mandarle un saludo a la señora que está enfermita, a la señora, se te olvidó el nombre.
0: Magdalena.
3: Para ella un gran saludo también. Un abrazo muy grande que lo reciba de mí, de la Juanita Ahumada.
0: Muy bien, seguramente la está escuchando.
3: Y para usted también, Juanito.
0: Muchas gracias, pues.
3: Un gran abrazo. El domingo se le echó de menos, yo al menos le eché de menos. Pero Mario hizo muy bonito programa también.
0: Así es.
3: Juanito, ¿le puedo pedir una canción?
0: Ya.
3: De Vicky Carr.
0: Ya, Vicky Carr, ya.
3: Total.
0: Sí. Este es un bolero muy antiguo, ¿verdad?
3: Es muy bonito. Sí, sí, muy bonito. Casi nadie en la radio no lo pide la gente, así que...
0: Ya, pues lo vamos a buscar.
3: Hoy día voy a salir yo con esa canción.
0: Si está por ahí, lo incluimos con mucho gusto, mi querida Juanita Ahumada.
3: Ya, Juanito, igual para mí también. Me da mucho gusto saludarlo, como le decía. Que tenga una muy buena noche. Le mando, pero, un gran abrazo.
0: Igualmente, pues, que tenga un lindo descanso, que amanezca bien. Gracias.
3: Usted también, Juanito. Chao. Bueno.

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2: Son las 0 horas y 26 minutos.
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0: Bueno, seguimos avanzando, señoras y señores.

Oiga, ¿sabe lo que se conmemora en el día de hoy? Si no lo recuerda, yo le voy a hacer recordar. Fíjese que un 5 de agosto del año 2010, un derrumbe en la mina San José de la región de Atacama dejó 33 mineros atrapados a unos 700 metros de profundidad. Lo que comenzó como una tragedia se transformó en una de las historias de supervivencia más impactantes del siglo XXI. Seguida por millones de personas en todo el mundo y recordada como un ejemplo de resistencia, solidaridad y trabajo en equipo. Un 5 de agosto del año 2010, un derrumbe en la mina San José, en la región de Atacama, desató una de las escenas de supervivencia más impactante de los últimos tiempos. 33 trabajadores quedaron sepultados a unos 700 metros de profundidad y el mundo entero empezó una espera cargada de angustia y atención mediática. Desde los primeros 17 días primó el silencio y la incertidumbre. En el refugio de emergencia, los hombres racionaron atún y leche cada 48 horas para estirar las provisiones bajo calor sofocante y oscuridad. En la superficie, las familias levantaron el histórico campamento de esperanza y reclamaron que la búsqueda no se suspendiera. El milagro llegó un 22 de agosto cuando, tras varias sondas, apareció una nota atada a la sonda: estamos bien en el refugio, los 33. El hallazgo cambió la dinámica. La noticia obligó a coordinar una operación técnica compleja con equipos internacionales y puso el foco definitivo sobre la mina San José y su grave situación humanitaria. Tras casi 10 semanas de encierro, la cápsula Fénix 2 fue la protagonista final. Diseñada para descender por el ducto de rescate, subió uno a uno a los 33 trabajadores y completó el operativo después de 69 días. El rescate en vivo se convirtió en un acontecimiento mundial seguido por más de 1.000 millones de personas. Más de una década después, la historia de la mina San José sigue vigente en la memoria colectiva. Esa gesta se convirtió en símbolo de fe, trabajo en equipo y resiliencia frente a la adversidad. También alimentó debates sobre seguridad minera, fiscalización y obligaciones empresarias que quedaron en el centro del debate público chileno y regional. Las familias jugaron un papel clave desde el campamento Esperanza. Impulsaron la presión pública y el acompañamiento permanente. Tras el rescate, la vida cambió para los protagonistas. Algunos siguieron ligados a la minería, otros buscaron rehabilitación física y emocional. El episodio sin duda dejó heridas, reconocimientos y lecciones que todavía resuenan en la industria. En este aniversario, la conmoción persiste. La historia de la mina San José es recordada como un ejemplo de coraje colectivo y también como advertencia sobre los riesgos laborales. Actos conmemorativos y reportes periodísticos renuevan la discusión sobre la prevención y memoria. Para muchos, la hazaña sigue siendo una lección sobre dignidad y solidaridad en los momentos más extremos. Bueno, yo estuve ahí, pues. Tengo el honor, el orgullo de decir, yo estuve acompañando ahí a los 33 mineros sepultados en la mina San José en su momento.
Radio Nostálgica fue una de las primeras que estuvo ahí informando. Estuvimos en el campamento Esperanza, compartimos con toda la familia de los mineros. Queremos saludar a un amigo, el Galleta, Jorge Galleguillos, coterráneo de Freirina. ¿Cómo no recordar a Mario Sepúlveda, Mario Gómez, Luis Ursúa, Franklin Lobos y tantos otros? Un saludo ahí a los 33 mineros de la San José.

0: Oiga, faltan 17 minutos para la una de la madrugada. Hasta que salga el sol. Hola.
1: Hola, Juanito, buenos días.
0: Hola, ¿qué tal?
1: Habla Jano Copiapó.
0: Don Jano, cuénteme.
1: Aquí conectándose como toda la noche.
0: Adelante, nomás, pues.
1: Amor, amar de Camilo VI.
0: Amor, amar de Camilo VI. Listo, ahí lo tengo anotado.
1: Que tenga un buen turno. Y cuídese, Juanito.
0: Igualmente, pues, buen descanso, muchas gracias.
1: Gracias, Juanito, cuídese, chao.
0: Chao, don Alejandro. 52-223-0315, nuestro teléfono, nuestro WhatsApp, más 569-9344-6010. A ver, ¿qué es lo que...? ¡Uy, qué manera! Vamos revisando acá algunos audios también que han llegado. A ver, vamos a ver acá. ¿Quién? La señora Gladys. A ver, ¿qué es lo que dice la señora Gladys?
2: Juanito, buenos días. Un temita de los cristales, por favor. Lloré, Gladys de Vallenar. Bendiciones hasta que salga el sol.
0: Muy gracias. Bien. Gracias, señora Gladys. Ya está por acá. Silvia, buenas noches, Juanito, por favor. ¿Me puede tocar el tema de los Vázquez? ¿Qué más quisiera yo? La señora Silvia. Los Vázquez, entonces. Muchas gracias. Hasta que salga el sol, Silvia. Ya está. ¿Qué más quisiera yo? Lo tengo anotado, ¿ah? Por acá la Margarita. Buenos días, Juanito. ¿Nos podría complacer con unos temas? Yo quiero el tema de Nicola Di Bari, Mi corazón es gitano. Luis y yo, Margarita. Ah, Luis quiere Nicola Di Bari, ya. Y yo, Margarita, quiero un temita de José Luis Rodríguez. Sueño contigo. Somos de Tierra Amarilla. Que tenga buena jornada y hasta que salga el sol. Ya, Martín del Puerto de Guasco, un tema del sonido Luna, dice. El tema se llama Amargo Amor. Gracias, dice, que tenga buena jornada. Saludos, Martín del Puerto de Guasco. Bien, luego seguimos ahí en el WhatsApp. Cualquier cosita nos escribe o nos llama. Estamos atentos, ¿ah? ¿Eh?

La mejor compañía toda la noche se llama Nostálgica. Oiga, para toda la región de Atacama, también para nuestros amigos de Chile y el mundo que nos siguen a través de nuestra señal online. Oiga, están llamar y llamar los vecinos del condominio San Andrés, condominio que queda aquí cerquita de la radio, a mitad ahí por Van Buren, entre Copayapo y Los Carreras. Por ahí todo ese sector está sin luz. Me comentan los vecinos de que todos los días prácticamente quedan sin luz 2, 3, 4, 5 horas. Así que están bastante molestos, dice que llaman, no hay ninguna solución. Ni siquiera se ven trabajadores ahí en el sector, ¿eh? Así que están bastante molestos los vecinos ahí del condominio San Andrés, que ya desde aproximadamente las 20 horas que están sin luz, ya van para las 5 horas, ¿eh? Y usted sabe que la noche donde más se necesita es la energía eléctrica, así que hacemos un llamado a los muchachos de CGE, ahí de emergencia, sabemos que nos están escuchando, para que vayan a echar una miradita ahí al condominio San Andrés. Oiga, están indignados, ¿ah? ¿Eh? Indignados, muy molestos, porque ese pan de cada día, el corte de luz todos los días ahí en el sector de Van Buren, entre Copayapo y Los Carreras. Así que les paso el dato, chiquillos, ahí de CGE, ¿ah? ¿Eh? Ya, saludamos al amigo José, el amigo que trabaja de guardia. Dice un mic de los 500, José, el guardia. La señora Irene, desde Freirina, muy buenas noches, don Juanito. Quiero escuchar el tema Tarde o Temprano de Camilo VI. Por acá, Jorge. Hola, Juanito, regáleme un temita, por favor. La copita de oro por los lumaquinos alegres. Que tenga un excelente turno, Juanito, dice el amigo Jorge, fíjese que nos llega un importante comunicado de Senapred, donde pasada la medianoche, 0:14 aproximadamente, se produjo un sismo de magnitud 6.6 a 82 kilómetros al sur de General Santos, en Filipinas, ¿ya? Las características del sismo no reúnen las condiciones necesarias para generar un tsunami en las costas de Chile. Esa es la información de este minuto que nos envía Senapred. Oiga, saludamos a la Juanita Humava. Aquí está Vicky Carr.

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0: En Nostálgica te indicamos la hora.
1: Es la una de la madrugada, en punto.
0: Ya es la una de la madrugada, y en Hasta que salga el sol, retornamos con saludos y llamados al aire. Nuestro teléfono es el 522-23-0315.
2: Bueno, seguimos con el sonido luna. Saludamos al amigo Martín del Puerto de Guajo.

Oiga, vamos a seguir acá en el WhatsApp, que siguen llegando, ¿eh? Siguen llegando mensajes. Son la una ya con 8 minutos. Luego a la 1:30 tenemos el ranking. A las 2 tenemos el mini especial. Bueno, después de eso iremos complaciendo ahí a nuestros auditores con relación ahí a los pedidos musicales. Vamos a ver qué es lo que tenemos por acá. Vamos revisando. La señora Irma de Copiapó dice: buenos días, Juanito, como todos los días, le deseo que tenga una buena jornada con hasta que salga el sol. Con cariño, la señora Irma. Buenas noches, Juanito, me complacerías con un tema de Juan Gabriel, No me vuelvo a enamorar. Soy Cristina Fritis, que tengas una buena noche y un abrazo grande. Muchas gracias, dice ahí Cristina. Hugo Freddy Alvarado: hola, Juanito, quiero escuchar una canción de Carlos Mata, porfa. Don Hugo Freddy Alvarado, de Puerto Montt. Bueno, estamos recién comenzando, ¿eh? Tenemos un largo camino que recorrer hasta las 7 de la mañana, así que durante la jornada se les ofrece algo, no duden en llamarlos, de escribirnos. Ahí tenemos nuestro WhatsApp a su disposición, nuestro teléfono a su disposición, tenemos línea abierta ahí toda la noche, ¿eh? Oiga, siguen molestos los vecinos ahí del condominio San Andrés. Ya, pues, ¿hasta cuándo? Estamos sin luz de hace bastante rato, y esto es todos los días. ¿Cuándo vamos a tener una solución? Así que atención ahí a los amigos de CGE que están a esta hora en la sintonía. Oiga, don Alejandro nos llamó, quería escuchar a Camilo VI.

0: Oiga, saludo a la señora Gladys, que quería escuchar ahí a Los Cristales. Oiga, luego tendremos el ranking para que nos ayude a buscar quién serán los invitados, la invitada o el invitado al mini especial de las dos. ¿Aló?
1: Buenos días, don Juanito Hinojosa.
0: Buenos días, señor.
1: El Dani por acá.
0: El Dani Morales de Tierra Amarilla. ¿Cómo está Tierra Amarilla?
1: Bien, Juanito. Se ve tranquilo, no hace tanto frío. Está agradable la temperatura.
0: Ya, yeah, me parece.
1: Yo que estoy mirando las imágenes de la calle, sí, no se ve ni movimiento.
0: Típico a esta hora en Tierra Amarilla. Sí. Solo vehículos, ¿no?
1: Claro, los fines de semana ya, bien asado, hay un poco más de movimiento por acá.
0: Ya. Yeah.
1: Pero el clima está agradable. Aquí estamos en la última noche, Juanito.
0: Me parece.
1: Ahí estoy pensando a ver si pido unos días de vacaciones.
0: Ya.
1: Yeah. Así que estaría, si ahí me resulta estar con 21 días más, voy a estar de vuelta.
0: Hay que descansar, hay que aprovechar, sí. Después de esta día no hay otra, decían sí, por ahí.
1: Tengo cositas que hacer aquí en mi casa y en mi casa en Puerto Viejo igual.
0: Ya.
1: Ya, Juanito, saludo, quiero mandarle saludo a la gente que esté escuchando la radio, los señores, los caballeros, los que saludaron también, que sale una buena jornada y molestarle con un temita.
0: A ver, pudiendo con mucho gusto, pues.
1: Un temita de Rafael.
0: De Rafael, ¿ya?
1: En carne viva.
0: En carne viva. Listo.
1: Juanito, anoche no escuché el temita, no sé si se me pasó.
0: No, si lo tocamos.
1: ¿Lo tocó?
0: Sí, siempre. A veces ya. Nos demoramos un poquitito, pero lo tocamos, ¿no?
1: Ya, mal, es que yo a veces me ocupo, a veces llegan los viejitos a buscar una pieza y tengo que estar dejando las redes de lado.
0: No, sí, me acuerdo ahí. El tema ahí de Alín.
1: Sí. Ya, Juanito.
0: Ya, pues. Nos
1: estamos comunicando en el ranking. Que tengo una buena jornada. Y hasta que salga el sol.
0: Oiga, el tema de Christopher salió ahí en Los Mitos y Leyendas.
1: Ah. Sí, no me digas.
0: Fue uno de los primeros temas ahí que salió en Los Mitos y Leyendas.
1: Ah, a lo mejor por eso se me pasó.
0: Ya, pues, que tenga buena noche, mi amigo. Gracias.
1: Vale.
0: Chau. Es la 1:22. Oiga, a propósito, luego a las 3, Los Mitos y Leyendas. A ver, vamos al WhatsApp. ¿Qué es lo que nos falta? Por acá tenemos un audio. Vamos revisando rápidamente a quién corresponde el audio.
2: Juanito, buenas noches. Luis Vega por acá. No se olvide de mi canción que quedó pendiente ayer.
0: ¿Qué canción?
2: La canción de Lucho Barrio.
3: Saludos.
2: Ya, Luchito. Si no está, no importa, puede ser mi amor incomparable, cualquiera de esas.
3: Bien, luego seguimos ahí en
2: el. Ya, Juanito, muchas gracias. Buenas noches. Buena jornada. Luis Vega de acá de Consorcio C13 de Chañaral, camino al Salado.
0: Bien, pues, muchas gracias, don Luis. Estaban llamando, ¿qué pasó? Se arrepintieron. Ya está. Por acá. Juan Ábalos. A ver, aquí nos manda una fotografía, don Juan Ábalos. Don Juan Hernán Ábalos Madariaga. Hola, Juanito, dice, quiero compartir con ustedes esta fotografía donde cada año se hacían cuadrangulares futbolísticos y aquella vez teníamos un dolor, una pena, que era por nuestros mineros de la mina San José. Siempre tuve esperanza de que ellos se encontraran bien y gracias a Dios así fue. Tengo más fotografías, dice, que atesoro en esos momentos de incertidumbre, pero nunca perdí la esperanza. Juanito dice, quiero dedicar ese tema a aquellos trabajadores que trabajamos por turno y a todos quienes dejamos nuestra ciudad para llegar con el sustento al hogar. El nuevo campeón de Amar Azul. Un abrazo desde la distancia hasta que salga el sol. Bien, pues, bonito recuerdo, ¿eh? Oiga, yo tengo un álbum lleno de fotos ahí en la mina de San José. Tuve la suerte de estar ahí todos los días, desde el momento del derrumbe hasta que fueron rescatados los mineros de la mina San José, ¿eh? Tengo un bonito recuerdo, la sufrimos. Tuvimos que subir un cerro los primeros días, un cerro inmenso para poder tener señal para transmitir. Bueno, después con el tiempo se fue formando el campamento San José, llegaron las compañías telefónicas y era como una pequeña ciudad donde en las noches nos abrigábamos ahí alrededor de una fogata esperando las noticias, con el corazón lleno de esperanza que estos muchachos iban a sobrevivir, y así fue. Un saludo grande a los 33 mineros de la San José. Y Radio Nostálgica estuvo ahí desde el primer momento. Ya está. Seguro que me va a llamar mi amigo el Galleguillo, el Galleta, ¿eh? Uno de los 33, amigo mío, y de Freirina.

0: 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En Nostálgica te indicamos la hora.
1: Es la 1:00 a.m. y 31 minutos.
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0: Bueno, estamos de regreso, claro que sí. Volvemos con el ranking, pero antes vamos a destacar lo que nos escribió recién el amigo Juan. A ver, ¿cómo se llamaba este señor? Por acá tenía el nombre Juan Hernán Ábalos Madariaga, desde la cuarta región, región de Coquimbo. Nos comentaba una situación ahí con la mina San José y además dice quería dedicar un tema a aquellos trabajadores que laboran por turnos y a todos quienes dejamos nuestra ciudad para llegar con el sustento a nuestro hogar. Para todos los faeneros, trabajadores, trabajadoras, a los nuevos campeones.
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a esos campeones. Saludos, trabajadores y trabajadoras. Oiga, saludamos a Yuditza, que escribió algo y lo borró, así es que el que se arrepiente se salva, dicen por ahí, ¿eh? Por acá Eduardo, buenos días Juanito, gusto escucharlo Eduardo del camioncito. Le saludamos, que tenga una buena jornada llegando a la higuera de vuelta a Copiapó, muchas gracias Eduardo. Por acá Juan, hola, dice, buenos días, un saludo. Desde la minera Sierra Gorda, quisiera un temita de Tropical Sound. Gracias, Juan, el cacique. Hola, don Juanito, por aquí. El zorrito guacho, de aquí de Mina El Pleito. Queremos saludar a nuestro compañero amigo Norman Gordon, que está de cumpleaños. Porfa, con cualquier temita, que dé sed. Ahí estamos en el último turnito de la noche. Gracias, don Juan. La música ha estado excelente. Cuídese, Víctor Bruna. Hoy ya saludamos ahí a Norman Gordon, que está de cumpleaños. Saludos ahí de todos sus compañeros de la mina El Pleito. Gracias por amar azul, dice la señora Irma. La Margarita dice, buenos días, Juanito. Ah, eso ya lo habíamos leído ya, ¿eh? Parece que lo mandó de nuevo, ¿o no? Ah, lo borró lo primero y mandó otro mensaje. Dice, yo quiero el tema de Nicola Di Bari, Mi corazón es gitano. Y Luis quiere un tema de José Luis Rodríguez, Sueño contigo. Ahí está la cosa. Bueno, pero es lo mismo nomás, ¿verdad? Ya. Bien, ahí están los últimos mensajes de la jornada. Vamos entonces a lo nuestro. Presentamos el mini especial. Bueno, usted nos ayuda a elegir acá entre tres intérpretes participantes, quién será el invitado luego a las 2 en el mini especial. Las votaciones a nuestro teléfono 52-223-0315 o a nuestro WhatsApp más 569-9344-6010. ¿Quiénes participan en el día de hoy?

0: Este es el número 2 con Perales, José Luis Perales.
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0: Número 3, el recordado Nino Bravo.
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0: Número 3 para Nino Bravo.
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0: Ya, ahí están los tres intérpretes en competencia. Número 1 para Luciano Pereyra, el 2 para José Luis Perales y el 3 para Nino Bravo. ¿Cuál le gusta a usted? Vamos con las votaciones. ¿Aló?
3: Aló. Hola, Juanita.
0: Señora Magda, ¿qué tal? ¿Cómo le va?
3: Bien, Juanita.
0: Qué bueno. Bien, bien.
3: Qué bien. Juanita, voy por la número 3.
0: Por la número 3. Nino Bravo. Listo, gracias.
3: Ya, Juanita. Buena jornada.
0: Buen descanso.

0: En el 2 todo el romanticismo para un trovador. El cantautor español José Luis Perales.
1: Sí.
0: Seguimos con las votaciones. ¡Aló!
2: Buenos días, don Juanito. ¿Cómo está?
0: Señora María, ¿cómo le va?
2: Bien.
0: ¿Qué de su vida? ¿Qué me cuenta?
2: Que le cuento que estoy bien acostadita acá.
0: Ya.
2: Escuchándolo.
0: ¿Algún guatarito con uña por ahí o no? ¿Algún guatarito con uña por ahí?
2: No.
0: Ya, cuénteme.
2: No, Juanito, deseo que Dios lo bendiga. Le mando un abracito, un besito. Y voy a votar por la número 3.
0: Por la número 3. Listo. Muchas gracias.
2: A usted. Que duerma tenga... bien. Gracias.
0: Yo no voy a dormir. Usted es la que va a dormir, pues. ¿Ya? Ya, pues un abrazo, gracias.
2: Igual.
0: Chao, chao.
2: Hay que echarle el chiste nomás.
0: Ya, chao, chao.
2: Chao.
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0: Número 3 para Nino Bravo. Nino Bravo.
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0: A ver. Hola.
5: Hola, Juanito, soy Doña Fanny Dolia Rosario.
0: Doña Fanny Dolia, cuénteme.
5: ¿Cómo está, Juanito?
0: Fanny.
5: ¿Cómo está la salud?
0: Bien, pues mañana mejor todavía.
5: Ya, qué bueno, Juanito. Voy a votar por la número 2 por José Luis Perales.
0: Por José Luis Perales, listo nomás.
5: Que tenga una buena jornada y hasta que salga el sol, Juanito. Hasta
0: luego.
5: Hasta
0: que salga el sol. Chao, chao.

0: Nino Bravo en el número 3. Estamos en el ranking. Vamos con más votaciones. ¡Aló!
1: ¡Aló, Juanito! ¿Cómo está? Buenas noches.
0: Buenas, buenas. ¿Con quién?
1: Con Mabel Araya.
0: Ya, señora Mabel, cuénteme.
1: Le cuento. Quiero votar por la número 3 de Nino Bravo.
0: Por la número 3. Listo nomás. Sí, gracias.
1: Ya, Juanito. Buenas noches. Tengo buenas con nada hasta que salga el sol.
0: Igual, señora Mabel. Gracias.
1: Igual, thank you.
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0: José Luis Perales en el número 2. Aló.
3: Aló, me nota con el número Nino Bravo.
0: Ya no se le entendió nada, a ver, todo de nuevo.
3: Nino Bravo. Nino Bravo.
0: A mí qué quería decir.
3: Me había olvidado el nombre de Nino Bravo, maestro.
0: Jorge Danilo, enchúfate. Chau, chau.
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0: Saludamos ahí a don Jorge Danilo.
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0: Nino Bravo en el número 3. Estamos en el ranking buscando que nos va a acompañar luego a las 2 en el mini especial. ¿Será Nino Bravo en el número 3? ¿Aló?
5: Buenos días, Juanito. Hola, Clarita Caldera.
0: Clarita, ¿cómo estás, Clarita?
5: Aquí estamos bien. Voto por José Luis Perales.
0: José Luis Perales. Listo, Clarita. Gracias, Clarita.
5: Ya, que tenga una linda jornada.
0: Usted también.
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5: gracias.
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0: Este es el número uno, número uno, número uno, número uno, número uno, número uno, número uno. Luciano Pereira en el número uno.
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0: Hola.
5: Hola, Juanito. Y Sol acá de Diego por Nino Bravo.
0: Por Nino Bravo, la señora Y Sol. Listo nomás. Gracias.
5: Ya, chao.
0: Chao.
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0: José Luis Perales. Número 2 de hoy. Perales en el número 2. ¿Aló?
6: Buenos días, Juanito.
0: Hola.
6: Vilma de Acariquí, ¿qué, Juanito?
0: Vilma, ¿qué tal?
6: Buenos días. Juanito, voto por la número 2.
0: Por la número 2. Listo, señora Vilma, gracias.
6: Una buena jornada, Juanito, hasta el sol.
0: Igualmente para usted. Chao, chao.

0: Nino Bravo, el recordado Nino Bravo. Número 3 de hoy.
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0: Hoy están llegando votaciones ahí en el WhatsApp, ¿para qué le cuento? ¿Eh? ¿Aló?
2: Aló, Juanito, buenas noches.
0: Buenas noches, señor Edith.
2: ¿Cómo está usted?
0: No tan bien como usted, pero le hacemos empeño.
2: Juanito, por favor, voto por la 3.
0: Por la número 3, ¿le gusta Nino Bravo? ¿Ah?
2: Sí.
0: Ya pues, mi querida señora.
2: Ya, Juanito, buenas noches.
0: Bueno, que tenga una buena jornada de descanso, gracias.
2: Ya, Juanito, que igualmente usted.
0: Señor Edith, un gustazo.
2: Ya, ya. Buenas noches.
0: Chao, chao. La señora Edith de Vallenar. Luciano Pereira en el número uno de hoy. Faltan 12 minutos para que sean las 2 de la madrugada. Hasta que salga el sol, toda la

0: número uno de hoy.
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0: José Luis Perales para los románticos y románticas en el 2. Hola.
2: Hola, buen día, habla Mirna.
0: Señora Mirna,
2: ¿cómo está?
0: Tiene, parece, muy fuerte la radio.
2: ¿Está fuerte? Ya, ahí.
0: Ya, cuénteme, mi querida señora.
2: ¿Quiero votar por Perales?
0: Por Perales.
2: Por las dos.
0: Listo nomás, gracias.
2: Ya, gracias a usted. Chao,
0: bueno, chao.

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1: Te apuesto que no va a faltar en el que mande un mensaje: oiga, no mate la música, no cante, por favor.
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1: Nino Bravo en el número 3. Nino Bravo en el número 3.
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1: Luciano Pereira en el número 1, número 1, número 1. Siguen llegando mensajes ahí al WhatsApp.
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1: Hasta que salga el sol. Estamos en el ranking. Luciano Pereira en el número.

0: José Luis Perales en el número 2. Sí, claro que sí, sí, sí, sí. En el 2, José Luis Perales.
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0: 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Nino

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1: Oiga, siguen llegando votaciones ahí al WhatsApp. Faltan 10 minutos para las 2. O sea que les faltan 5 minutos para las votaciones.
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1: Tenemos línea habilitada 52-2-23-03-15. Tenemos nuestro WhatsApp también, que lo puedo ocupar para entregar su votación.
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1: Más 56 993 44 60.

0: Número 2 para José Luis Perales. José Luis Perales. En el número 2 de hoy, José Luis Perales.
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0: Número 3, últimas votaciones de la jornada. Número 3 sí, para Nino Bravo.
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0: Nino Bravo en el número 3. Siguen llegando votaciones aquí al WhatsApp, ¿eh? A ver, vamos a al WhatsApp. Juan, el cacique de la minera Sierra Gorda, dice por la 2. Ya, oye, nadie ha pescado Luciano Pereira. Por acá, buenos días, dice la Margarita nuevamente de Tierra Amarilla. Por la 1, Cintia, Luis y Margarita. Por la 1, ya, ahí hay los primeros votos para Pereira. Acá, por acá, ¿qué es lo que dice? Buenos días, don Juan. Por la 1, José el Guardia. Por la 1, José el Guardia. Ya está. A ver qué es lo que dice Pedro. A ver qué es lo que dice Pedro. ¿Qué es lo que nos envía Pedro? Ya, yeah, a ver, vamos a escuchar el audio primero. ¿Qué es lo que dice ahí don Pedro?
3: Número 3, Juanito, número 3.
0: Ya. Y nos manda una foto del río. Dice, así estaba el río cuando salí de mi casa en Los Ángeles. Oiga, desde Los Ángeles ahí no escribe... nos escribe ahí el amigo, ¿eh? A ver, ¿qué más tenemos por acá? Bueno, tenemos, no hay más detalles ahí de la foto que nos escribe, que nos envía el amigo. Los Ángeles es una ciudad y comuna de la zona centro-sur de Chile, capital de la provincia de Biobío, en la región del Biobío. Esto queda a unos 510 kilómetros al sur de Santiago y a 127 kilómetros al sureste de Concepción. Desde allá nos saluda ahí el amigo Pedro, ¿ah? Saludamos ahí al amigo Pedro, que está escuchando la radio y participando de nuestra programación. La señora Irma de Copiapó, ¿qué es lo que dice? Yo voto por la número 2, José Luis Perales. Por la número 2, dice la señora Irma de acá de Copiapó. Estamos buscando quien nos va a acompañar luego en breve en el mini especial. ¿Será Luciano Pereira en el número 1? ¿José Luis Perales en el número 2? ¿O Nino Bravo en el número 3? Ya, últimos llamados, últimas votaciones. ¿Aló?
4: Buenos días, Juanito. Habla con Aida. Voy a votar por la número 2.
0: Por la número 2. Muy bien, gracias, señora Aida.
4: Ya, buena jornada, bendecida. Y hasta que salga el sol.
0: Que tenga una buena noche, gracias.
4: Igual usted, abracito, chao.
0: Chao, chao.
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0: Yeah, sí. Sí, sí, sí, claro que sí. José Luis Perales en el número 2. Número 2 para José Luis Perales.

0: Nino Bravo. En el número 3. ¿Aló?
1: ¿Aló?
0: ¿Aló?
1: ¿Aló?
0: ¿Con quién?
1: Con José.
0: El gusto que lo maltraten, ¿no? Oiga. Ya, ya. Sin comentarios.
1: ¡Hala, Rodrigo!
0: Ya.
1: ¿Cuánto? Saludos, ¿no, Juanito?
0: ¿Cuánto es el número? ¿9 más 2?
1: 3.
0: Ya, otra vez.
1: También.
0: Ya.
1: Ya, Juanito.
0: Chao, Machuca.
1: Saludos, Juanero.
0: Chao, Machuca. Oiga, espéreme, una consulta.
1: Dígame.
0: El Día del Panadero, ¿cuándo se celebra?
1: No sé, Juanito, no me acuerdo.
0: Ah.
1: El 11, parece.
0: Estamos mal. Porque yo anduve.
1: No, Juanito.
0: Estuve leyendo por ahí, no sé si fue ayer o hoy día.
1: Ah, no.
0: Ya, entonces usted no es panadero, usted es un aprendiz nomás. Ya, chao,
1: sí,
0: chao.
1: Al lado.
0: Con razón, las marraquetas le salen duras. Chao, chao.
1: Sí, ya, chao, Juanito.
0: Ya, seguimos entonces acá en el WhatsApp. La señora Diana Miranda dice: buenos días, Juanito, justo por la 2. Ya. José Luis Perales, hasta que salga el sol. Acá, hola, desde el morro escuchándolos. Aguante Nino Bravo, mi voto para él. Lupe Andrés, Nino Bravo. Ya. El morro que hay allá en Caldera, me imagino. Buenas noches, Juanito. La número 2, Luz de Vallenar. La número 2. Por acá. Dice: buenos días, voto por José Luis Perales, Marcelo de Vallenar. Ya. Por acá, ¿qué es lo que dice? A ver, nos manda un audio ahí el amigo. Primero nos mandó un audio. Ah, ya, este es el amigo Luis Vega, parece.
2: Juanito, Luis Vega por acá. Voy a votar por la número 3 porque me trae muchos recuerdos del año 71 de Arica.
0: Ya.
2: Muchas gracias, Juanito. Que tenga muy buena noche. Esperando los mitos y leyendas.
0: Listo, nomás puedo, Luis Vega. Por acá Juan Ábalos dice: buenos días, Juanito, por siempre Nino Bravo, la número 3, saludos y hasta que salga el sol. Por aquí Juan Ábalos Madariaga, ya desde la cuarta región. Oiga, la pelea está entre Perales y Nino Bravo, ¿eh? A ver, la Jovi: hola, Juanito, es un gusto saludarle. Mi hija vota por la número 1. Mi hijo, mi esposo y yo votamos por la número 3. Ya. La Jovi de Paipote. ¿Aló?
3: Aló, Juanito, buenas noches.
0: Buenas noches.
3: La señora Dulca.
0: Señora Dulca, cuénteme.
3: Yo voy a votar por la número 3, Juanito.
0: Por la número 3. Listo, gracias.
3: Ya, que tengo una buena noche.
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0: A ver. Seguimos por acá. Eduardo. Buenos días, Juanito. 3 votitos para Nino Bravo. Que tenga buen turno. Eduardo, el camioncito. Ya. Listo, nomás. Por acá. Hola, Juanito, regáleme un temita, por favor. Ah, no, eso ya lo habíamos leído ya. Pero abajo está la votación. Voto por la 3, Nino Bravo, dice Jorge. Ya. La Carmencita Gallardo, desde New Jersey, Estados Unidos. Hola, buenos días. Por la número 3, saludo hasta que salga el sol. Carmen Gallardo. Ya. ¿Estará la Patti todavía en Estados Unidos, no? La Patti fue hace como 4 años atrás a darle una vueltita, a saludar, a estar una semanita ahí con la familia. lleva como 4 años y todavía no la pueden echar. La 1, el Platini, ya de Domeico, por la 1, ya por acá. Hola Juanito, por la 2.

0: Juanito, buenos días.
1: Buenos días, mi Welly. ¿Cómo estamos, Welly?
0: ¿Cómo está usted?
1: Aquí estamos, pues, esperando su llamado.
0: Ya, Juanito, gracias que se acuerde de mí.
1: Siempre.
0: Juanito, ¿ah? Que tenga una linda jornada y que Dios me lo bendiga y me lo conserve siempre.
1: Igualmente.
0: Mi querido amigo.
1: Igualmente para usted, mi Welly.
0: Por la número 3.
1: Por la número 3. Listo, mi abue. Gracias.
0: Gracias.
1: Listo.
0: Ya, hasta luego. Hasta ya. Que salga el sol.
1: Chao, Welly.
0: Ya, chao. Un abrazo a la distancia.
1: Abracitos también para usted.
0: Gracias, hijo.
2: Enamorada.
1: La Welly, la querida Welly.
2: Sí, sí, sí.
1: Nino Bravo, Nino Bravo en el número 3, número 3 para Nino Bravo. Por la 2 dice Hugo Freddy Alvarado. ¿Ya? Eli Ocaranza, que dice la Eli.
3: Por la 3, Juanito, hasta que salga el sol.
1: ¿Ya? Gracias para la Eli. Ahí se ríe la Carmen Gallardo allá en Estados Unidos. Ya, y no hay más. Oiga, no hay más, no hay más, no hay más. Vamos a contar. ¿Quién gana en el día de hoy? Luciano Pereira, 1, 2, 3, 4, 5, 6. Seis votos ahí para Luciano Pereira. José Luis Perales en el número 2. A ver, 1, 2, 3, 4, 5, 6, 7, 8, 9, 10. 1, 2, 3, 13. 13 votos ahí para Luciano Pereira. Y en el 3, Nino Bravo. 1, 2, 3, 4, 5, 6, 7, 8, 9, 10. 1, 2, 3, 4, 5, 6, 7, 8, 9, 10, 20, 21. 21 votos ahí para Nino Bravo. A ver, no ha llegado nada por acá. Bien, nada por aquí. Ya está. Entonces, Nino Bravo será nuestro invitado luego de este breve alto. Y volvemos con el mini especial.
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5: Son las 2 de la madrugada y 5 minutos.
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Estamos con Nino Bravo. Estamos en el mini especial. Luis Manuel Ferri Llopis, nacido en Ayelo de Malferit, Valencia, un 3 de agosto del año 1944. Muere en Villarrubio, Cuenca, un 16 de abril del año 1973. Conocido por su nombre artístico Nino Bravo, fue un cantante español, considerado uno de los grandes exponentes de la música pop española, en particular durante las décadas de 1960 y 1970. A pesar de su breve carrera, ha dejado una potente influencia por su arte en español, con éxitos recordados y versionados como Un beso y una flor, te quiero, libre y Noé y Noelia y tantos otros. Nino Bravo, porque usted lo ha querido así, hoy le recordamos en el mini especial.

Estamos en el mini especial, estamos recordando con Nino Bravo. Nino Bravo nació en Valencia y de joven trabajó en diversos empleos, como en una joyería y de bodeguero, mientras cantaba como aficionado. Formó parte de grupos musicales juveniles como los Hispánicos y los Super Son. En el año 1968 debutó como solista y adoptó el nombre artístico de Nino Bravo. Estamos en el mini especial. Hoy recordamos con Nino Bravo.

Nino Bravo en el mini especial. Nino Bravo alcanzó la fama masiva gracias a su voz potente y afinada. Publicó grandes éxitos musicales que marcaron las décadas de 1960 y 1970 en España y en América. Sus canciones más famosas incluyen Noelia, te quiero, un beso y una flor y tantas otras. Nino Bravo, hoy en el mini especial. Lamentablemente, un 16 de abril del año 1973, Nino Bravo sufre un accidente de tráfico en la provincia de Cuenca mientras viajaba hacia Madrid. Su muerte temprana convirtió su figura en un mito perdurable de la música en español. Nino Bravo, hoy le recordamos en el mini especial.

Bueno, así hemos recordado a Nino Bravo, porque usted lo ha querido así, en el mini especial. Gracias por estar ahí, siga con nosotros. Aún tenemos mucho más hasta que salga el sol.

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1: Son las 2 de la madrugada y 42 minutos.
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2: Bueno, seguimos hasta que salga el sol.

Oiga, faltan 13 minutos para que sean las 3 de la madrugada. Enseguida los mitos y leyendas. Pasadito de las 3. Oiga, saludamos ahí a Juanito González, que nos dice, Juanito, después se toca un tema de los temerarios, por favor, la Juanita González. Muy bien. Hoy estábamos revisando para acá algunos temas pendientes que todavía tenemos, ¿ah? Por ejemplo, doña Silvia quería escuchar ahí a los

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0: Oiga, luego los mitos y leyendas. Faltan 5 minutos para que sean las 3 de la madrugada. Oiga, saludamos ahí a mi amigo José Luis Carrasco, ¿eh? Me dice que estaba escuchando hoy el mini especial de Nino Bravo y quería aportar con algo de la vida de Nino Bravo. Algo que es muy cierto, subimos en su oportunidad de este trabajo donde se recopiló, se juntó la voz de Nino Bravo con grandes intérpretes de la actualidad. Un trabajo muy bien logrado y que tuvo también bastante éxito, ¿eh? A ver, pero escuchamos qué es lo que nos comentaba hijo José Luis Carrasco.
1: Buenas noches, don Juanito. Le saluda a su amigo José Luis de Copiapó, siempre en la sintonía a esta hora. Y le quería comentar que recién estaba escuchando el especial de Nino Bravo. Y también le quería comentar que en 1995 se desenterró la voz de Nino Bravo. Y se grabó el disco Nino Bravo 50 aniversario, donde canta a dúo algunos de sus grandes éxitos, como por ejemplo Cartas Amarillas con Sergio Dalma, Te Quiero con Paloma San Basilio, y también sale la canción Libre con Francisco. Y en 1997 se repitió la fórmula y se hizo el disco Nino Bravo Duetos 2, donde canta a dúo La Puerta del Amor con Marcos Yunas, Mi Tierra con Mocedades, y también canta a dúo Noelia con el dúo dinámico. El autor de estos discos fue Juan Carlos Calderón, su íntimo amigo. Eso le quería comentar para el programa. Gracias, buenas noches.
0: Bien, buenas noches, gracias por su aporte ahí a nuestro amigo José Luis Carrasco, quien está siempre en la sintonía. Y es verdad, es un trabajo de lujo que hicieron los españoles, un trabajo de Juan Carlos Calderón, un destacado compositor español de fama mundial, que fue uno de los creadores de estos dos álbumes que tuvieron en su oportunidad bastante, bastante éxito. Ya está. Oiga, luego los mitos y leyendas.

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1: Son las 3 de la madrugada y un minuto.
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2: Bienvenidas y bienvenidos a los mitos y leyendas. 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

Bienvenidas y bienvenidos a los mitos y leyendas en Nostálgica. Como siempre, la invitación antes de comenzar con las historias preparadas para hoy, la invitación a que participe con nosotros si tiene alguna historia, algún mito, alguna leyenda. Estamos atentos ahí en nuestro WhatsApp, +56 99 344 6010, o nuestro correo juan@nostalgica.cl. Agradecemos, como siempre, la participación de muchas personas, amigos y amigas, que nos envían historia a nuestro programa. A continuación, los mitos y leyendas de hoy.

La primera historia lleva por título Un niño superinteligente. La historia dice: limpié su baño durante 12 años. No sabían que el chico con el que llegué era mi hijo, hasta que se convirtió en su única esperanza de sobrevivencia. La única esperanza que tenía para seguir en esta vida, su única esperanza de supervivencia. Me llamo Carla. Empecé a trabajar como limpiadora en la mansión de los Olavarría a los 29 años. Era viuda. Mi marido había muerto en el derrumbe de un edificio y solo me quedé con mi hijo de 4 años, Fernando. Cuando le rogué a la señora Olavarría que me diera trabajo, me vino de arriba abajo evaluándome antes de decir: puedes empezar mañana. Pero ningún niño debe andar suelto, me dijo. Se quedará en la habitación de atrás. Comprendí, acepté, no tenía otra opción. Nos mudamos a las habitaciones de los chicos, un solo colchón, un techo con goteras y mucho silencio. Todas las mañanas fregaba suelos de mármol, pulía las tapas de los inodoros y limpiaba. Y limpiaba lo que dejaban los 3 niños mimados de la señora. Nunca me miraron a los ojos, pero mi hijo, él observaba, él aprendía. Y todos los días decían: mamá, te construiré una casa más grande que esta. Fernando era brillante. Le enseñaba los números con tiza y baldosas rotas. Leía periódicos viejos como si fueran libros de texto. Cuando cumplió 7 años, Fernando, le supliqué a la señora: por favor, señora, que vaya a la misma escuela que sus hijos. Trabajaré extra. Le pagaré con mi sueldo. Se burló. Mis hijos no se juntan con los hijos de las empleadas domésticas, me dijo. Así que lo matriculé en una escuela pública local. Caminaba 2 horas todos los días, a veces descalzo, pero nunca se quejaba. A los 14 años ganaba concursos estatales. Una de las juezas, una mujer, se fijó en él y dijo: tiene talento. Si tuviera la plataforma adecuada, podría llegar a ser alguien increíble. Nos ayudó a solicitar becas internacionales. Y así, sin más, entró en un prestigioso programa de ciencias en Canadá. Cuando se lo conté a la señora Olavarría, se quedó atónita. Espera, espera, el chico con el que viniste aquí es tu hijo. Sonríe. Sí. El mismo chico que creció mientras yo limpiaba tus baños. Fernando se fue a Canadá. Yo me quedé.
seguía limpiando, seguía invisible, hasta que un día todo cambió. El señor Olavarría sufrió un infarto. A su hija mayor le diagnosticaron insuficiencia renal. Sus negocios se desmoronaron. Su riqueza se desvaneció. Su dinero, todo lo que tenían, se desvaneció como la niebla. Los médicos le dijeron: necesitan expertos internacionales, pero nadie está dispuesto a ayudar. Entonces llegó una carta de Canadá. Me llamo Fernando, decía la carta. Soy especialista en trasplante. Soy especialista en trasplantes. ¿Puedo ayudar? Y conozco muy bien a la familia Olavarría. Fernando regresó con un equipo médico privado. Alto, guapo, competente. Al principio no lo reconocieron. Entonces miró a la señora y dijo: una vez dijiste que tus hijos no se mezclan con los hijos de las criadas, pero hoy la vida de tu hija está en manos de una sola. La señora cayó de rodillas y dijo: lo siento, no lo sabía. Se giró suavemente y Fernando le dijo: te perdono porque mi madre me enseñó compasión, incluso cuando tú no la tuviste. Fernando operó a su hija con éxito, le salvó la vida. No cobró ni una sola chaucha, solo dejó una nota escrita a mano. Esta casa una vez me vio como una sombra, pero ahora camino con la cabeza alta, no por orgullo, sino por cada madre que limpia baños para que sus hijos puedan crecer. Fernando volvió a mí, volvió con su madre. Me construyó una casa, me llevó a ver el océano, algo con lo que siempre había soñado. Hoy me siento en la terraza de mi casa, viendo pasar a niños con uniformes, uniformes que yo jamás podría permitirme. Y cada vez que los oigo gritar: doctor Fernando, en una revista o en las noticias. Porque antes solo era la criada, pero ahora soy la madre del hombre sin el cual no puedo vivir. 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
1: Son las 3 de la madrugada y 35 minutos.
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2: Enseguida otra interesante historia. 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

Paula, dice la historia, le contaré algo de mi pueblo, donde la calle principal parece estirarse en la noche como un camino sin prisa. Se cuenta una leyenda que lleva más de 50 años pasando de voz en voz. Los más viejos de mi pueblo afirman que exactamente a medianoche, cuando el viento apenas mueve las hojas de los árboles, se oyen dos voces de mujeres mayores rezando en voz baja, como si el viento llevara sus palabras de una esquina a otra. Algunos aseguran que esas voces vienen desde la iglesia, a unas cuantas cuadras, y que avanzan despacio hasta el centro de la ciudad. Siempre juntas, como si el tiempo no les pesara. Quienes se han acercado cuentan que, al intentar saludarles, las voces se cortan de golpe y las sombras desaparecen como si nunca hubieran estado allí. Sin embargo, unos pasos más adelante vuelve a escucharse el murmullo. Los vecinos más ancianos dicen que hace muchas décadas dos mujeres sumamente religiosas solían caminar ese mismo trayecto para rezar por los enfermos, los viajeros nocturnos y los difuntos. Con el tiempo ambas fallecieron, con pocos meses de diferencia. Pero la leyenda dice que nunca abandonaron la promesa que hicieron en vida. Desde entonces, cada cierto tiempo, cuando la noche está completamente tranquila, regresan a recorrer el mismo trayecto. Nadie sabe si buscan cumplir una promesa eterna o simplemente caminan rezando por el pueblo que tanto amaron. En mi pueblo hay quienes sonríen al oír esta historia y quienes prefieren no salir a medianoche, pero entre los vecinos de mi pueblo aún se susurra una frase casi en secreto. Si a medianoche escuchas un rosario acercándose, no las busques. Deja que terminen su camino.

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1: Son las 4 de la madrugada, en punto.
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2: Bien, de regreso para continuar con nuestra programación, señoras y señores. Bueno, fueron los mitos y leyenda. Ahora hablamos un poquitito de deporte, hablamos especialmente, básicamente ahí de fútbol. Oye, pero antes vamos a saludar ahí a unos amigos de la mina El Pleito, que están a esta hora en la sintonía. El Zorrito Guacho de Mina El Pleito y todos sus compañeros están saludando a Norman Gordon, que está de cumpleaños, deseándole muchas felicidades ahí a Norman. Y que, por supuesto, tenga ahí un bonito día ahí con los amigos, ¿ah? Saludos ahí a Norman Gordon de Mina El Pleito.

Ahí tratando de complacer algunas solicitudes que teníamos pendientes por ahí, ¿eh? Oiga, fíjese que se mueve el mercado en el fútbol chileno y la U confirmó un refuerzo. Se trata del argentino Tobias Reinhardt. Juega de volante y tiene 26 años. Viene de la Reggiana, cuadro de la Serie B de Italia. Reinhardt selló su arribo al romántico viajero hasta fines del 2028 y se integrará inmediatamente a las órdenes del técnico Fernando Gago, afirmó el club. El jugador, quien se formó en Temperley, contó por qué decidió continuar su carrera en la U. Tenía otras posibilidades, dijo, por ejemplo, volver a Argentina, seguir en Italia, pero cuando se te presenta una oportunidad como esta, un club tan grande, yo creo que es lindo para lo que uno hizo y para lo que queda de carrera, que es un paso muy importante, declaró. En su mejor momento entonces llega este argentino que pronto debutará en las filas de Universidad de Chile. Seguimos con Camilo VI. Estamos saludando a ver, a Irene de Freirina.

Oye, tenemos noticias de Bocinha. Fíjese que Bocinha, arquero elegido en el 11 ideal del último mundial, vive sus primeras horas como jugador de Colo-Colo. Ayer martes, el cabo verdiano entrenó por primera vez junto a sus compañeros y luego fue presentado ante la prensa en el Monumental. El portero aseguró que es un placer estar en el Cacique y explicó por qué escogió venir a Chile. La decisión fue muy clara. A pesar de jugar siempre campeonatos pequeños y en ligas y clubes no muy grandes, siempre pensé que yo era jugador de equipo grande. Cuando apareció Colo-Colo, el más grande de Chile, no había dudas. Conozco las selecciones anteriores de Chile, Salas, Zamorano, Valdivia, pero los de Cabo Verde, la Libertadores es una competición muy fuerte. La liga chilena es una liga muy competitiva y yo siempre quise jugar en una liga competitiva, afirmó. El fichaje en un momento parecía que se complicaba porque Bocinha demoró más de lo pensado en arribar al país. Incluso se dijo que manejaba propuestas de otros equipos. Él aclaró el tema. Demoró porque el lunes viajé a Cabo Verde para Lisboa. El martes fui a la Embajada de Chile para firmar la visa. Ahí estaba todo claro. Viví en Portugal, en Chávez, y cuando vivimos en países diferentes, tenemos casa, arriendos, contrato de luz y agua, y también tengo un perro que estaba con alguien que lo cuida, el auto y todas esas cosas, comentó. Bocinha profundizó y explicó: pedí al presidente Aníbal Mosa y agradezco la tranquilidad, pero tengo mis cosas personales para resolver y llegar con la cabeza limpia y todo arreglado. He recibido propuestas de muchos lados, pero como dije antes, siempre soñé jugar en un equipo grande, un campeonato competitivo. Desde el primer día estuvo claro dónde quería jugar. Sí, recibí muchas propuestas, pero Colo-Colo siempre fue la prioridad. Oye, son las 4 de la mañana con 21 minutos. 4 de la mañana con 21 minutos.

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1: Son las 4 de la madrugada y 29 minutos.
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2: Bien, seguimos con Don Lucho Barrios hasta que salga el sol, señoras y señores. Saludamos al amigo Luis Vega.

Oye, sigamos hablando de Bocinha. Fíjese que Bocinha habló en castellano, pese a que reconoció que no manejaba tan bien el idioma todavía. La vida le ha cambiado mucho en poco tiempo. Llegó al Mundial siendo un desconocido y se transformó en un fenómeno viral debido a sus grandes actuaciones. El golero que la pasada temporada jugó en la segunda división de Portugal se refirió al impacto que tuvo la cita planetaria. La Copa del Mundo, la mejor competencia de fútbol para mí y para Cabo Verde, fue algo muy grande, porque sabíamos que anduvimos muchos años luchando para estar ahí. Para el grupo y para Cabo Verde teníamos que competir con los mejores. Sabíamos que teníamos mucha calidad. Estábamos representando a un país muy resiliente, un pueblo que nunca para de luchar. Hicimos todo para representar a un país de la mejor forma. Fue siempre algo que soñé. Sabía que el Mundial podía traer muchas cosas grandes para mí, declaró Bocinha, a pocas horas de estar en nuestro país. Oiga, 25 ya para las 5 de la mañana.

Oiga, sí, llegando informaciones de el primer día, el primer entrenamiento de Bocinha acá en nuestro país. Bocinha además comentó cómo fue su primer entrenamiento y dedicó algunas palabras a Arturo Vidal, el capitán del equipo. Vi muchas cualidades del plantel. Se trabaja muy bien, voy a seguir trabajando todos los días. El entrenador siempre decide. Voy a estar siempre con la conciencia tranquila y voy a hacer de todo para mostrar mis cualidades. Soy jugador de Colo-Colo, hay que trabajar para demostrar y dar todos los días lo mejor. Pienso que Vidal no necesita presentaciones, jugó en grandes clubes, fui muy bien recibido por él y él demuestra su grandeza como jugador y como ser humano, apuntó. Se habló mucho de que el experimentado futbolista podría tapar a Gabriel Moreira, joven proyecto Albo. Incluso algunos históricos del club cuestionaron el fichaje. Sin embargo, Bocinha recalcó que sabe que no tiene la titularidad garantizada. Toda mi vida y mi carrera aprendí a competir. Estoy aquí para competir y trabajar todos los días. Estaré mejor porque vengo de vacaciones después del Mundial. La temporada fue muy loca, mencionó. En ese sentido reveló cómo fue su primer encuentro con Fernando Ortiz. Fue muy bueno, el entrenador me recibió muy bien, una conversación muy tranquila, él me ve a mí con experiencia, pero como dije antes, los otros porteros también tienen mucha calidad. Voy a trabajar para mostrar mi calidad. Fue muy franco, muy tranquilo, un contacto muy corto, pero en primer lugar está Colo-Colo, comentó. Bien, hasta que salga el sol, saludando ahí a todos los trasnochadores y trasnochadoras. Estamos en vivo hasta las 7.

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1: Son las 4 de la madrugada y 56 minutos.
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2: Oiga, volvemos con Carlos Mata. Bienvenidos a la hora de la adivinanza. Ya sabremos la pregunta de hoy y saludamos a don Hugo Freddy Alvarado.

Ya, bienvenidos a la hora de la adivinanza. Son las 5 de la mañana y vamos con la pregunta de hoy. A esta hora jugamos un ratito. Recuerda que tiene como una hora para que nos envíe su respuesta ahí a nuestro WhatsApp, más 569-9344-6010. Estamos en la hora de la adivinanza. Ponga mucha atención. A ver, ponga atención, ¿eh? Dice, soy redonda, pero no soy pelota. Soy verde, pero no soy hierba. Soy roja, pero no soy fuego. Aunque tengo semillas negras como el carbón. ¿Qué es lo que será? Soy redonda, pero no soy pelota. Soy verde, pero no soy hierba. Soy roja, pero no soy fuego. Aunque tengo semillas negras como el carbón. Esa es la pregunta de hoy, ¿eh? ¿Qué es lo que será? Yo creo que está fácil también, ¿ah? ¿Eh? Está fácil, sí. ¿Por qué no? Soy redonda, pero no soy pelota. Soy verde, pero no soy hierba. Soy roja, pero no soy fuego. Aunque tengo semillas negras como el carbón. Ya, yeah. Si no lo adivinas, se pasa de pajarón. ¿Qué tal? Me salió un verso sin mayor esfuerzo. Soy redonda, pero no soy pelota. Soy verde, pero no soy hierba. Soy roja, pero no soy fuego. Aunque tengo semillas negras como el carbón. ¿Ya? Esa es la pregunta. No se preocupe, tiene plazo hasta las 6 para enviar su respuesta ahí a nuestro WhatsApp. Bienvenidas y bienvenidos a la hora de la adivinanza.

Oiga, han llegado respuestas. A ver, vamos al WhatsApp. A ver, tenemos 1, 2, 3, 4, 5, 6, 7 respuestas, ¿ah? Para empezar, queda mucho tiempo todavía, le quedan como 50 minutos para que la piense bien y nos envíe su respuesta ahí al WhatsApp. Estamos en la hora de la adivinanza. A ver, ponga mucha atención, ¿ah? Por si usted viene llegando recién, dice: soy redonda, pero no soy pelota. Soy verde, pero no soy hierba. Soy roja, pero no soy fuego, aunque tengo semillas negras como el carbón. ¿Qué es lo que será? Ponga mucha atención, ¿ah? Esa es la pregunta de hoy. Esperamos su respuesta. Soy redonda, pero no soy pelota. Soy verde, pero no soy hierba. Soy roja, pero no soy fuego, aunque tengo semillas negras como el carbón. Esa es la pregunta. Esperamos su respuesta hasta las 6 de la madrugada. Bien, seguimos. Estamos jugando, señoras y señores, a la hora de la adivinanza.

Las 5 de la mañana con 16 minutos, oiga cómo pasa el tiempo, ¿eh? De este día miércoles estamos en el ombligo de la semana, oiga, a 16 años de la tragedia que se convirtió en una alegría después de casi 90 días, lo que pasó con los 33 mineros en la mina San José. Oiga, han pasado 16 años, ¿ah? ¿Eh? ¿Cómo pasa el tiempo? Estamos en la hora de la adivinanza. Soy redonda, pero no soy pelota. Soy verde, pero no soy hierba. Soy roja, pero no soy fuego, aunque tengo semillas negras como el carbón. ¿Qué es lo que será, oiga? Soy redonda, pero no soy pelota. Soy verde, pero no soy hierba. Soy roja, pero no soy fuego, aunque tengo semillas negras como el carbón. Ya. Se la dejamos ahí, esperamos su respuesta. Ya, a ver, ¿quién quería escuchar a los temerarios? Debo tenerlo anotado por acá. La Juanita González.

Bien, estaba mirando si han llegado algunas respuestas. Han llegado como 10 respuestas. ¿Le queda cuánto? Como 35 minutos todavía para que nos envíe su respuesta ahí a nuestro WhatsApp. De que está fácil, ¿ah? Soy redonda, pero no soy pelota. Soy verde, pero no soy hierba. Soy roja, pero no soy fuego, aunque tengo semillas negras como el carbón. Ya está. Esperamos su respuesta a nuestro WhatsApp. Más 569-9344-6010. Estamos en la hora de la adivinanza. Soy redonda, pero no soy pelota. Soy verde, pero no soy hierba. Soy roja, pero no soy fuego, aunque tengo semillas negras como el carbón. ¿Qué es lo que será?

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1: Son las 5 de la madrugada y 28 minutos.
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Bueno, seguimos, estamos en la hora de la adivinanza. Hoy saludamos ahí a los amigos de la Mina Franque, van subiendo a la Mina Franque con la grata compañía, dice, de Radio Nostálgica. Saluda a mi querida suegra, Teresita de España. También a mi suegro, dice. Muy agradable su compañía en estas 3 horas de viaje. Que tenga un excelente día y merecido descanso. Quería una canción de José José, 40 y 20, de José José. La diferencia que tengo con mi querida esposa, dice el amigo J. Alcázar. Ya está. Vamos con José José.

0: Bueno, 26 minutos para las 6 de la mañana de este día miércoles. 26 para las 6. Estamos jugando a esta hora, la hora de la adivinanza. Estamos esperando su respuesta. Soy redonda, pero no soy pelota. Soy verde, pero no soy hierba. Soy roja, pero no soy fuego. Aunque tengo semillas negras como el carbón. ¿Qué es lo que será? Soy redonda, pero no soy pelota. Soy verde, pero no soy hierba. Soy roja, pero no soy fuego. Aunque tengo semillas negras como el carbón. A ver, ¿están llamando? ¿Aló?
1: Aló, buenos días, Juan de Hinojosa.
0: Sí, señor, estamos en la hora de la adivinanza, dígame.
1: Oiga, Juan de Hinojosa, vaya, me disculpe entonces, Juanito.
0: Cuénteme.
1: Le quería pedir un temita al Juanito, si es que se puede.
0: Ya, a ver, ¿de qué se trata, Pirinole?
1: Don Juanito. Don Juanito, me gustaría escuchar, por favor, don Juanito, uno de Juntanita de Julio Iglesias, don Juanito.
0: Ya.
1: A su gusto, hermano, don Juanito, que me gustan todas las canciones igual.
0: Listo, don Manuel. Muy bien.
1: Gracias, don Juanito. Que tenga muy reparador descanso, don Juanito.
0: Gracias, igualmente. Muchas gracias.
1: Gracias, Juanito.
0: El amigo Manuel. El amigo Pirinole. De la Casa Amarilla. Oiga, soy redonda pero no soy pelota, soy verde pero no soy hierba, soy roja pero no soy fuego, aunque tengo semillas negras como el carbón. Ya, ¿qué es lo que será? Esperamos su respuesta ahí en nuestro WhatsApp. Estamos en la hora de la adivinación.

Oiga, le queda poco, le quedan como 13 minutos para que nos envíe su respuesta a la adivinanza de hoy. Estamos jugando la hora del acertijo, a la hora de la pregunta de ingenio, a la hora de la adivinanza. Si sabe la respuesta, la escribe y la manda ahí al WhatsApp. A ver, ¿dónde tengo la pregunta? Aquí está la pregunta, por si usted viene llegando recién. Hay muchas personas que ya comienzan a levantarse, a despertar, y lo hacen en la compañía de Nostálgica. A ver, soy redonda, pero no soy pelota, soy verde, pero no soy hierba. Soy roja, pero no soy fuego, aunque tengo semillas negras como el carbón. ¿Qué cree que es usted? Ya pues esperamos su respuesta. Le quedan como 13 minutos todavía para que nos envíe su respuesta. Soy redonda, pero no soy pelota. Soy verde, pero no soy hierba. Soy roja, pero no soy fuego, aunque tengo semillas negras como el carbón. Ya, esperamos su respuesta.

Oiga, me quedan poquitos minutos para ya finiquitar la hora de la adivinanza de hoy. A ver, la pregunta es: soy redondo, pero no soy pelota. Soy verde, pero no soy hierba. Soy roja, pero no soy fuego. Aunque tengo semillas negras como el carbón. ¿Qué es lo que será? Soy redonda, pero no soy pelota. Soy verde, pero no soy hierba. Soy roja, pero no soy fuego. Aunque tengo semillas negras como el carbón. Ya está. Esa es la pregunta de hoy. Es una fruta. Se da en verano, primavera, por ahí en primavera piensan a salir ahí las primeras. Ya está. Bueno, le quedan pocos minutos. Último llamado. Saludamos a don Manuel de la Posada Amarilla. Quería escuchar un tema de Julio Iglesias.

0: ya se terminó el tiempo. Soy redonda, pero no soy pelota. Soy verde, pero no soy hierba. Soy roja, pero no soy fuego. Aunque tengo semillas negras como el carbón. ¿Qué es lo que será? Ya le cuento, ¿eh? Vamos a ver cómo están las respuestas. Vamos por acá, rápidamente. Bajamos acá un poquitito para escuchar los audios también. A ver, por acá, don José dice, buenos días, don Juan. Bueno, ahí le complacimos ya con los 500. Y después dice, buenos días, don Juan, será la manzana. Espero estar enchufado, José el guardia. Enchúfese, amigo guardia. Irene, desde Freirina, muy buenas noches, don Juan, y quiero escuchar un tema. Allá también le complacimos. Y más abajo de Freirina, la sandía, me parece. Ah, muy bien ahí, la señora Irene de Freirina. Viven pura gente inteligente en Freirina, ¿no? ¿Ah? Juanito Luis Vega podría ser la manzana. Ojalá le achunte, achúntele. Amigo Luis Vega, enchúfese. Nuri Acevedo, don Juanito, tenga usted un buen día y un buen término de su jornada. La respuesta de la adivinanza de hoy será la sandía. Espero estar enchufada. Tenga un buen descanso y regreso a su hogar, la señora Nuri Acevedo. Muy bien. Gracias ahí, la señora Nuri. Por acá, ¿qué es lo que tenemos? Don Roberto de Alfaro.
1: Hola, don Juan Hinojosa, un gusto saludarlo. Aquí Roberto de Alfaro, acá de la cuarta región, Minera San Jerónimo. Mire, le hablo porque, bueno, no me reporté este turno por temas de que estamos con problemas después de la lluvia. Cortó ya camino, la conexión se fue, la electricidad, todo. Así que, como yo soy operador de maquinaria,

0: Ayer en el otro los caché en Bahía, así que de lleno, ¿ya? Así bien, que pues. Gusto saludarlo, güey, y aquí estamos en sintonía. Ya, que esté bien, un gusto saludarlo.
1: Igualmente, don Roberto, lo habíamos echado de menos. Saludos ahí a los cachimba. Ya está. Don Roberto dice, la respuesta a la adivinanza es la sandía. Espero estar enchufado. Muy bien. Danisa Alfaro, buen día, Juanito. La respuesta es la sandía. Por acá. Juanita González. La sandía, Juanito dice, gracias por el tema. Irma Naranjo, la señora Irma, hola, buen día. Pienso que la respuesta a la adivinanza es la sandía. Carlos, hola Juanito, buenos días amigo mío. La respuesta de hoy es la sandía. Carlos, por acá este niño, gracias. Excelente la programación, amigo mío. Feliz retorno a casa. Abrazo, Dios te bendiga, Juanito. Carlitos, este niño, muy bien. Ya está. A ver, aló.
2: Aló.
1: Aló.
2: ¿Me escucha?
1: Le escucho, sí, dígame.
2: Yo digo que es la pura.
1: Tenemos todo programado hasta las 7 de la mañana.
2: No
1: le entiendo, discúlpeme, Magdalena.
2: Ya,
1: que tenga buen día, gracias. No le entendíamos a la Magdalena. Bien. Oiga, pero despierta a esta hora. Tiene que descansar la Magdalena. Tiene que reponerse, tiene que alentarse. Osvaldo de Montreal, Canadá. Buenos días, Juanito. La respuesta es la sandía. Espero estar enchufado. Saludos a don Osvaldo desde Canadá, Montreal, que siempre participa. Juan Salinas dice, buenos días, don Juan. La respuesta de la adivinanza de hoy es la sandía. Ya, dice, ¿me puede complacer con un tema de Palito Ortega? Desde ya, muchas gracias. A ver, Carlitos, ¿qué es lo que dice Carlitos?
3: Hola, Juanito, buenos días. Aquí estamos haciendo la última nochera. Estamos por terminar. Y la respuesta a la trivia es la frutilla. La frutilla rojita, tiene pepitas negras y arribita tiene algo verde.
1: Ya, yeah, falso, señor. Enchúfese. Ya, yeah. Gracias, Carlitos. Milton Morales eliminó el mensaje. Ah, no. Acá tiene un audio.
4: Hola, buenos días, Juanito. Para mí la adivinanza es la sandía. Espero estar enchufado. Que nos vaya bien en el fútbol, sobre todo a Deportes Copiapó. Que siga en la misma senda. Saludos, Milton Morales.
1: Ya está. Inés María dice, hola, Juanito. Buenos, dice. Muy buenos le puso ahí, ¿no? ¿Ah? La respuesta a la adivinanza de hoy es la sandía. Que tenga lindo retorno a casa, Inés María. La sandía, dice Norman Gordon. Aprovecho de agradecer el saludo de parte de mis colegas. Ya casi terminando el turno, que tengan un buen retorno a casa. Que tengamos un buen retorno a casa, dice Norman Gordon, ¿ya? Que está de cumpleaños hoy, ahí trabajando en la mina El Pleito. Le saludaron ahí todos sus compañeros, ¿ah? Bien, acá, doña Isol Olivares de Diego.
5: Hola, Juanito, la adivinanza de la sandía, saludos, yo ya me voy con descanso.
1: Bien, pues, buen descanso, el merecido descanso, la señora Isolina Olivares a Alosilla de Diego. ¿Qué pasa con la señora Mirecha? A ver. Hola, Juanito, buenos días. Yo digo que la sandía, cariños, la señora Mirecha. Bien, señora Mirecha. Aló.
6: Aló, Juanito, buenos días. Soy Mari Carmen.
1: Ya, Mari Carmen, cuénteme.
6: En la sandía.
1: Ya, pero se participa solamente por el WhatsApp.
6: Ah, ya.
1: Pero
6: ya,
1: no, perdón. Importa. No se preocupe. Le agradezco su gentileza de llamar, ¿no? Pero a esta hora no hacía nada no hacía daño a nadie.

0: De tal manera de que gracias por llamar, ¿ah?
1: Ya.
0: Que tenga un lindo día, doña Mari Carmen.
1: Ya, Juanito.
0: Bueno, chao, chao.
1: Pase buenos días.
0: Usted también. Cuídese esa garganta, Mari Carmen. Por acá dice Jorge Campo, La Manzana. Enchúfese. Jorge Campo, Marián, dice: buenos días, la respuesta es la sandía. Muy bien, Marián. Jorge, la adivinanza es la sandía. Muy bien. La señora Silvia Díaz: Juanito, yo creo que es la sandía. Espero de no haberme desenchufado. Yo soy Silvia de Copiapó y hasta que salga el sol. Ya, Juanito, espero haberle adivinado. Chaito, saludos, señora Silvia. A ver, Nuri Acevedo. Disculpe, don Juanito, la señora le decía que la adivinanza era la mora. Allá, gracias, Nuri, muy amable. Mercedes Aria, La Mechita, buen día, será la sandía. Dice la señora que es la mora, que llamó y usted no la entendió. Allá, la Magdalena. Puede ser, ¿eh? Pero agradezco ahí a La Mechita y a la señora Nuri. Jorge Mena Alfaro, buenos días, Juanito. Yo creo que es la sandía. Chao, buenos días. Ya me vine a Corrales, ya pasó la tempestad. Ojo, ¿eh? Que por ahí anuncian lluvias. Ojalá que no pase nada, es el deseo de todos. Igual la agüita hace bien para tener un desierto florido, para tener un campo lindo, pero en exceso como que no pasa nada. Ya. Ahí estaban todas las respuestas, señoras y señores. La pregunta era: soy redonda, pero no soy pelota. Soy verde, pero no soy hierba. Soy roja, pero no soy fuego, aunque tengo semillas negras como el carbón. Decíamos que aparece, es una fruta que aparece en primavera, verano, y la respuesta correcta era la sandía. Señoras y señores, gracias por participar y hemos presentado una vez más la hora de la adivinanza.

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1: Son las 6:20.
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2: Bueno, seguimos con Palito Ortega.

0: se va la vida. Palito Ortega. Saludamos ahí a don Juan Salinas, que estaba participando en la adivinanza y de paso quería un tema ahí de Palito Ortega. Bueno, a esta hora revisamos algunas informaciones titulares que están publicados en nuestra página de noticias, nuestro portal de noticias, el portal de noticias de Atacama. Nostálgica.cl. Accidente entre camiones en el kilómetro 779 de la ruta 5 Norte movilizó a equipos de emergencia. A un nuevo 5 de agosto, Atacama proyecta la mina San José hacia el futuro Geoparque UNESCO. Tantay Atacama inicia segunda sesión de la gobernanza minera regional con foco en innovación. Formalizan a dos conductores tras fatal accidente que terminó con la muerte de un motociclista en Copiapó. En Chañaral, imputado por robo a adulto mayor, quedó en prisión preventiva tras incumplir arresto domiciliario. El gobierno regional de Atacama se consolida entre las entidades con mayor transparencia activa del país tras alcanzar un 97,5% de cumplimiento. 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A ver, vamos al teléfono. ¿Aló?
1: Aló, Juanito, buenos días.
0: Buenos días, señor.
1: Habla con Raúl de Quibanería Esperanza de Vallenar.
0: Don Raúl, dígame.
1: Mire, usted hoy día le hacía una pregunta a Juanito Gómez.
0: ¿Ya?
1: ¿Y cuándo era el aniversario de los panificadores?
0: Yo tenía entendido que fue ayer, ¿o no?
1: No, por ejemplo, en Serena, ¿ya? En Serena, en la región de Coquimbo, que Ovalle, Serena, Vicuña, ¿ah? El 20 de septiembre.
0: Ya.
1: Y acá en Vallenar,
0: ¿ya?
1: Es el 3 de noviembre.
0: Ah, ya.
1: Es distinto en cada ciudad.
0: O sea, no hay una fecha establecida.
1: Claro, porque los sindicatos después arreglaron a la medida de ellos, como le iba acomodando.
0: A la pinta de ellos, mejor dicho.
1: Claro, cuando habían sindicatos, porque antes lo mandaba la central de panificadores de Santiago.
0: Ya, sí, algo me dijeron al respecto. ¿Eh? Yo le agradezco, don Raúl, la aclaración entonces.
1: Sí, pues,
0: no hay fecha definida para el Día Nacional del Panadero, por decir algo, ¿ah?
1: Del panificador.
0: Claro, porque yo leí en las redes sociales que estaban saludando a los panaderos en su día, entonces me asaltó una duda, ¿ya?
1: Pues claro. Sí, por eso le digo, yo trabajé muchos años en Serena y allá el 20 de septiembre.
0: Ya.
1: Y aquí en Vallenar el 3 de noviembre.
0: Listo nomás, pues.
1: Ya, no, Juanito, muchas gracias por haberme escuchado.
0: Le agradezco a usted la respuesta a la inquietud que teníamos. Muchas gracias.
1: Chao.
0: Ya, no hay día establecido entonces de los panaderos. Bueno. Las 6:28. Oiga, pasa la hora rápido, ¿ah? 6:28.

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1: Son las 6:34 a.m.
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2: Seguimos con Don Laferte, última parte ya de nuestra programación. Luego tenemos el pronóstico del tiempo.

Mon Laferte. Tu falta de querer. Oye, 21 minutos para que sean las 7 de la mañana. Vamos rápidamente con el informe del tiempo para hoy. A ver, ¿qué tenemos por acá? Comenzamos en El Salvador. Despejado todo el día en El Salvador. Para El Salvador se espera una máxima probable de 25 grados. Para el puerto de Chañaral, cubierto por la mañana, nublado por la tarde, cubierto por la noche. Para Chañaral se espera una máxima probable de 16 grados. Para el puerto de Caldera, cubierto por la mañana, nublado por la tarde, cubierto por la noche. Para Caldera también se esperan 16 grados de máxima. Para Copiapó estará despejado todo el día, en la noche despejado, variando un poquitito a nublado. Para Copiapó se espera una máxima probable de 23 grados. Para el Balcón del Pacífico, el puerto de Huasco, por la mañana cubierto, variando a nubosidad parcial. En la tarde, nubosidad parcial, variando a nublado. En la noche, cubierto. Para Huasco se espera una máxima probable de 16 grados. Para mi querida Freirina, por la mañana despejado, variando a nubosidad parcial. En la tarde, nubosidad parcial con viento entre 25 y 40 kilómetros por hora. En la noche, cubierto. Para Freirina se espera una máxima probable de 17 grados. Y terminamos en Vallenar. Despejado todo el día en la capital del Huasco. Para Vallenar se espera una máxima probable de 19 grados. Bien, ahí está el informe del tiempo, el pronóstico del tiempo para hoy, miércoles 5 de agosto. Bien, a ver, 18 minutos para que sean las 7. Oiga, 18 minutos para las 7.

0: Oiga, 11 minutos para que sean las 7 de la mañana, 11 minutos para las 7. Saludamos a Candy Carol. Dice buenos días, Juanito, que tengas un lindo miércoles lleno de bendiciones. Un abrazo para Pamela Leiva. Hola, buenos días, Juanito. Saludos, saludos y buen día para la Pamelita. Rodrigo Lori dice fuerte y claro desde la conquista con la reconquista. Población Libertador. Saludos a Rodrigo Lori. Rodrigo Lori. Jorge Mena vuelve a Corrales, dice. Ojalá que no llueva, porque el agua dulce produce una reacción negativa a las algas, pudre las algas, dice. Saludamos a Javier de El Tránsito. La señora Georgina dice buenos días, Juanito. Muy bueno su programa. Y mitos y leyendas, bueno, bueno, bueno. Tenga un buen descanso para usted y muchas bendiciones para usted y su familia y compañeros de trabajo. Cuídese. Lorenzo Chazarro, como siempre con sus habituales mensajes, dice buenos días a todos. Hoy miércoles 5 de agosto quiero comenzar este hermoso día dando infinitas gracias a Dios por todo lo que renovó durante la noche en nuestras vidas, en nuestros corazones, en nuestras almas. Gracias por permitirnos despertar con nuevas fuerzas, motivación y esperanza para continuar avanzando siempre de su mano. Amén. María Luisa de Vallenar, sí. A ver, ¿qué es lo que manda un mensaje para los vecinos de Vallenara? Dice, si les molesta tanto de ver la basura en el piso, salgan con una bolsa, guantes y... Ah, no entiendo. Y levántela usted, ¿no le parece? Parece que se equivocó de chat, doña María Luisa. Estaba peleando con el vecino, parece, ¿eh? Ya está. Bien, ahí estaban los últimos mensajes de la jornada. A ver. Oye, nos vamos, tenemos que irnos, ¿ah? Tenemos que irnos agradeciéndole la compañía, la sintonía, e invitarlos para esta noche nuevamente a las 0 horas a una nueva jornada de Hasta que salga el sol. Ya viene Pablo Reyes al día, a las 9, Jacobo Fernández en el matinal de Atacama. Bien, pues me despido, gracias. Buen día miércoles, chao, chao.
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1: En Nostálgica te indicamos la hora.
2: Son las 6 de la mañana y 53 minutos.
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Miércoles 5 de agosto, 7 de la mañana con un minuto y estamos comenzando esta nueva jornada de Al Día Matinal para acompañarlos, como ustedes saben, como todos los días, camino al trabajo, camino al colegio, de vuelta a casa, tomando desayuno. Bueno, permítanos acompañarlos y usted también acompáñenos a través de nuestros números telefónicos. Usted recuerde, guárdelo, déjelo ahí anotadito, +569 93 44 60 10, +569 93 44 60 10. Mi nombre es Pablo Reyes Godoy y desde ahora ya hasta las 9 de la mañana vamos a estar acompañándolos, oiga, con información, estado de las rutas, estado de las calles, el tiempo, saludos, accidentes, alguna novedad que contarnos, alguna denuncia que hacer. Bueno, usted confíe en nosotros y envíenos su audio al +569 93 44 60 10. Buenos días, Atacama. 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Y comenzamos arriba esta jornada con Soda Stereo. Esto es De Música Ligera. 7 de la mañana con 3 minutos. 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

Ya pues, estamos de vuelta. 7 de la mañana con 7 minutos. A 7 de la mañana con 7 minutos. Usted mándenos un mensaje y cuéntenos a esta hora cómo está amaneciendo su localidad, cómo está su comuna, cómo amanece el día de hoy, por ejemplo, Caldera, cómo está Vallenar, cómo está Huasco, Diego Almagro, del Salvador, sabe que nos han mandado un poquito ese video, ¿eh? Así que hacemos el encargo ahí que nos manden también cómo amanece el día de hoy, Salvador. Y por supuesto, ¿vale? Le mandamos un saludo grande a toda la gente que nos escucha acá en la capital regional, en Copiapó. Estamos en vivo y en directo. Usted recuerde, más 569-93-44-6010. Nos puedes escuchar por las más de 15 señales que tenemos en radio, en la radio, en Nostálgica, en toda la región. Y también nos puedes escuchar a través de nuestra página web www.nostálgica.cl o también a través de nuestra app de Nostálgica. 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

Además, en este nuevo 5 de agosto, Atacama proyecta la mina San José hacia el futuro Geoparque UNESCO. Tantay Atacama inicia segunda sesión de la gobernanza minera regional con foco en la innovación. Formalizan a dos conductores tras a fatal accidente que terminó con la muerte de un motociclista en Copiapó. En Chañaral, imputado por robo a adulta mayor, quedó en prisión preventiva tras incumplir arresto domiciliario. Y Gobierno Regional Atacama se consolida entre las entidades con mayor transparencia activa del país tras alcanzar un 97,5% de cumplimiento. Siete de la mañana con 10 minutos. 7 de la

0: Mañana con 10 minutos. A ver, veamos que ha llegado ya a nuestra casilla de WhatsApp. Usted recuerde, mándenos su mensaje para poder ir sabiendo cómo está el día de hoy, cómo amanece la región de Atacama. Mire, este mensaje no me llegó a mí, le llegó a don Juan, a Juan Hinojosa, pero le puede servir mucho a los conductores. Mire, escuchemos lo que nos manda aquí Ilucio.
1: Buenos días, Juanito. Era Sandía y vengo de Copiapó hacia San Pedro. Mucha neblina, para tener precaución.
0: Ya, pues ahí lo que menciona nuestro amigo, ¿eh? Mucha neblina de San Pedro hacia Copiapó. Así que usted también, si puede mandarnos imágenes, mándenos reportes de cómo está la Ruta 5 a esta hora, para poder ir también compartiendo la información con los demás conductores que se van movilizando por la región de Atacama. Tenemos por aquí a nuestro amigo Ariel Robles, con toda la energía de la mañana. Arielito, ¿cómo está usted? Cuénteme, 7:11.
2: Hola, bonito, muy buenos días, Ariel Robles de Calle Quiero y...
0: ¡Hola, Arielito!
2: Bosco, palito, está todo despejado, sin neblina. Y ya pasamos la lleno de lagarto, así que todo tranquilo la ruta. Ah, un saludo a ti, bendiciones.
0: Bendiciones
2: a la radio.
0: Arielito,
2: Un saludo al Diego, a la Berna, a la tía Nelly. Tú sabes quién es la tía Nelly, la que pone orden en la panería de San Ramón. Oye, Pablito, voy a decir la tos. Así que vamos bien. Un saludo al tío Luis del Club de San Vicente de Paul, que hago a la Antonella Robles, el Cristóbal Robles que al liceo. Así que a todos los que vivo con él, vamos que se puede. Arriba el ánimo, aliate de un poquito dispónico. Chao.
0: Ay, ay, ay, Arielito. Oiga, nos pilló el resfrío a todos. Yo voy mejorando a poquito ahí del resfrío, pero veo que hay varios que están cayendo, así que a cuidarse, la jornada del día de hoy va a estar un poquito más fría durante la mañana. Vamos a estar revisando ahí el tiempo para el día de hoy. Usted aprovecha de contarnos cómo amanece su localidad a esta hora en la región de Atacama. Ya, pues ahora sí, hoy estamos con cámara igual, estamos transmitiendo a través de Nostálgica Multimedia. 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Ahí estamos en vivo y en directo con cámaras. ¿Cómo están? Hola, hola, muy buenos días. Ya le mandamos saludos ahí a Arielito, más 569-93-44-6010. Tenemos nuestra primera Nostalgia Kids. A ver, escuchemos acá a nuestra amiga Marian, que va a la Escuela San Vicente de Paul. Marian, ¿cómo estás? Buenos días.
3: Hola, buenos días,
0: Paulo. Hola, Marian.
3: Soy Marian.
0: Eso.
3: Saludos a todos mis compañeros de curso y de colegio, tercero B. Y San Vicente de Paul.
0: Eso.
3: Saludos a mi mamá, a mis hermanos, a mis tíos, a los asistentes de limpieza, a los profesores y a la radio Nostalgia.
0: Ay, muchas gracias, pues.
3: Saludos para mi tío y mi tía. Chao, los
0: chao,
3: quiero.
0: Marian.
3: Mi favorita.
0: Linda la Mariana. Oiga, que se va. Está de temprano levantadita la Mariana, de las 6 que está ahí en pie, escuchando también a Juanito. Así que le mandamos un saludo a Mariana. Y por supuesto que hacemos la convocatoria a todos los niños, niñas, a los Nostalgia Kids. Si van en el furgón, si van en el colectivo, si van en la micro, están esperándolo en el paradero, van en el auto con los papás. Bueno, estamos aquí esperando sus mensajes para poder saludarlos y darles aliento en esta jornada de día miércoles 5 de agosto. San Osvaldo. Aquí me saluda J. Alcázar. ¿Se llamará Javier? Jaime, ¿cómo se llamará, mi amigo? Me dice, así se ve el clima, Pablito. Muy buenos días al interior de Diego Almagro, camino a Mina Frank. Y que tengas un excelente programa. Lo estamos escuchando. Un abrazo. Saludos ahí a nuestro amigo J. Alcázar, que ya va camino al trabajo, allá camino a Diego Almagro. Así que tengan buenas jornadas y por supuesto que lleguen bien a destino ahí, estimado amigo. Le dejamos ahí su corazón correspondiente. Más 569-93-44-6010. Por aquí nos manda audio nuestro amigo Marcos. ¿Cómo está usted, Marquitos? Cuénteme.
4: Buenos días, Paulito.
0: Buenos días, Marcos.
4: De Copiapó, mira, quería avisarte que la calle Carrera hacia arriba, del regimiento hacia arriba, se abrió ya por si acaso.
0: Excelente, ¿ya? Pues.
4: Lo que sí nos han sacado los letreros que vienen de Blue Flores a Carrera por allá, por parte del estadio para acá. que lo saquen porque es peligroso también. Ya. Que estén bien, cuídate mucho, que estén bien, buenos días.
0: Buenos días, Marquito. Oiga, excelente reporte que nos hace Marcos. ¿Eh? Yo pasé de ahí por la noche, más o menos como a las 9 de la noche pasé por ahí. Y efectivamente, ahí habían abierto el sector de los Carreras, pero me llamó la atención. Voy a preguntar ahí porque Luis Flores todavía mantiene la señalética de ceda el paso. Así que vamos a ver si eso es retirado el día de hoy durante la jornada. Pero a tener también precauciones los conductores y conductoras con esta habilitación del tramo de los Carreras entre Luis Flores y Conrado Araya. Siete de la mañana con 15 minutos. Acá nos saluda nuestra amiga María desde Chañaral. ¿Cómo está usted, María? Cuénteme, buenos días.
5: Hola, Pablito. Muy buenos días.
0: Buenos días.
5: El bombón de la mañana.
0: Muchas gracias.
5: Oye, Pablito, acá en Chañaral está nublado.
0: Ya.
5: Pero sabe que hay una parte que se ve la luna.
0: Oh.
5: Así que así está Chañaral. Pero hace frío, pero así como suave, no tan fuerte. Así que eso le podría contar, pues.
0: Ya, pues, ya. Muchas gracias.
5: Saludo a todos los repartidores para andar saborí, venir a dejar el agua.
0: Ay, qué rico.
5: Chao, bonito.
0: Chao, María de Chañaral, que nos cuenta ahí que hay una pequeña llovizna, está un poquito helado ahí en Chañaral, pero nada grave. De todas formas, a tener precaución los conductores, porque usted sabe que cuando hay llovizna se tiende a mojar el pavimento y también las veredas. Así que mucho cuidado también la gente que va a esta hora caminando al trabajo. 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Miguel Mateos. Y sin pensar, 7:17. 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
1: Siete de la mañana ya con 22 minutos, a 7 de la mañana ya con 22 minutos de esta jornada ya de día miércoles, ombligo de la semana, San Osvaldo el día de hoy. Saludos para todos ellos. Oiga, tenemos más mensajes a esta hora en nuestra casilla de WhatsApp. Tenemos el nuevo Nostalgia Kids que nos vuelve a enviar mensaje. Cuénteme cómo está Mateito, buenos días.
2: Hola Pablito, yo voy al colegio.
1: Eso, Mateo.
2: Chau, chau.
1: Chau, chau, Mateito, que te vaya muy bien. Excelente jornada el día de hoy para todos nuestros niños y nuestras niñas, ¿sabes? Que van al colegio a esta hora tempranito, cuando ya está aclarando ya en la ciudad de Copiapó y en toda la región de Atacama. Usted, mándenos su reporte, mándenos sus imágenes de cómo amanece el día de hoy nuestra hermosísima región, que, oiga, se nos viene un desierto florido tan hermoso en unas semanas más. Ya hay, de hecho, algunos sectores con alfombras verdes. Don Luis, desde Llanos del Lagarto, me dice: buenos días, joven Pablo. Saludos cordiales por hacer posible la conexión radial en la región de Atacama. Saludar a Rodrigo, a Ingrid, a Vicente, que están trabajando en las churrasquitas de los lagartos, kilómetro 702. Saludos de Don Luis. Gracias, me dice por aquí, joven Pablo. A usted, pues, Don Luis, por su comunicación a diario y también por permitirnos llegar hasta allá, hasta el kilómetro 702, allá en el Llanos del Lagarto. ¿Cómo está usted, Jorgito? 7 de la mañana con 23 minutos, a 7 con 23. Jorge de Copiapó, cuénteme, Jorge.
3: Nanito, buen día.
1: Oiga, ¿cómo, Nanito? Ya.
3: El clima está despejadito, con un poco de nube alta. Y al parecer va a ser menos calor que ayer. El tránsito está normal. Los semáforos funcionando y pegue. No hay agua en el camino, así que está todo ok. Buen día a la chancleta voladora por acá.
1: Ya, Jorgito, vamos a tener que actualizar el chip, ¿eh? Porque siempre me confunde, pues, Jorgito, y ya han pasado varios meses de que hemos hecho el cambio, así que vamos a pedirle ahí que se actualice el nombre del contacto en el WhatsApp, parece, ¿eh? Yo creo, ¿eh? Pablo Reyes, Pablito, Pablo, Pablo, Pablo, ahí para que no se le vaya a olvidar, ¿ya? Aquí Walter Robledo me dice: buen día, Pablito. Calles bien despejadas y expeditas, ya en camino con la Josefa al Liceo de Música. Que tengas una buena jornada hoy. Saludos de parte de Walter Robledo. Saludos, amigo Walter, lo quiero mucho. Saludos también ahí a la Josefa, que va camino al Liceo de Música. Oiga, y no se olvide, ¿eh? Un día pasen por acá para poder ahí conversar, saludarlos. Recuerde que la Josefa tiene mucho talento ahí para la locución, pues, a nuestra futura locutora también. Las cosas. Así que saludos para ustedes a 7 de la mañana con 25 minutos. A 7 de la mañana con 25 minutos. Aquí Aldo nos dice: saludos a Alonso, que va camino al Colegio San Patricio, y al profe Edgardo. Saludos ahí a Aldo, ¿eh? Profe Edgardo, tengo su mensaje listo, pero deme un segundito, ya voy para allá. O alcanzamos. A ver, rápidamente, DJ, a ver, escuchemos acá, bajémosle un poquito al reproductor. Cuénteme, profesor, ¿cómo está usted? Oiga, hay neblina.
4: Hola, Pablito, ¿cómo estamos? Buenos días, ya es miércoles, mitad de semana, qué rico.
1: Qué rico, bro.
4: Se viene el fin de semana ya. Eso. Para descansar, para juntarse con los amigos, ¿cierto? En fin. Sí, como decía recién ahí el auditor, ¿cierto? Mucha niebla por este sector, mucha niebla, hubo mucha humedad anoche, amaneció heladito, hay poca visibilidad, así que a manejar con precaución. Ya vamos camino rumbo al trabajo, así que, como siempre, saludo a todos los alumnos del Colegio San Patricio de Atacama.
1: Atacama.
4: ¿Cierto? Y, como siempre, en especial a mi amorcito Silvana. Pablito, que tengan una excelente jornada. Bye, bye.
1: Profesor, que tenga una excelente jornada usted también. Saludo a toda la comunidad escolar, por supuesto, ahí del Colegio San Patricio. Y le mandamos un saludo y, por supuesto, a precaución a los conductores, porque a esta hora, en el sector de San Pedro, Ruta 5, entre San Pedro y Copiapó, o entre Copiapó y Caldera, mucha, mucha neblina, piso resbaladizo y también escasa visibilidad. 7:26, vamos a una pausa comercial y estamos de regreso con más Al Día por Nostálgica.
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9: Son las 7 de la mañana y 28 minutos.
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10: Siete de la mañana con 35 minutos, Electric Light Orchestra. Esto es Last Train to London. 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
1: Ya, 7 de la mañana con 39 minutos, a 7 con 39 minutos. Usted cuéntenos a esta hora cómo está la región de Atacama, cuéntenos dónde está la congestión, dónde están los puntos más complejos a esta hora en su ciudad. Oye, como todos los días hacemos el llamado a nuestro Nostalgia Kids para que nos manden su mensaje. Ya recibimos ahí a Marian, recibimos también a Mateito. ¿Quién más nos mandó audio recién? Marian, Mateito. Teníamos a la Josefa también. Y acá llegó mi amigo Julián, que nos conocimos el día domingo. Julián, ¿cómo estás? ¿Vas al colegio? ¿Estás tomando desayuno? Cuéntame, 7 de la mañana con 40 minutos, Juli.
2: Hola, Pablito. Buenos días, soy Julián.
3: Hoy, Pablito, hace calor.
1: Hoy, Juli, ¿en serio?
3: Estábamos en invierno. No sé por qué, porque...
1: Bien la primavera, pues, Juli.
3: ¿Qué pasa esto?
1: Hoy, está complicado, chao, Julia. Chao, chao, Juli. Oye, yo creo que hace calor porque ya se nos viene la primavera, pues, Juli. Se nos viene el cambio de estación. Ya empieza a oscurecer un poquito más tarde, a amanecer un poquito más temprano. Así que, nada, Juli, no pasa nada. Mejor que haga calor porque así nos podemos ir a la piscina, podemos ir a la playa, ¿cierto? ¡Qué rico! Le mandamos saludos a Julián, más 569-93-44-60-10. Por aquí tengo a otro Nostalgia Kid, tengo a Alonso, nuestro futbolero. ¿Cómo está, Aloncito? Buenos días.
4: Buenos días, Pablito. Hoy estoy yendo al colegio Liceo Católico Atacama con mi familia. Que tengas un buen día. Chao.
1: Chao, chao, Aloncito. Buen día. Saludos a toda la comunidad también del Liceo Católico Atacama, por supuesto. Ya, nos vamos con más mensajes a esta hora, 7 de la mañana con 41 minutos. Me dice por acá Claudita. Hola, Pablito. Claudita de Valle Fértil me dice. Así está Valle Fértil a esta hora. Un saludo a la Escuela de Lenguaje de Colores, a toda la comunidad educativa y saludos también para ti, Pablito, y a Radio Nostálgica. Está lloviznando. Lo comentábamos en la mañana. Estaba con neblina sector de San Pedro, en la ruta 5 hacia Caldera. Así que mucha precaución a los conductores y conductoras que a esta hora van circulando ahí por el sector norte de nuestra ciudad. Vamos a revisar rápidamente entonces el tiempo para el día de hoy porque, por ejemplo, para la ciudad de Copiapó, capital regional, el día de hoy se espera cielos despejados, máxima de 23 grados el día de hoy, al igual que en la hermosa comuna de Tierra Amarilla, cielos despejados y máxima de 23 grados para hoy. En Caldera, para la jornada del día de hoy, cielos nublados durante todo el día, la máxima del día de hoy alcanzará solamente 16 grados. Chañaral, muy buenos días. A esta hora, cielos nublados, la máxima para el día de hoy en Chañaral será de 16 grados también. Diego Almagro, ¿cómo está? Muy buenos días. A esta hora, cielos despejados, la máxima para hoy. Oiga, veraniegos, 24 grados en Diego Almagro. Vamos a El Salvador para contarles a ustedes que la ciudad del casco romano a esta hora está con cielos despejados. La máxima de la jornada del día de hoy será de 25 grados, todo el día con cielos despejados. Nos vamos hasta la otra parte de Atacama, la zona sur, Alto del Carmen. A esta hora, cielos despejados. La máxima del día de hoy, ojo, a 19 grados en Alto del Carmen, cielos despejados. Nos vamos a Freirina para contarles que a esta hora estamos con cielos con nubosidad parcial. Para el día de hoy se espera una máxima de 17 grados y cielos también despejados. Ojo a vientos de hasta 40 kilómetros por hora el día de hoy en Freirina. Llegamos a Vallenar, capital de la provincia del Huasco, para contarles que a esta hora estamos con cielos despejados. La máxima para el día de hoy será de 19 grados, también con cielos despejados. Y Huasco a esta hora está con cielos cubiertos, variando a nubosidad parcial. Nos quedamos el día de hoy todo el día con cielos con nubosidad parcial. Y la máxima del día de hoy llegará a tan solo 16 grados en Huasco. 7 de la mañana con 44 minutos. A 7 de la mañana con 44 minutos. Aquí nos corrobora Karina la información. Me dice, buenos días, Pablito. Lindo día acá en Caldera. Que tenga linda jornada, amigo mío. Así amanece Caldera, nublado. Mire, no se alcanza a ver ni siquiera la costa ahí, Cari. Pero me dice que no hace frío. Así que, bueno, por lo menos está nublado, pero no está helado allá en Caldera. Pilar nos pregunta, Pablito, ¿cómo está? Buenos días. La pregunta del millón dice, ¿cómo sabemos quién ganó el concurso? Oiga, en nuestra página, en nostálgica.cl, tenemos el reporte. Dice, Nostálgica lanzó su nueva aplicación móvil oficial y premió a 10 auditores de Atacama. Yo tengo el link, así que si lo quiere, me lo pide, se lo mando de inmediato. De hecho, lo tengo acá, vamos a copiarlo y vamos a mandárselo de inmediato aquí a nuestra querida Pilar. Buenos días, Pilar. Muchas gracias por su mensaje. Más 569-93-44-6010. A esta hora, Anaí. ¿Cómo estás, Anaí? Junto a Marité. 7 de la mañana con 45 minutos. A 7 con 45.
5: Hola, Pablito. Saludos. Que tengas un buen día. Ya me voy a la escuela. Saludos al quinto A de la escuela Carlos María Sayago.
1: Eso.
6: Hola, Pablito. Saludos, que tengas un lindo miércoles, mitad de semana y una buena jornada. Saludos.
1: Gracias, Marité. Saludos ahí a Marité, a Anaí, que ya van al colegio, van al trabajo tempranito. Nuestra Nostalgia Kit, nuestra nostalgia que todos los días nos manda ahí su mensaje, su saludo. ¿Alcanzamos uno más o no? Sí, bueno, a ver, aquí tenemos a Nelly. A ver, déjeme bajarle por acá un poquito el volumen. Ya, cuénteme, Nelly, a ver.
7: Hola, Pablito, ¿cómo está? Qué gusto de escucharlo. Por fin me dieron bien el número.
1: Oiga.
7: Saludo.
1: Saludos, Nelly. Muy buenos días. 7 de la mañana con 46 minutos allá. Directamente desde la feria ahí del Palomar, allá de Avenida Enrique. Le mandamos un saludito también a Nelly el día de hoy. Ya, 7 con 46. 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Frankie Valley. Esto es Grease. 7:47. 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
1: Ya pues, estamos de vuelta a 7 de la mañana con 50 minutos. Oiga, le agradecemos ahí a Panchita de Copiapó, que dejamos ahí unos corazoncitos, y también a Patita, que nos vuelven a advertir a todos y a todas los conductores y conductoras que a esta hora, desde Valle Fértil, desde San Pedro, mucha precaución, porque en la Ruta 5 hay mucha neblina. Hay escasa visibilidad y además hay pavimento mojado. Así que, por favor, el llamado a la precaución, el llamado a la conducción, a la defensiva, como siempre, y también alerta a todo lo que ocurra en el tránsito ahí en la Ruta 5 Norte. Son las 7 de la mañana con 51 minutos. Vamos a una pausa comercial y estamos de regreso con más Al Día por Nostálgica.
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6: Son las 7 de la mañana y 53 minutos.
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1: Ocho con dos minutos a Paloma San Basilio, bailando al día por Nostálgica, 8 con 2.

0: 60-10. A ver, nos llega una denuncia acá en el sector de Andacollo con Julia Aravena. Nos dice Yadil, hay un cable que está colgando, está a nada de ser arrastrado y cortado, lo cual podría provocar además un accidente debido a los postes que están ahí enganchados. Por favor, ¿a quién denunciar? Bueno, le hicimos llegar ahí los números, pero también hacemos el llamado. A mucha precaución la gente que circula por a esta hora por Andacollo, ahí con Julia Aravena, porque está este cable que está más o menos coloquialmente decir... No, pues sí, guateado, ¿no? Está distendido, por así decirlo, a la altura del bandejón. Así que hacemos el llamado ahí a quien corresponda para poder poner ojo a esto. Desde el tránsito nos manda audio Javier. 8 de la mañana con 6 minutos. ¿Cómo estás, Javier? Muy buenos días.
1: Bonito, buenos días. Mire, 10 minutos por acá, un poquito reportando la situación que estamos viendo aquí en la comuna de Torcarmen. Hace el del 19 de julio que se nos cortó la señal, no tenemos nada de señal, solamente hace como 6 días se restauró la señal de Entel. La otra señal no hay ninguna, todos estamos conectados a Entel, tenemos poca cobertura. En el tema de municipal, cero gestión, poca gestión, los caminos están, en la mayoría están a 50%, 20%, el tema de es muy lenta la activación de la comuna, hay mucho peligro, las quebradas están, la mayoría están activas, le pediría a usted que, como ustedes dicen ser la radio de Atacama, se peguen una vueltita para que vean ustedes con sus propios ojos nuestra situación. Vale, Juanito, muchas gracias.
0: Ya, Javier ahí se confundió de programa, ¿eh? Porque Juanito está hasta las 7, pero le agradecemos ahí el mensaje, por supuesto, vamos a tomarlo para poder comentarlo también acá junto al departamento de prensa. Más 569-93-44-60-10, por aquí Franquito Miranda. ¿Cómo está, Franquito? Muy buenos días. Déjeme bajarle por acá un poquito al reproductor, ya le bajamos acá. Franco, que está allá a la altura de San Pedro, cuénteme.
2: Buenos días, Pablito. Así amaneció la península, olvidada de San Pedro. Una neblina, pero bien mojada está. Saludando también a Tito y a Canelo. A esos viejitos hay que cuidarlos para que pasen agosto. Ahí están, ahí abrazaditos los dos abrigándose.
0: Mire, qué bueno, hay que abrigarse, hay que abrigarse. Ya pues. Saludos, Franquito.
2: Franco de San Pedro. Chau, chau.
0: Desde San Pedro nos manda Franco, ahí está este video. Oiga, mucha precaución la gente que va a esta hora por la Ruta 5, ¿ah? Aquí Susan de Vallenar nos pone, buen día querido, aquí vamos camino al proyecto Algarrobito, salida norte de Vallenar, junto a mis compañeros Abelito, Checho, Carlos, Manuel, Franci, John, Patricio y yo, Susan. Saludos para usted y le pedimos ahí un temita motivado, dice, ya pues ahí está la música programada ya, Susan, así que ahí paciencia nomás con la música. Tengo por aquí a Juanito Arancibia de Caldera. Juan, cuénteme a esta hora.
3: Buenos días, Paulito Marmo.
0: Hola, Juanito, buenos días. ¿Bien? ¿Y usted?
3: Juan Arancibia, de aquí de Caldera.
0: Eso.
3: Oye, Paulito, te contaré que estoy en mi último día de turno.
0: Qué bueno, Juanito.
3: Mañana, si Dios quiere y la Virgen, me voy a descansar,
0: eso,
3: Paulito.
0: Eso, qué rico.
3: Oye, Paulito.
0: A ver.
3: Calderita, te contaré que está nublado, pero agradable, ¿sabí? Con camanchaca arrastrada, pero a través del mar nomás.
0: Ya sí, bien imaginado.
3: Paulito, un saludo para mi amiga Carmen Durán de Copiapó, para mi amigo Roberto el Coquimbano, para el locutor comentarista Yuri Guerrero, que ni siquiera te ha llamado.
0: Nada, de nada, oiga.
3: Que te tiene echado al olvido.
0: Al olvido.
3: Ya, pues, Paulito,
0: ya, pues, Juanito, igual cuídese usted mucho.
3: Y bueno, te iba a decirte, tómate un vinito calientito,
0: no,
3: con naranja.
0: No, pues, ¿cómo?
3: Bueno, los vemos.
0: Chao, Juanito, saludos.
3: Para todos los
0: saludos.
3: Que escuchan. Chao,
0: chao. Saludos allá, Juanito, que nos manda desde Caldera su reporte. Kimari nos dice que sea un gran día para todos, me dice Kimari. Estamos a la mitad de la semana, me dice el ombligo. Vamos que se puede, vamos, Mari, con energía. Pepe Aros, ¿cómo está usted? Muy buenos días.
4: Buenos días, nostálgica. Tío Pablo, ¿cómo está usted? Muy buenos
0: días. Bien, pues, amigo Pepe.
4: Y por acá en Santiago, pues, poco fresca la mañana, pero ni tanto, agradable la cosa. Y bueno, esperando lluvia para más tarde, seguramente. Y echando de menos Copiapó, pues.
0: Mire.
4: Espero que estén bien ahí, que tengan un buen día.
0: Gracias, Pepe, igual para usted.
4: Y eso, pues, muchas gracias. Saludos a todos, a la Constanza Maite, por favor, gracias.
0: Salud.

0: saludos, Pepe, que está ahí lejos de su tierra, pero ya andas por acá, Pepito. Ah, le mandamos un saludo grande. Hilda Cáceres, ¿cómo está usted?
1: Hola, Pablito, soy Fernando. Y
0: Fernando.
1: Con mamá de Ignacio, vamos a la fundación. Te abrazo, cariños.
0: Hola, Fernandito, muy buenos días. Vamos a guardarlo acá, Fernandito, para dejarlo ahí como Nostalgic Kids, porque me aparecía como Hilda, así que... Vamos a mandarle un saludito ahí a nuestro amigo Fernando. Sergio nos manda un video, dice: muy buenos días, les comparto un video de un problema que se repite a pesar de que la municipalidad instaló un cartel de no botar basura. Favor, ayudar a compartir. A ver, veamos lo que nos manda acá Sergio. Va a estar ahora, son ya las 8 de la mañana con 11 minutos. 8 de la mañana con 11 minutos.
2: Amigos de Radio Nostalgia, una vez más. Aquí en nuestro sector, lleno con basura. A pesar de que la municipalidad nos ayudó con un cartel que dice no botar basura, y la gente, como con sacando pica, en realidad botan la basura aquí mismo, mire. Esto es en el sector Los Huilliches.
0: Eso, Los Huilliches, que ya sabes, ¿eh?
2: Campo 2. Y así dejan, lleno de basura.
0: Oiga, bueno, me quiero agarrar de esto un poquito para comentar. Ah, parece que el tema de la basura se ha convertido en un problema ya mayor en la ciudad. Parece que es momento de empezar a tomar acciones mayores con respecto al tema de la basura. Ah, lo veíamos ayer con el tema de los contenedores. Ahora lo vemos con la basura, con los escombros que van a botar ahí al sector del Tambo 2. Bueno, hay que poner ojo, ¿eh? No dejar pasar las solicitudes de la comunidad. Luz Carmona de Vallenar, ¿cómo está usted? Buenos días.
3: Hola, buenos días. Si amanece la Hacienda Vallenar, les deseo buen día. Chao, chao.
0: Linda Luz, que le vaya muy bien ahí con la jojoba. Nuestra amiga Luz desde la Hacienda Buena Esperanza en Vallenar. Cielos despejados a esta hora. Oiga, no se olvide, ¿eh? Jornada del día de hoy. ¿Calurosa en Vallenar? Sí, más o menos. 19 grados para el día de hoy y cielos despejados. Saludos ahí a nuestra amiga Luz. Cariños. A ver, Nelly, algo se le quedó a Nelly en el tintero. A ver, escuchemos aquí a nuestra amiga Nelly Ábalos.
4: Pablito, buenos días. Por fin pude comunicarme con usted. Me costó, pero pude. La voz más bonita de la mañana es la
0: linda,
4: suya.
0: Muchas
4: no
0: gracias.
4: Dejo de escucharlo todos los días. Apenas me levanto a las 7, prendo la radio.
0: Eso.
4: Así que... mucha felicidad, que te vaya
0: gracias.
4: Muy bien, besitos, chao.
0: Chao, chao, amiga Nelly, besitos, cariño, muchas gracias por su mensaje. Nancy Villa me dice: Pablito, qué imprudente la gente que siguen doblando a mano izquierda acá en Avenida Enríquez con Circunvalación, me dice. Incluso el colectivo arriesgando a los pasajeros. Ya, chao, me dice Pablito, buena jornada. Oiga, sí, lo comentamos y también se hizo hasta una nota de prensa respecto a eso, se demarcó por parte del municipio esta situación y sigue ocurriendo. Conductores, conductoras, a cambiar el chip, a entender que no se puede hacer lo que uno quiere, hay que respetar las normas del tránsito. Después nos hagan la multa, nos fiscalizan y nos quejamos de que la multa sale 110, 120, 160 mil pesos. Entonces, ¿cómo es la cosa? ¿No nos gusta pagar las multas y tampoco respetar la ley? No, pues. Así no se construye sociedad, así no se construye comunidad. Hay que respetar las normas. Y si no le gusta respetar las normas, tiene que hacerse cargo responsable de su falta. Angelito Cubas, ¿cómo está usted? 8 de la mañana con 14 minutos. ¿Cómo está, Ángel? Buenos días.
5: Hola, Paulita, aquí el Palomo Loco con 14,5 grados. Subiendo a Candelaria, todo tranquilo.
0: Eso, calmado. Angelito, muchas
5: Pablito,
0: gracias.
5: Se desapareció el río.
0: Oh,
5: sospechosa oiga. La cosa, parece.
0: ¿De nuevo?
5: Por ahí están tirando las manos para el agua.
0: Oiga.
5: Ya, Pablito, cuídate
0: ya, pues,
5: mucho.
0: Angelito, saludos.
5: Walter, un saludo a la tía Nelly y a la Liga de la Justicia. Que estén todos bien. Cuídate, Pablito.
0: Cuídese, Julito, que esté muy bien. O sea, perdona, Julito. Angelito, eso. Que le vaya muy bien a nuestro amigo Ángel, que vaya camino a Candelaria. Por aquí, Julio Cortés nos saluda también. 8 de la mañana con 15 minutos.
6: Hola, Pablito.
0: Hola, Julio. Buenos días.
6: Gusto saludarte. Mira, una gran novedad para todos los ciudadanos. Pues al pasar por aquí, por Maipú, hasta Copayá, pues no había ningún container. Puede que se ve bonita en la calle. Y nada de basura. Se ve muy bonita. Qué bueno lo que hayan hecho. Puede ser que lo hayan hecho, hayan recogido todo eso por todas las calles. hubiese sido, sería bueno, pero yo primer viaje, vuelta que me hago, no hay ningún container en la calle.
0: De basura, dice usted.
6: Se ve muy bonito. Ha cambiado la cara de la ciudad. Eso, Pablito, que tenga lindo día.
0: Mire, buen mensaje que manda Julio. Justo lo que comentábamos recién respecto a la basura y esta molestia que generaban algunas personas de la comunidad. Ayer, de hecho, subimos un video a redes sociales. Ustedes pueden verlo en nuestras redes sociales de Nostálgica, en el Instagram y en el Facebook está el video donde se hace la denuncia de la basura que está en el suelo. Tomamos también lo que nos dice nuestro amigo del Tambo 2, la basura que va, la gente va a botar al Tambo 2. Entonces, ¿no será un tema ya de salud, un tema social que hay que empezar a abordar desde el punto de vista político, social, educar a la gente un poquito? Y además, como dice por acá nuestro amigo Julio, qué lindo se ve la ciudad, ya sin los contenedores ahí en plena ciudad, que además era una muy buena idea, pero que al parecer ya con el paso del tiempo ha ido mermando su uso y ha ido cambiando también la imagen de la ciudad. 8 de la mañana con 16 minutos, saludamos a esta hora a Minera Kinross, comprometidos con el desarrollo de Atacama, a 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Nos quedamos con Rafaela Carrá, 8 de la mañana con 17 minutos. 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
1: Ocho de la mañana con 20 minutos, 8:20. Oiga, por acá Alejandro me pone un mensaje y me dice, buenos días, me dice. Queremos reportar que llevamos más o menos 4 días con un poste de telecomunicaciones con un daño estructural y de peligro para los ciclistas, personas y vehículos que circulan por Copayapo con Diego Almagro. Dice, disculpen la insistencia, pero esto es un peligro para todos. Oiga, es este poste que probablemente muchos de ustedes lo han visto, que fue accidentado durante el fin de semana y que continúa ahí, ¿eh? Hacemos el llamado, por supuesto, acá desde la radio, para que nos puedan contar un poquito de qué ha pasado con esto, por qué no se ha hecho la reposición. Es un peligro latente, ¿eh? Está el poste ahí totalmente desequilibrado y está desde su base, oiga, roto. Así que, bueno, tomamos la denuncia de Alejandro, le agradecemos también su imagen y hacemos el llamado ahí a quien corresponda para su revisión. 8:21 por acá, Patricio Labarra. ¿Cómo está, Patricio?
2: Solito, buenos días, Patricio, reportando. Julio Aravena, cable colgando, va pasando a llevar un camión.
1: Lo comentábamos recién. Acá,
2: no es eléctrico, es de sentido telefónico, alguna cosa, pero no es eléctrico, pero bajar la escoba, pásalo allá porque es grueso.
1: Así es, lo comentábamos
2: así
1: recién.
2: Que, señor encargado, lo más antes posible, antes que pasa mayor ahí el cable que está colgando. Patricio, reportando. Urgente.
1: Saludos allá, Patricio. Nos informaba también temprano Yadil, este cable que está colgando de forma muy peligrosa, ¿eh? Cuando pasa un camión o un bus eléctrico, lo va a pasar a llevar. Esto es en Julia Aravena, justamente cuando uno va subiendo hacia, porque hay Andacollo, así que Andacollo con Julia Aravena, por favor, hacemos el llamado también a quien corresponda, a las empresas de telecomunicaciones para poder ir a revisar, o al municipio, bueno, a quien corresponda para poder ir a revisar inmediatamente esto antes de que se transforme en un riesgo para la comunidad. Recordemos que está distendido este cable, lo cual genera que cualquier paso de un vehículo mayor pueda arrastrar el cableado, no solamente telefónico, sino que eléctrico. 8:22, más 569-9344-6010. Mándenos su reporte a nuestro WhatsApp. Vamos a una pausa comercial y estamos de regreso con más Al Día por Nostálgica.
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9: Son las 8:00 a.m. y 24 minutos.
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4: Ocho de la mañana con 32 minutos. A Chayanne. Esto es Salomé. 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
1: Veinticuatro minutos nos separan ya de las 9 de la mañana, 8:36. Por aquí nos saluda Stephanie Lamas, ¿ah? Nos dice, hola Pablito, buenos días, dice, acá yendo al trabajo desde Nantoco a Toledo. Saludos a mis compañeros conductores, Gonzalo Sol, Francisco, saludos, buen día. Faltaba una coma ahí, por eso me confundía, ¿eh? Gonzalo Sol y Francisco, ahí sí. Saludos a Stephanie, ¿eh? Muy buenos días. Hola, Félix, ¿cómo está usted? 8 de la mañana con 37 minutos. 8:37. Uy, se le perdió ahí el mensaje, ¿eh?
2: Hola, Pablito, buenos días. Te saludo de Vallenar, soleado.
1: Soleado Vallenar, 19 la máxima para el día de hoy en la capital de la provincia del Huasco. Ya, una situación que a mí también me causa ruido es lo que nos menciona Natalia por acá, Natalia Olmos. Dice, Pablito, quiero denunciar el estado de la vereda ahí al lado de Construmar. Dice, cómo la obstrucción de la misma por vehículos. Es todos los días lo mismo, muy temprano y por la noche hay vehículos sobre la calzada, sobre la vereda, obligando a los peatones a bajar de la calzada, exponiéndolos al mismo, a ellos mismos a ser atropellados al tener que bajar a la calzada vehicular. Y nos manda ahí dos imágenes de esta situación, ¿eh? Yo tengo la misma denuncia, me pasó lo mismo caminando por la avenida Copayapu hacia Luis Flores el día de ayer. La persona, sabiendo que estaba mal lo que estaba haciendo, más encima se enojó, me hizo gestos. Y volvemos a lo mismo, a los conductores y conductoras. No pueden hacer lo que ustedes quieran. Ustedes saben que las veredas no son para estacionarse. Entonces, ¿por qué lo hacen? ¿Por qué hacen esto sabiendo que hay personas adultas mayores, personas con discapacidad, personas con dificultad de movimiento, niños que ponen en riesgo sus vidas al tener que bajar a la calzada? Así que, bueno, obviamente con este llamado esto no va a dejar de ocurrir, pero un llamado a la conciencia, ¿eh? Por aquí nos saluda Alexis Yáñez, 8 de la mañana con 38 minutos. Alexis, cuénteme a esta hora cómo está usted. Buenos días.
3: Buenos días, Pablito. Espero tenga un buen día. Pablito, yo quiero pedirles por intermedio de esta radio que fiscalicen un poco más ahí en el Terrapuerto. Están pasando cosas en el Terrapuerto. Después de las 23 horas se han visto agresiones a buses de... a los buses eléctricos, de parte de los conductores de aplicación que llegan ahí, no se mueven nunca, se instalan en lugares que no corresponde y eso no es bueno. No esperemos que pase lo mismo que está pasando en Santiago, que los mismos tipos estos de aplicación se instalan afuera del Terrapuerto y empiezan con los asesinatos, prostitución, venta de drogas. Hay muchos tipos que están de las aplicaciones que están ilegales en Chile. Hay muchos que tienen antecedentes penales. Y ellos, cuando llega Carabinero, lamentablemente se cambian para el frente y se quedan ahí entre medio de la oscuridad,
1: sí, pues, ¿ah?
3: Afuera del Hotel Britannia, que está al frente del Terrapuerto.
1: Tiene razón ahí, Alexis. Vamos a dejar el audio hasta ahí porque es un audio un poquito más extenso. Es un audio de más o menos un minuto y medio. Así que tomamos lo que menciona Alexis, pero... Alexis, un poquito más cortito el audio para poder darle oportunidad a todos de poder participar. Tiene mucha razón, ¿eh? No con el tema de las aplicaciones ni con las personas que están ilegales, eso no lo sabemos, no hay cómo corroborarlo. Pero sí tiene que ver con esta gente, estas personas que se ponen afuera del Terrapuerto a esperar pasajeros, pero que no son necesariamente de aplicaciones, Alexis. ¿Ah? Un día hablaba una persona que es el conductor de una aplicación y decía, la gente dice los Uber, y la verdad es que nosotros ni siquiera somos. Ya es gente que se pone ahí de forma pirata. Yo le diría los piratas más que los Uber, ¿eh? Para no generalizar a la gente de las aplicaciones, yo diría los piratas, ¿eh? Ahí para que se ponga atención. Es un tema que ha sido recurrente, la verdad, lo hemos denunciado en varias ocasiones. Bueno, ¿qué pasa ahí? Otro problema más en la ciudad. 8 de la mañana con 40 minutos. Por acá tengo a Jacqueline. Jacqueline, ¿cómo estás? Buenos días.
4: Muy buenos días, Radio Nostálgica. Mi nombre es Jacqueline Galleguillos. Soy vecina de Sergio Rebolledo, el auditor que acaba de llamar a la radio por el tema de la basura de acá del Tambo 2.
1: ¿Ya?
4: Ya, nosotros tenemos dos focos de basura porque hay dos quebradas que están ahí. Está por Alacalufe y la otra por Fueguino. Y en Fueguino está mucha basura, están tirando, a pesar que la municipalidad de Copiapó puso un letrero no botar basura, pero la gente le da lo mismo. Y por el lado de Alacalufe también tiraron bases de cama, colchones, en fin, es un foco de basura. Y no tengo nada que decir de la municipalidad, porque el señor Chicardini siempre nos manda a limpiar la quebrada, pero la gente no está entendiendo. Yo creo que hay que poner mano dura con eso.
1: Saludos.
4: Muchas gracias.
1: Saludos, Jacqueline. Agradecemos ahí entonces el refuerzo de esta denuncia que hacía recién nuestro amigo ahí en el sector del Tambo 2. Hay carteles, hay normativa, y aún así la gente va a botar escombros y basura que no corresponde. Hay lugares para esto, hay rellenos sanitarios. Además, es un tema educacional, un tema medioambiental. Hay que cuidar el medio ambiente. Luego, cuando llueve, cuando me bajen las quebradas, cuando eso causa algún tipo de problema mayor... Bueno, ahí vamos a estar quejándonos de las autoridades cuando el primer llamado es al autocontrol, a la autodeterminación. 8 de la mañana con 42 minutos. Yo me lo cuestiono siempre, ¿eh? No puede ser que tengamos que tener un policía, un fiscalizador para poder comportarnos. No somos niños chicos, ¿ah?
5: ¿Eh? Hola, Pablito.
1: Hola, Cristian.
5: Mira, con respecto al tema de la basura, sí, aquí en el centro, en especial en Maquena, hoy llega a dar pena como la mugre, la bolsa, la basura esparcida por todos lados, los perros, las palomas comiendo a destrajo ahí. Cada cual, sí, es bien, es cierto el tema de los containers que ponen ahí para echar la basura, pero parece que es peor, parece que el remedio fue peor que la enfermedad. No sé, mi opinión, que las autoridades pudieran hacer una ordenanza municipal y obligar o multar a cada persona que vive en su espacio, mantener limpio, porque da pena ver Copiapó así sucio.
1: ¿Cierto?
5: Aparte que no tenemos cultura de la mugre, de botarla de dejarla en un lugar seguro. La dejamos donde caiga, y si le sumamos a eso la poca presencia de limpieza en las calles y lo angustiado que abren los containers y botan todo buscando algo que comer o que vender, que no sé qué, y sumando los perros, las palomas, de verdad da pena. Así que eso, un abrazo.
1: Ya, pues, que Cristian, tengan muchas un gracias. Bendecido día. Bendecido día ahí para Cristian, que vuelva a tocar el tema de la basura. Quizá ha tomado la agenda, al parecer. Se ha tomado la agenda de las últimas semanas. Agradecemos también a Cristian ahí su mensaje. Saludamos a Iván Yauco, que nos manda su mensajito. ¿Cómo está, don Iván? Muy buenos días. Saludamos a don Jorge Araya, que el día de hoy está de cumpleaños. Feliz cumpleaños, Jorgito. Nos manda ahí su carnet. Día 5 de agosto del año 84. Saludos ahí a Jorge Araya, Jorgito. Feliz cumpleaños. Muy buenos días. 8 de la mañana con 44 minutos. Por aquí Rosita nos manda un mensaje, dice: Pablito, ¿qué pasa además con los vehículos que se estacionan en las calles donde transita la locomoción colectiva? Me dice, ¿dónde está la fiscalización? En calle Atacama el bus no tiene cómo parar porque para que la gente se baje. ¿Para qué decir el día domingo en Enríquez? Gracias y bendiciones. Saludos ahí también a Rosita, que nos expone otra problemática más acá al interior de la ciudad. A ver... Nos manda por aquí mensaje Francisco. A ver, cuénteme a esta hora, Panchito, hoy cuando son las 8 de la mañana con 44 minutos.
6: Hola, Pablo, buenos días.
1: Buenos días, Panchito, cuénteme.
6: Saludos por aquí. Excelente.
1: Francisco Araya.
6: Programación, excelente radio, Pablito.
1: Muchas gracias, Francisco.
6: Felicito. Oiga, ahí en Atacama, González, ya aparece Soca, el evento, digámosle así, que hay ahí en la calzada. No han hecho nada ahí, Pablo. Está creciendo día a día más. Se hundió la calle ahí. Falta un trozo del pavimento, del asfalto que está en el lugar. Y hay un hoyo bien grande. Hay precaución para los conductores. Caer ese hoyito, van a perder la suspensión del auto.
1: Francisco, muchas gracias. Y aquí nos manda el último audio, Francisco. A ver.
6: Lo bueno es que entregaron carrera.
1: Sí,
6: lo
1: pues.
6: Bueno, que ya podemos subir por carrera desde Conrado Araya hacia Luis Flores.
1: Así es.
6: Bueno, vamos.
1: Ya pues, Panchito, le agradecemos ahí su mensaje. Le mandamos también saludos ahí a la gente que está participando. 8 de la mañana con 46 minutos, 8:46. 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Gloria Estefan. Oye, 8:46. 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
1: Ya, 8:51, estamos llegando ya prácticamente al final del programa del día de hoy. Tenemos los últimos mensajitos por acá. Yo les voy a encargar, sí, cuando nos comuniquemos ahí a través del WhatsApp, por favor que sean mensajitos un poquito más acotados, porque si nos mandan mensajes de más de un minuto y medio, la verdad es que no puedo colocar el audio entero. Así que tratemos de resumir la información ahí en unos 40 segundos, 45 segundos, no más que eso, para que también le demos la oportunidad a otro público que también pueda expresarse dentro del tiempo del programa. Aquí, mire, el último mensaje me manda, por ejemplo, Héctor, que me comenta respecto al tema de los vehículos en las veredas, ¿ah? Me comenta que él lo ha consultado ahí con algunas personas y que le comentan que no hay espacio en el corral y que por ese motivo algunas veces no se pasa una multa o algo. Bueno, es un tema para discutirlo, ¿ah? Más allá de lo que pueda decir una otra persona, es un tema para que podamos poner en la palestra los problemas que atañen a la comuna, problemas de la basura, problemas del tránsito, que al parecer son varios, el problema de los cableados, ¿ah? Recordemos que hay una nueva normativa que debe ser ejecutada por los municipios. Bueno, hay ahí harta tarea que ponerle ojo, hay hartas autoridades que también trabajan para eso, así que usted como comunidad ya lo sabe, acérquese a sus representantes, hágale saber también estas dudas, estas problemáticas, porque muchas veces quedan en la radio solamente y no se puede avanzar un poquito más allá, así que ahí dejamos el tema para discutirlo, ¿ya? Oiga, no alcanzo nada más, agradezco a Marita, a Franco, a Jorge y a Rosita que nos mandaron mensajes, pero se nos va el programa, 8:52, saludamos como todos los días a Minera Kinross, comprometidos con el desarrollo de Atacama, a RTO, haz tu revisión técnica en planta RTO Copiapó, rápido, confiable y sin filas, reservando en rto.cl. 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Además, tienes 15% de descuento en repuestos en tu primera atención y mano de obra gratis. 8:53, soy Pablo Reyes Godoy, nos reencontramos mañana en Al Día por Nostálgica. Ya viene Jacobo Fernández con el matinal de Atacama. Nos reencontramos mañana, que estén bien, buena jornada. Chao, chao.
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5: Son las 8 de la mañana y 56 minutos.
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1: Buenos días, ¿cómo está Región de Atacama? ¿Cómo están ustedes? Feliz mañana, feliz día miércoles. Bueno, desde ahora comenzamos el matinal de Atacama de Nostálgica. ¿Cómo están? Buen día, buen día, buen día, buen día. Tengan todas y todos sol radiante en la mañana de hoy, 5 de agosto 2026. Mi nombre es Jacobo Fernández y ya están dispuestos los números de contacto al 522-230315, 569-9344-6010. Día atravesado. Atravesado hoy miércoles. Está atravesado ese ánimo. Esperemos que no. Esperemos que hoy vengan más contentos que ayer. Damas y caballeros, estamos en una presentación de Inmobiliaria API, Lipigas, Muebles Naum, Goldfield. Presentan estas cuatro horas el día de hoy, 5 de agosto. ¿Cómo va el mes de agosto? ¿Cómo se porta? Hasta el momento, ¿cómo va el mes de agosto? ¿Qué calificación le coloca? Del 1 al 7 ahí. ¿Qué calificación le coloca agosto? En lo que va de agosto, vamos a pasar lista nuestra portada musical. Leo Dan comienza en el matinal de Atacama. Te he prometido. Buenos días. Región, buenos días, sol.

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0: nuestra portada musical. Son las 9:11. Estás escuchando a esta hora de la mañana a Leo Dan, Te he prometido. ¿Cómo están? Buenos días, región de Atacama. ¿Cómo amaneció ese solcito en su comuna? Foto del cielo, foto del paisaje. A ver. Hola, Katherine. Buen día. Saludos, Patty. Buenos días.
1: Buenos días, Jacobo.
0: ¿Cómo está?
1: Para ti.
0: Gracias.
1: Que tengas un lindo y soleado día. Bueno, ¿qué te voy a decir, po? Empecé agosto mal.
0: Oh.
1: Usted sabe, le conté.
0: ¿Qué calificación? Se cayó.
1: Primero de agosto.

0: tengo fractura de rodilla.
1: Ah.
0: Así que empecé agosto pésimo. No logro ni ver el medio agosto.
1: Ya.
0: Así que no, no, que pase luego nomás. Así que aquí estoy, pues, en reposo.
1: ¿Pasará, no pasará? ¿Pasará agosto, no lo pasará? Juana le dice, yo le pongo un 7. Ya que hay medio solazo, muy bueno el solcito. Luz, saludos. Luz, ¿qué calificación le pone agosto en lo que va de agosto? Patricia, ¿cree que agosto mejore? ¿Qué dice Palomo Blanco?
2: Hola, Jacob. Aquí Ángel de Huevo. Jacob, ¿tú me puedes explicar algo extraño que está pasando en el río Huevo?
1: ¿Qué pasó?
2: Mira, en Tierra Amarilla el río está seco. Seco, seco, seco. Ah, y en Cuyapó corre agua. Alguien me explique eso. Explícamelo tú, Jacob.
1: No que entiendo. Alguien me lo explique, ¿no? ¿Qué voy a saber yo? Imagínate. ¿Qué voy a saber yo? ¿Qué voy a saber yo? Que alguien me lo explique. A ver, ¿qué dicen los eruditos? Los conocedores de la materia. ¿Qué dice la población? ¿Por qué en Tierra Amarilla no hay agua y en Copiapó sí? En el río. Oye, son las 9:12. Aries, los eventos familiares propiciarán acercamientos. Mantenga el ánimo para mejorar su salud y no descuide su responsabilidad laboral. Color violeta, Aries. Tauro, entregue sus sentimientos por igual para llenar su vida de alegría. Cuide lo que come por problemas digestivos y avance con paciencia en lo económico. Tu color es el salmón. Géminis, tenga paciencia y comprensión con su pareja. Elimine las masas y el pan para cuidar su salud. Y no se angustie por el déficit financiero. Color azul, Géminis. Elimine las masas y el pan. Ay, ¿cómo le dice usted eso a un chileno? Elimine el pan. ¿Cómo le dices eso? Cáncer. Mire en su corazón si siente amor real antes de dejarse llevar por la pasión, Cáncer. Mire si su corazón siente amor real antes de que... Porque después que esté ya ahí... mordiendo la almohada ya no hay vuelta atrás. Controle sus impulsos. Hable de sus problemas de dinero en familia, Cáncer. Color blanco. Así que ya sabe, mire su corazón si siente amor real antes de dejarse llevar por la pasión. Leo, tome ese tiempo para decidir el futuro de su relación sin pie atrás. Atienda su salud, que no anda del todo bien. Y celebre éxitos en el trabajo. Tu color es el negro, Leo. Tómese el tiempo para decidir el futuro de su relación, Leo. Virgo, mantenga una actitud serena para calmar conflictos. Cuide sus nervios para no alterar la armonía del hogar y esfuérzate por tus sueños. Tu color hoy, Virgo, es el color rosado. Eso... Oye, 9:15 minutos, estamos en el matinal de Atacama, Roque Narvaja, Santa Lucía.

Son las 9:18 minutos en esta mañana. Estamos en el matinal de Atacama, Roque Narvaja, Santa Lucía. 9:18. Bueno. En la mañana de hoy vamos con el horóscopo, segunda parte. Mira, me decían por acá. ¿Dónde está? Acá está. Deberían sacar esos contenedores, ya no sirven. O los contenedores que están detrás de la antigua corona. Esos hay. ¿Cuántos hay? 1, 2, 3, 4, 5, 6. De los cuales los tres primeros le sacaron la basura y la tiraron. Y por ahí temprano también nos compartió una dama sobre otros contenedores. ¿Dónde está Armory? Si no me equivoco, estos están por detrás del... A ver, si veo... En O'Higgins, detrás del Salesiano. Sí, es el Salesiano, ¿cierto? Sí, es O'Higgins. Ahí en la esquina, por ahí, están unos contenedores, tres contenedores, y la señora fotografió al caballero que estaba sacando la basura. Ahí está. El caballero tiene mejor corte de cabello que yo, chico. ¿Quién será su peluquero? Mira, lo cierto es que tiró toda la basura. Es que tengo días yendo a cortarme el cabello y no voy. No me da tiempo. Cualquier cantidad de basura afuera, ¿no? Por cierto que los contenedores están todos rotos ya. Feo. Feo para la foto. Son las 9:19 minutos. Vamos con otra parte del horóscopo. Quedamos en el signo Virgo. Vamos con Libra. Espere giros favorables, Libra, que marcarán su destino. Evite el sedentarismo, que disminuye su capacidad física, y controle sus problemas financieros serios. Color lila para ti, Libra. Escorpión, esté atento a sorpresas e imprevistos, mejore su actitud al 100% para cuidar su salud y mantenga estricto control sobre sus gastos. Tu color es el marrón, Escorpión. Sagitario, hágase de rogar un poco para que las cosas funcionen. Eleve su autoestima para favorecer su salud y cuide su dinero frente a robos. Color magenta, Sagitario. Capricornio, haga sentir importante a su pareja. Valore su vida por encima de lo material y no malgaste ahorros para emprender en solitario. Tu color es el rojo, Capricornio. Acuario, conquiste con su encanto natural. Controle el mal genio para estar bien y guarde sus ahorros para imprevistos. Tu color es el marrón. Piscis, valore las virtudes de su pareja sin quejarse, no se sugestione pensando que está enfermo y controle sus impulsos de compra. Tu color es el ocre, Piscis. Valore las virtudes de su pareja. Bueno, así están entonces las informaciones en esta así está entonces el horóscopo el día de hoy. ¿Qué signo eres tú? Llegó tarde. No lo escuchó. Luz. Bueno, ya voy a escuchar los audios. Los audios que me enviaron, pero luego de la pausa. Porque ahora nos vamos a una pausa, pero te dejo con un tema. ¿Quién canta? A ver, ¿se acuerdan? La canción se llama Adiós, chico de mi barrio, pero ¿quién canta? Lo que no queremos hoy en día acá en el clima. ¿Quién canta esa canción?

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3: Son las 9 de la mañana y 27 minutos.
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0: Bueno, estamos de regreso, son las 9:35 de la mañana de hoy, acá en el matinal de Atacama por la señal de Nostálgica, 5 de agosto. Por cierto, hoy a las 10 de la mañana hablemos legalmente y vamos a hablar un tema interesante, ¿no? Vamos a hablar sobre las leyes antidiscriminación. Y si hay o no, hay varias leyes. Todo lo referente a esto, lo que dice también desde el Código del Trabajo frente a la discriminación. Los niños, las niñas, los adolescentes, ¿tienen alguna protección especial? Bueno, de eso estaremos hablando. ¿Ustedes han sido víctimas en algún momento de discriminación? Acá, en su trabajo, en la calle, en algún sitio público, han sido víctimas de discriminación. Bueno, de todo eso estaremos hablando y de cómo enfrentar esta situación, cómo enfrentar este problema también hoy en día que vive la sociedad. Son las 9:36. ¿Cómo está? Ajá, por acá se reportaron varios. ¿Quién canta la canción? Hola, Sandra.
1: Buenos días, Jacobita. El que está cantando es Tormenta.
0: Correcto.
1: Adiós, chico de mi barrio.
0: Correcto, mi amiga. Tiene toda la razón. Bueno, por acá me comentaban algo al respecto de...
2: Buenos días, amigo de Radio Nostálgica.
0: Hola.
2: Mira, les envío esa foto que está en Copayapu con, Almagro, en toda la esquina de Copayapu, al frente de la universidad, de la sede de la universidad. Ese poste ya más de una semana quebrado y colgando sobre los cables eléctrico. ¿Qué está esperando la empresa para poder reparar ese poste? Que se corte la luz, que se produzca un accidente, que se caiga el poste sobre un vehículo que vaya pasando ahí.
0: Bueno, sobre un vehículo no va a caer.
2: Gracias.
0: Sobre un ciclista sí puede caer y sobre una persona que vaya caminando también puede caer. Esto está desde el viernes, ese poste. Eso fue un accidente del sábado, si no me equivoco, en la madrugada. Y han demorado bastante para reponerlo. Y creo que es un poste de que solo sostiene los cables en realidad. Bueno, en este momento el poste no está sosteniendo los cables. Los cables están sosteniendo al poste. Está a punto de caer. De hecho, tienen el paso de los ciclistas cerrado con una cinta, de acuerdo a la foto que nos comparte. No sé si así está en este momento, pero bueno, ahí el llamado para... Se ha demorado bastante para la reposición de este poste. ¿Cómo estás, Sandra?
3: Buenos días, Jacobo.
0: Hola.
3: El que canta es Tormenta.
0: Así es. Tormenta. ¿Cómo está, Luz? Buenos días.
4: Hola, buenos días. Mire, los primeros días de agosto, yo estoy agradecida porque ha mandado días de sol.
0: Ya.
4: Pero agosto tenemos que cuidarnos mucho porque tenemos que pasar agosto.
0: Claro.
4: Como se dice el dicho, pasamos agosto. Así que a cuidarse todos. Muchas bendiciones. Chao, chao.
0: Chao. Bueno, pero ¿qué calificación le pone a agosto en lo que va de mes, no? Son solo 5 días. ¿Cómo les ha tratado agosto en lo que va de mes?
5: Buenos días, Jacobita.
0: Hola.
5: La que canta es Tormenta.
0: Esa.
5: La que no queremos.
0: No queremos a Tormenta ahorita. Bueno, a todos buenos días. Hola, Pati.
6: Sí, amigo. Creo en Dios.
0: Va a mejorar.
6: Sé que pasaré agosto. Dios me va a ayudar.
0: Eso, así es.
6: Lo voy a pasar en punticodo, pero lo pasaré. Si tengo fe que voy a pasar agosto.
0: Claro, ahí, punticodo. Hola, buenos días. Bueno, estamos en el matinal. Hola, Yamna, ¿cómo estás? Tanto tiempo. Hello, Ruth. Bueno, y a todos los que se van sumando. Nosotros tenemos harta música. Recuerden, hoy a las 10 de la mañana nos acompaña la abogada Claudia Olvayay. Pero ahora nos está acompañando Dani Daniel y la Rueda del Amor.

0: Esa música, ¿no? Esa música de aquellos años. Son las 9:42, Gerardo.
1: Hola, Jacobo, buen día. De Gerardo, escuchando a Tormenta. Y el dicho es: agosto los golpea y septiembre se los lleva. Gerardo.
0: Agosto nos golpea y septiembre se los lleva. Tal día como hoy, en 1962, nace la legendaria actriz, símbolo de la cultura pop mundial, ícono también de la belleza, Marilyn Monroe. Tal día como hoy, falleció a los 36 años, dejando un legado imborrable en la historia del cine de Hollywood. Hoy en día, ¿quién no conoce la imagen de Marilyn Monroe? Cuando la belleza era, bueno, entre comillas, medianamente natural, ¿no? Porque ahí no había botox. Había maquillaje, sí, pero no había botox. Ni procesos estéticos, quirúrgicos, nada de eso. Son las 9:44. En 1966, la icónica banda británica The Beatles publica en el Reino Unido su noveno álbum de estudio, Revolver, considerado una obra maestra de la música pop y el rock psicodélico. Y hoy celebramos la festividad de la Virgen de las Nieves, Nuestra Señora de las Nieves, venerada por el milagroso evento del siglo IV en la colina de Esquilino, en Roma. Y también a San Emigdio. Oye, no conocí ese nombre. Emigdio, patrón invocado contra los terremotos y desastres naturales. ¿Ustedes conocían a San Emigdio? Patrón invocado contra los terremotos. Así como que aléjalo, San Emigdio. Terremoto. Son las 9:44. 9:45. 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Hola, Claudia, ¿cómo estás? Saludos desde Tocopilla. Harto solcito también. Todos vamos a pasar agosto, como sea, pero lo pasamos. Viene el 18, eso. ¿Tienen algo preparado? ¿Tienen algo pensado para este próximo mes? ¿Distinto a otras oportunidades? ¿Va a ser distinto este 18? Para el próximo mes. Todavía falta más de un mes. Todavía. Bueno, ahí me cuentan. José, damas y caballeros. Esta canción se llama Más.

0: Bueno, José José, en la mañana, en esta mañana hoy, miércoles 5 de agosto. Miércoles porque hoy nos acompaña la abogada Claudia Albayá y tan solo en minutos. Hola, Vivi.
1: Abogito, una consulta para esta semana se vislumbra por ahí agüita, algo así, pero yo no sé interpretar bien esas cosas. ¿Qué sabes tú? ¿Será mucha la agüita? ¿Qué onda? ¿Será acá en Copiapó, digamos, en la ciudad o en los alrededores? Siempre te escucho y sé que lo que tú dices siempre nos ayuda a montones. Ya, desde ya, gracias.
0: ¿Y dónde vio agüita usted? A ver.
1: Jacobito, una consulta para esta otra semana se vislumbra por ahí agüita, algo así.
0: ¿En dónde vio agüita usted? ¿Dónde vio esa agüita? De acuerdo a Meteochile, no sé, primero de dónde. Meteochile no muestra agüita por ningún lado. Es el organismo encargado y, bueno, acá nos guiamos mucho también por lo que dice el organismo nacional, ¿no? No muestra agüita. Como dice usted, ¿no? Temperaturas van hasta el día domingo, de acuerdo a lo que muestra Meteochile hoy. La mínima que tendremos será de 17 grados centígrados, o la máxima, por decirlo, la mínima entre las máximas, y será el domingo que tendremos una temperatura máxima de 17 grados centígrados. El resto del día, por lo menos, hoy la máxima llegará a 23, el jueves 23 grados centígrados, el viernes la temperatura llegará a 22, irá bajando, ¿no? Y el sábado la máxima llegará a 19 grados centígrados. Y el cielo se muestra en la tarde y noche despejados de aquí hasta el sábado. El domingo, nubosidad parcial nomás. ¿Ya? Eso. Ahora, más abajo, porque Atacama no solo es Copiapó, Vallenar también es el mismo panorama. Más o menos, la temperatura mínima el día domingo, máxima, perdón, el domingo será de 15 grados. Y en, por lo menos hoy, la máxima llegará a 19 grados centígrados. El jueves la máxima llegará a 20, el viernes a 19, el sábado a 18, y el cielo también estará despejado en el día, en la tarde y en la noche. La misma situación para Huasco, que caracteriza siempre, nos muestra que está despejado pero con viento, y la mínima el domingo va a ser de 15, perdón, la máxima el domingo va a ser de 15 grados. El día de hoy la máxima llegará a 16, el jueves llegará a 18 y así. También la misma situación. Va a ser un panorama similar, ¿no? Panorama similar. Sí, habrá temperaturas un poco más bajas para el domingo, un poco más elevadas el día sábado. O sea, va a ser decreciente, ¿no? De aquí hasta el domingo. Pero no muestra nada de lluvia. ¿Dónde vio agüita usted? ¿Dónde vio esa agüita? Saludos, Beatriz. No puedo empezar el día sin saludar a mi compañía diaria, que son ustedes. Mil gracias. Un abrazo. Saludos, Elia Coranza. ¿Cómo está usted? Aquí esperando que me atienda la doctora. ¿En dónde y qué tiene? ¿Qué le duele? ¿Qué le duele? Ruth. ¿Quién llegó? Saludos, Ruth. Me robaron el invierno. No me diga. Cristina. Saludos, Marité. Bueno, en breve escuchamos esos audios, ¿ya? Saludos.
2: Hola, Jacobo, saludos. Que tengas un lindo día, un bendecido mes de agosto. Hasta el momento, agosto ha sido bueno para mí, gracias a Dios.
0: Qué bueno.
2: Y aquí esperando septiembre, se viene lo bueno, mi cumpleaños. Saludos, bendiciones.
0: Bueno, 9:52, nos vamos a una pausa, volvemos enseguida, nos acompaña, como les dije, la abogada Claudia Albayá, y vamos a hablar de la discriminación. Vamos a hablar de eso. Ustedes han sido víctimas de discriminación. ¿Es Chile un país donde hay mucha discriminación, donde persiste la discriminación? En el trabajo, en el hogar, en la vía pública. ¿Ustedes han sido víctimas? Bueno, vamos a estar hablando de eso. Si lo han sido, bueno, y tienen alguna consulta, la pueden enviar a través de una nota de voz o por texto, pero preferiblemente por nota de voz para sentir que están ahí presentes, ¿no? Lo pueden hacer a través del WhatsApp 993-44-6010, y recuerda que esto también lo puedes ver en Nostálgica Multimedia desde tu aplicación en el teléfono, la que descargaste, por la que concursaste. Bueno, también la puedes ver. Una pausa, volvemos enseguida.

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3: Comenzamos las informaciones de las 10 de la mañana. Por unanimidad, el Consejo Municipal de Tierra Amarilla aprobó la contratación de la empresa constructora de Praga, S.P.A., para la construcción del nuevo cuartel de la primera compañía de bomberos de la comuna, obra que tendrá un costo de 1.692 millones de pesos, financiada por el Fondo Nacional de Desarrollo Regional del Gobierno Regional. El diseño elaborado por la Secretaría Comunal de Planificación de la Municipalidad fue realizado en conjunto al Cuerpo de Bomberos y visado por la Junta Nacional. Tendrá una superficie total de 674,8 metros cuadrados en dos pisos, con una estructura de hormigón y metal que contará con sala de máquinas, bodegas, oficinas, sala de reuniones, camarines, sala multiuso, lavandería, escalera, sala de estar, guardias y baños para hombres y mujeres, entre otros. La nueva infraestructura estará ubicada en calle Manuel Montt, al costado del Liceo Jorge Alessandri Rodríguez, y tendrá una construcción de un año. Vamos ahora al ámbito nacional. En lo que fue la última votación del proyecto de reconstrucción nacional, el Senado aprobó por 27 votos a favor y 22 en contra el informe de la Comisión Mixta que fijó el mecanismo de compensación fiscal a los municipios por la exención del pago de contribuciones establecido en la mega reforma. Recordemos que luego de que el ministro de Hacienda, Jorge Quirós, lograra un acuerdo con los senadores Matías Walker y Sergio Gaona de la UDI, quienes buscaban asegurar gestiones para la reconstrucción de las regiones de Atacama y Coquimbo, ya se rumoreaba que el gobierno tenía los votos para asegurar este avance del proyecto. Ahora finalmente se confirmó el avance de la norma, pese a la inhabilitación del senador Fidel Espinosa, que no tuvo mayores efectos en la votación. Con ello, la denominada mega reforma sale del Congreso. Es todo noticias, más informaciones tendremos cuando sean las 11 de la mañana. 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
4: Son las 9 de la mañana y 58 minutos.
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5: Hola, ¿cómo están, damas y caballeros? Bienvenidos a este espacio Hablemos Legalmente a través de Nostálgica, un espacio dentro del matinal de Atacama, y hoy está con nosotros, como cada miércoles a las 10 de la mañana, la abogada Claudia Albayay. Claudia, ¿cómo estás? Buen día.
6: Hola, Jacob, ¿cómo estás tú? Gusto saludarte. Bien. A ti y a todos nuestros auditores de Radio Nostálgica.
5: Te veo contenta con este pseudo verano.
6: Mis auditores saben que yo soy team veranista, así que estoy demasiado feliz que ya siento que se viene el verano, mi querido Copiapó.
5: Así es. ¿Y ustedes qué son? ¿Team verano o team invierno? Y los auditores que están en este momento en sintonía. Oye, tenemos un tema interesante el día de hoy, y yo lo venía comentando antes de irnos a la pausa, antes de empezar, que tiene que ver con la discriminación, ¿no? Y las leyes antidiscriminación. Cuéntanos un poco de qué va el tema hoy, Claudia.
6: Bueno, la verdad

0: digamos, bromas mal pensadas, en el sentido de que se cree a veces que es una broma hacer expresiones que sean discriminatorias. Entonces, la verdad es que quise traer esta ley, que es la ley antidiscriminación, la ley 20.609, que es una ley que, más conocida en Chile como la ley Zamudio. Esta es una ley que está plenamente vigente, y es bueno un poco contarle a nuestros auditores y auditoras que si bien esto no nos afecta quizá en el día a día, a veces nos toca que estamos en un grupo de personas, escuchamos comentarios que no son tan apropiados. Recordemos, Jacob, que hace muy poquito nosotros tuvimos una promulgación de una ley en Chile, que es la ley Karin, que vino a poner freno de alguna manera a estas situaciones de normalización de comentarios que eran desafortunados, asociados a temas personales en los ambientes laborales. O sea, claro, la ley estableció que no era normal que a uno le pusieran un apodo en un trabajo. Uno en un trabajo va por su nombre, ¿cierto?
1: Exacto.
0: Bueno, pero ¿qué pasa si en nuestra sociedad conocemos personas, estamos yendo a una institución pública, privada, estamos en un grupo social y se producen bromas, comentarios directos asociados a mi opción sexual, a mi religión, a mi lugar de origen, a mi color de piel? Entonces, yo recuerdo, Jacobo, y esto lo cuento con alta, digamos, me acordé cuando estaba viendo este tema, que a mí me pasó como en dos oportunidades en mi juventud, digamos, estudiantil y universitaria, que recibí a lo menos en dos oportunidades comentarios de personas que rondaban el lugar donde yo estudiaba asociado a mi color de piel. Y eso, estamos hablando, yo tengo 47 años en un Chile ya más moderno, y eran comentarios al pasar, y yo la verdad es que me acuerdo que en esa oportunidad obviamente me incomodé, pero lo dejé pasar. Y yo creo que estas cosas no pueden ocurrir. No puede ser que nosotros vivamos en un país que además es democrático, que es un país que es moderno,
1: claro,
0: que tengamos que entender normal que una persona se refiera a otra a través de una supuesta broma, o directamente, o derechamente a través de un insulto, derivado de mi opción sexual, o de mi país de origen, en un país globalizado como el que vivimos. ¿Por qué alguien se puede sentir con el derecho de decirle a otro, oye, tú eres de tal lugar, entonces ergo tienes ciertas costumbres, o no me gustaría que estés acá? Entonces, hay que tener ojo, porque esta ley trasunda todos los espacios, no solamente los espacios de los adultos, sino que qué pasa cuando niños, jóvenes, llevan estos prejuicios a las escuelas, a las aulas, y hacen comentarios a otros compañeros que quizás son de un lugar distinto de origen, y esos comentarios se reciben. Bueno, hay una protección legal para esos niños, niñas y adolescentes. Entonces, en el fondo, quise traer este tema de la ley porque la gente a veces no sabe, claro, que existe una acción específica que lleva un juez de letra, un juez civil, como se conoce, asociado a la no discriminación arbitraria.
1: ¿Cuál es el rol de esta ley, de la ley Zamudio, ¿no? ¿Hasta qué punto puede interceder en una situación como esta?
0: Bueno, lo primero es que quiero contarles que, y lo hablábamos fuera de cámara y de audio, que esta ley fue ingresada a nuestra, digamos, al Congreso en los años del presidente Lago, muchos años atrás. La verdad es que estuvo muchos años en el Congreso discutiéndose la ley antidiscriminación, que es una ley genérica, es una ley que trata sobre la discriminación de raza, de etnia, nacionalidad, de mi religión, si tengo una discapacidad o una enfermedad determinada, de mi país de origen, de mi opción sexual. Es una ley genérica en materia de discriminación. Y pasa este evento tan, yo diría que tan doloroso para la historia de Chile, que es la muerte del joven Zamudio. Y fue una muerte por odio. O sea, ese joven iba caminando en un lugar público y, digamos, personas que vieron en él una actitud que les pareció que no era acorde, bueno, proceden a quitarle la vida. Esa es la muestra típica de los actos de discriminación arbitraria. El joven era un joven que iba a su hogar. Nadie tiene derecho a ni siquiera proferir expresión alguna a otra persona en nuestra legislación chilena porque pensamos distinto.
1: Claro.
0: Pasa este fatídico acto respecto de, y quiero hacer hincapié porque fue una cosa tremenda para nuestro país, la muerte de ese malogrado joven, y se le pone suma urgencia y se publica esta ley en el gobierno del presidente Piñera,

0: Y es una ley que de alguna manera hizo carne una situación que efectivamente ocurría en Chile y genera un procedimiento específico en materia de discriminación. Entonces, la primera idea que quiero dejar sentada es que en Chile sí existe una normativa que regula las conductas que son discriminatorias. Y la regula del punto de vista de poder efectuar una denuncia ante juez civil respecto de aquella persona que se pudiera ver afectada en forma directa de un actuar, digamos, discriminatorio. Sobre todo, Jacob, hoy día en la era de las redes sociales, uh-huh. y yo diría que algo que no nos pasó a nosotros en nuestra juventud, donde muchas personas se escudan a través de las redes sociales sin colocar su nombre, sin colocar, digamos, sus datos.
1: ¿Cómo se puede abordar claro, ahí? Porque
0: y,
1: es difícil,
0: y se permite,
1: ¿no?
0: Y se permiten, digamos, hacer comentarios discriminatorios de odio, derechamente, porque esa es la palabra, asociado a una opción personal. Entonces, y esto es algo, yo le decía a Jacobo, que no ocurre ahora. Esto es una situación que como sociedad hemos vivido en distintas instancias. Antiguamente quizá eran otros los elementos que generaban más discriminación. Uh-huh. Pero hoy día nosotros tenemos que entender que en Chile, cuando suceden situaciones como me plantea Jacobo, y hay una persona anónima, que de alguna manera nosotros no podemos plantear. Pensemos acá en la radio.
1: Claro.
0: Que llame una persona y no dé su nombre y diga, mire, ¿sabe qué? Yo opino esto o aquello. Y eso.
1: Y me ha pasado.
0: Me contaba Jacobo que sí. Y el otro día me contaba mi peluquera que iba comprando en el supermercado, que sé yo, no quiero contar una infidencia, pero ella iba con una niñita menor de edad y de repente una persona, a pretexto de nada, estaba pagando en el supermercado. Verificando por su voz que ella era una nacionalidad determinada, la insulta, solamente porque escuchó su voz.
1: Wow.
0: Entonces quiero un poco contarle, es una joven además, estaba muy asustada. Entonces yo a pretexto eso le cuento, mira, está esta ley, tú puedes hacer una denuncia, pero obviamente surge el problema de la prueba. O sea, ¿cómo probamos quién es el autor? Y ahí todos los medios de prueba pueden caber. O sea, claro. Hoy día existen las tecnologías para poder verificar, y así se ha hecho cuando han habido denuncias a autoridades, dónde viene el IP que emitió esa aseveración o subieron esa información. Entonces, lo importante acá es saber que existe de alguna manera una legislación determinada que permite hacer una denuncia ante un juez civil. Y algo que también ha pasado, Jacobo, que a veces se conoce poquito, que no lo hemos visto quizá tanto acá en la radio, que a veces hay personas que a través de las redes sociales hacen denuncias sin ningún contenido, denuncias falsas, dicen, mire, sabe que este señor es esto o aquello. Y también hay acciones proteccionales en nuestra legislación para poder ordenar a esta persona que elimine esas publicaciones. Porque obviamente, en el caso de Jacobo y yo somos dos adultos, pero ¿qué pasa cuando hay niños involucrados? ¿Qué pasa si me discriminan a mí y yo tengo hijos pequeños que leen esa información?
1: Claro.
0: Entonces, es bien importante entender de que cuando nosotros nacemos, no nacemos con sesgos. Nosotros cuando vemos niños en el jardín, yo lo leía a pretexto de esto de una socióloga que decía, cuando uno pone niños en un jardín y pone niños de distinto origen racial, y no los pone ahí sentaditos, juegan todos igual.
1: Claro.
0: Nadie se pregunta por qué esta persona tiene un color de piel distinta, por si su padre es o no una persona determinada. Entonces los seres humanos no nacemos con sesgos de discriminación.
1: Somos nosotros, yo creo que somos nosotros los adultos y la sociedad en general la que hace que los niños tengan, o sea, que ese prejuicio se expanda.
0: Y es así, entonces de allí la importancia de entender que esta ley de alguna manera nutre distintas legislaciones y sobre todo pensando que, por ejemplo, existen denuncias específicas a través de la Superintendencia de Educación cuando se trata de situaciones de discriminación a niños, niñas y adolescentes en etapa escolar. Las universidades además tienen protocolos internos cuando suceden situaciones de esta naturaleza. Los establecimientos, además, a pretexto, como les señalé al principio de este espacio, a pretexto de la ley Karin se estableció expresamente que aquellos comentarios discriminatorios hacia otro colega puede constituir una falta asociada a esta ley Karin. O sea, es una causal incluso de efectuar una investigación en contra de un trabajador o una trabajadora que inicia un rumor que establece o hace aseveraciones en medios de mi trabajo asociado a aquello. Entonces, yo creo que es importante tomar conciencia que en el país que vivimos, que además es un país aperturado al mundo, claro, donde tenemos múltiples, digamos, tipos de personas que viven y conviven en este lugar y que todos debemos mantener una relación pacífica, además, no puede tolerarse ningún tipo de discriminación. O sea, si una persona tiene una opción sexual distinta, se identifica bajo un género determinado, las personas no tienen el derecho a poder opinar o a poder generar sesgo al inicio por ingresar a un trabajo, por optar o no a una determinada carrera, ¿me entiendes? Entonces es súper importante esa situación plantearla, establecer que existe la ley y que además hay un recurso específico para efecto de poder solicitar su amparo.
1: Ahora, ¿qué puede hacer una persona cuando siente que se han vulnerado sus derechos, que ha sido discriminada, Claudia?
0: Bueno, lo primero que hay que tener claro es que esta ley establece que una vez que uno tiene conocimiento de la existencia del acto discriminatorio, uno puede presentar una acción ante el juez civil. Lo que yo siempre recomiendo cuando me ha tocado ver este tipo de acciones es que uno acompañe aquel elemento probatorio que permita dar cuenta respecto de esta discriminación. Voy a poner un ejemplo bien práctico. Si a usted sube una publicación en una red social, que es lo que más ocurre regularmente, con una de una persona determinada, donde usted la nombran, utilizan, digamos, insultos raciales, xenófobos, uh-huh, digamos, de lo que fuere, usted, la idea es que le tome pantallazo a esa publicación, porque tiene que guardar el medio de prueba, porque obviamente esa persona después puede borrar la información que subió. Entonces, yo creo que aquí lo importante, Jacobo, es levantar este tema en nuestros hogares, entender que a veces estos miedos de lo nuevo, de lo distinto,
1: claro,
0: nos hace a veces, desde el punto de vista sociológico, entender que a esta persona que no conocemos, que no entendemos, que no reconocemos como un par o como un igual, tenemos que segregarlo. Entonces, lamentablemente se dan esas circunstancias y bueno, y está esta ley para poder ordenar o poder generar de alguna manera un estatuto jurídico que permita proteger y ir avanzando en una sociedad que elimine estos sesgos asociados a la discriminación. Entonces, ustedes, Jacob, no sé si han visto alguna vez a nuestros auditores que a veces cuando hay publicación en el diario, no sé, arrendando una casa, uh-huh, qué sé yo, yo me acuerdo antiguamente que se ponían publicaciones, se arrienda a personas sin niños, ¿cierto?
1: Claro. Eso no pero se debe hacer.
0: Se arrienda a personas no solteras, solamente a matrimonio. O,
1: se, no extranjero.
0: O un trabajo, pero solo chilenos. Entonces, esos son actos discriminatorios, el último caso, porque obviamente las personas las personas tienen derecho a acceder a un trabajo en igualdad de condiciones. Una cosa distinta es que después, conforme a su perfil laboral, usted pueda o no acceder a ese trabajo, ¿cierto?
1: Totalmente.
0: Pero todos tienen derecho a acceder, a poder, exacto, postular.
1: De hecho, tú sabes que eso en los avisos económicos una vez me pasó, y disculpa que te interrumpa, una vez me pasó y yo le hice el comentario a la persona que no podía agregar esa parte de, no sé, creo que era no quiero extranjero, dijo la persona. Y yo le dije, no puedes obviar esa parte. Si tú quieres, después toma la decisión y no lo aceptas, ¿no? Pero no lo puedes publicar aquí así.
0: No se puede.
1: Y de hecho hubo gente que le incomodó. Bueno, pero está en su derecho. Y no se puede acá.
0: No, porque además, como les señalo, eso es generar un sesgo, claro, de discriminación. Entonces, la idea un poco es aportar a esta discusión pública y al conocimiento de la existencia de esta ley.
1: Claro.
0: Y sobre todo pensando porque hoy día tenemos un tremendo desafío en nuestras comunidades, no solamente las comunidades laborales, digo comunidades porque en el final nosotros pasamos muchas horas en los trabajos, ¿cierto? Sino en las comunidades educativas, donde hemos tenido situaciones bien complejas asociadas a los niños, a los estudiantes. Y esto también, como bien señalaba Jacobo, tiene que ver con una cultura del hogar.
1: Claro.
0: Entonces, a mí me ha tocado lamentablemente escuchar comentarios de niños pequeños que utilizan expresiones poco felices respecto o derechamente discriminatorias respecto a sus pares. Y eso uno denota que hay una se transfiere información por parte de los adultos del hogar para efecto de que esos niños, que además muchas veces ni siquiera comprenden, Jacobo, el contenido y el daño que se provoca por una frase de discriminatoria. O sea, hoy día, sobre todo pensando que tenemos establecimientos educacionales donde los jóvenes a veces dan cuenta respecto a una opción sexual determinada, y los establecimientos educacionales tienen que acogerlo, en ningún caso repeler o generar actos que pudieran afectar a ese joven, entonces, o a esa joven. Entonces, es súper importante dar cuenta de que esta norma existe, una norma plenamente vigente en Chile, que es la Ley contra la Discriminación, y que además nosotros como país debemos de tender a ir creciendo, a ir conociendo y a permitirnos también conocer que, por ejemplo, la migración es un aspecto de mucha riqueza en Chile. Nosotros hoy día conocemos culturas distintas, claro, que antes no teníamos. Sabemos no solamente las culturas gastronómicas de los países. A mí me alegra mucho que acá en Copiapó ya es segunda semana consecutiva que se están realizando los días domingos, si no me equivoco, celebraciones de países en la plaza de Copiapó.
1: Ah, qué bonito.
0: Y eso es algo muy potente para nosotros como ciudad, porque eso es un acto patente, claro, de cómo hay una integración de comunidades dentro de Copiapó. Entonces, cuando yo, el otro día era el Día Nacional, entiendo, del Perú, y hubo una actividad muy bonita en la plaza, yo vivo cerca del centro, entonces pasé por ahí con mi hija y le digo, mira, hija, esta es la comunidad peruana que está celebrando su día. Y así pasó la semana pasada con otra, digamos, comunidad extranjera. Entonces, yo creo que nosotros debiéramos tender a pensar que todos tenemos que convivir y además para la Constitución somos todos iguales ante la ley.
1: Sí, hay temas también con respecto al tema de las redes, buscan la manera de ocultar o disimular los temas que son discriminatorios, como que si eres color cartón, que si eres color humilde, que si eres de tal manera, el amarillo, cosas así. Eso también...
0: Efectivamente son comentarios discriminatorios. Yo creo que hoy día, de alguna manera, las redes sociales y sobre todo algunas redes sociales que sus políticas internas antidiscriminación no han sido tan fortalecidas. Las distintas redes de comunicación social, hay algunas que de alguna manera frente a cualquier denuncia de discriminación bloquean al usuario. Uh-huh. Y eso es muy positivo porque en el fondo de alguna manera la plataforma no se hace cómplice de permitir una pantalla para generar odio racial, claro, digamos, o de otra naturaleza. Entonces, yo creo, Jacobo, que hoy día las tecnologías también tienen que estar a la par y ir generando aquellos cortapisas para que aquellas personas que lamentablemente persisten en conductas discriminatorias en los medios sociales o en las redes sociales sean cada vez más, digamos, acortada su posibilidad de poder expresarse. Porque una vez me decía una persona, es que yo tengo libertad de expresión, yo puedo decir lo que quiera. No. La libertad de expresión tiene límites.
1: Claro.
0: Y esos límites son precisamente mis derechos, mi dignidad. Entonces, ojo con pensar que nuestra libertad de expresión nos permite esta suerte de libertad absoluta para plantear
1: que soy dueño
0: todo
1: de la
0: aquello
1: verdad.
0: De lo cual yo pienso. Nosotros estamos dentro de un marco normativo que de alguna manera establece claramente que en Chile no se puede discriminar.
1: Totalmente.
0: Entonces, es súper importante entender de que efectivamente la libertad de expresión es algo que, de hecho, lo estamos ejerciendo hoy día, estamos aquí en un medio de comunicación. Es algo muy relevante en un país saludable, pero eso no implica que uno tenga plena libertad para opinar afectando la honra, la vida, la seguridad de otro.
1: Claudia, ¿qué mensaje te gustaría entregarle a la comunidad que está en este momento en sintonía? Este espacio iba a ser un poco más de orientación también, de información.
0: Bueno, yo lo que más quiero plantearle es que revisemos los adultos lo que hablamos en nuestros hogares. Eso es lo más relevante. Esto se corta en el hogar, no en el colegio, no en el trabajo. Si nosotros, a pretexto de que estamos viendo en la televisión una noticia, proferimos comentarios discriminatorios hacia otra persona, esos niños, esas niñas, van a aprender que eso es una conducta aceptada, van a normalizar efectuar comentarios discriminatorios. Entonces, aquí el llamado es a primero comprender que vivimos en un país que es mixto, que todos somos distintos, todos somos distintos. Entonces, como existe esa diversidad de personas, también nosotros debemos de respetar al otro y sobre todo plantearnos en el hogar que si usted tiene una posición, ojalá su hijo o su hija no lo escuche, porque ese hijo o hija va a llegar al establecimiento educacional y lo va a repetir a su compañero. Y el daño que le provoca al otro joven escuchar eso en su medio social, en su medio estudiantil, es, es tremendo. Entonces, es súper importante que este espacio se permita entender que hoy día en Chile no se permite la discriminación. Existe una acción específica ante los jueces civiles, pero más allá de llegar a demandar, es abstenerse de conductas que pudieran afectar la honra, la vida, la seguridad de otro.
1: Muchas gracias, Claudia. Bueno, pueden revivir esta entrevista también, este tema interesante. Recuerden, si bien existe la libre expresión, también tiene límites.
0: Así es.
1: Muchas gracias por acompañarnos, Claudia.
0: Un gran saludo a todos nuestros auditores. Que tengan buena semana.
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2: En Nostálgica te indicamos la hora.
3: Las 10 de la mañana y 30 minutos.
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5: Estamos de regreso, Ana Gabriela, Obsesión, acá en el matinal de Atacama.

0: Bueno, estamos de vuelta. Ya son las 10:39 minutos. 10:39. Teníamos ahí a Ana Gabriela Obsesión. ¿Qué les pareció el tema? Hablamos de la discriminación. Vean la diferencia entre el derecho a expresarse, libertad de expresión, y que también tiene ciertos límites. Uno de ellos es el momento en que ofendes a alguien, la discriminación como tal, entre otras, ¿ya? A veces una palabra, una expresión corta, hiere más que el cuchillo más afilado. A veces. Son las 10:39 minutos, 10:39. Saludos, Vivi, un abrazote. Ah, que Vivi le llegó algo por Facebook, ¿no? Pero hay que estar pendiente ahí, ¿no? Sobre todo el portal oficial de Atacama, el portal oficial del clima es Meteochile a nivel nacional, ¿ya? Siempre hay que guiarse de eso, el canal oficial. Y obviamente en su debido momento, cuando sea importante, lo estarán informando. Pero era una imagen el por cual ella me preguntaba si que se dice que va a caer agua. De acuerdo al portal Meteochile, hasta el domingo actualizado en este momento, esto va cambiando, ¿no? Pero hasta el momento no hay información, ni siquiera muestra que haya lluvia hasta el domingo. Saludos, Patricia, felicitaciones a la abogada. Gladys, un abrazo. Bueno, hay varias consultas que me hicieron llegar para la abogada, pero como eran fuera del tema, se las hago llegar, ¿ya? Saludos, Gladys. Hay un tema que nunca han hablado, lo que pasa es que esto no lo puede abordar. Esto tendría que ser directamente ahí. Lo vamos a consultar de todas maneras, ¿no? ¿Qué pasa cuando las personas que le pagan la PGU y muere antes del pago? ¿Qué pasa con ese pago? ¿Tiene derecho a cobrarlo la viuda? Saludos, Elisa, un abrazo, ¿qué me comparte?
1: De agosto, Puerto Viejo amaneció nublado y con una pequeña llovizna.
0: Mira, Puerto Viejo, una leve llovizna mañanera. Muchas gracias ahí por compartir. Eli. Saludos, Elio Caranza. Un abrazote. Me voy a música. Damas y caballeros, les presento a Cristian Castro. Una de las mejores voces de todos los tiempos, Cristian Castro, y esta canción se llama Por Amarte Así.

Bueno, ahí teníamos a Cristian Castro por Amarte Así en esta mañana acá en el matinal de Atacama. 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

0: Bueno. Hola Marilú, ¿cómo estás? Para felicitar a Luquitas Cortés de parte de aquí, de las tías de la Junaep, del ETP, en especial de su abuela María. Felicidades, Luquita. Saludos, Luquita. Luquitas Cortés. Bueno, ahí van los saludos. A ver si hacemos un contacto. En este momento nos vamos a terreno, a ver si logramos hacer el contacto a esta hora de la mañana, a las 10:47, con Carolina Rivera. Bueno, por ahora abrimos línea. Nuestro número de teléfono es el 522-230315, nuestro punto de contacto, 522-230315. Nos vamos a terreno, pues, a esta hora de la mañana. Nos acompaña...
1: ¿Cómo están, amigos?
0: Carolina Rivera. Adelante, Carolina.
1: Nos encontramos aquí junto a Lorena Olivares. Ella es cantautora de la región de Atacama y nos tiene una muy importante invitación. Bueno, Lorena, saludarte. Muy buenos días. Bienvenida a Nostálgica y cuéntenos, ¿cuál es el trabajo que usted hace para que nuestros auditores también puedan entender un poquito este contacto?
2: Muchas gracias por la invitación, primeramente. Bueno, el trabajo que yo realizo es un rescate de música de raíz folclórica, mezclada un poco con elementos más actuales, como elementos del rock, otros tipos de lenguaje musical también, y bueno, música latinoamericana en general. Esta noche vamos a tener el primer estreno en vivo, que va a ser en la sala de cámara de Copiapó a las 7 de la tarde. Tenemos también hartos artistas invitados, músicos de la región, jóvenes, también desde mi trabajo de educadora, ya que yo soy profesora, entonces aprovechando esta instancia también para poder incentivar a los jóvenes a hacer música, darles también un espacio dentro de la cultura en Copiapó. Eso va a ser a partir de las 7 de la tarde y yo, como Lore Delirio, me voy a estar presentando alrededor de las 8:15. Que antes van a estar los otros músicos invitados.
1: Bueno, y para que nos vaya adelantando, ¿qué se van a encontrar hoy? ¿Cómo se llama el disco que van a lanzar? Cuéntenos más detalles.
2: Mi álbum se llama Frutos y Raíces. Está enfocado también como en vernos a nosotros como humanos, como parte de la tierra. Es como, bueno, es un disco conceptual. Habla mucho sobre la naturaleza, sobre la vida, sobre los ciclos naturales. Y nos vamos a encontrar entonces con mi álbum completo, que tiene 7 canciones. La primera canción, de hecho, ya está en todas las plataformas, se llama De Todas Partes. Fue el primer single del álbum que ya está publicado. Y bueno, las demás canciones están entre música, una que es un poco andina, tenemos chacarera y cuecas. Eso, y lo otro forman parte como de fusión latinoamericana, el lenguaje un poco de música chilena con elementos del rock también.
1: Bueno, ya entonces con estas cuecas que la van a poder ir ubicando... Ya para este 18 también tiene algunos eventos por ahí, quizás, no sé.
2: Sí, mira, yo también formo parte de una agrupación cuequera que nos llamamos Flor de Cobre. Somos 3 chicas y, claro, para septiembre tenemos harto trabajo normalmente. Y espero también poder estar trabajando con mi álbum durante el mes de septiembre, ya que, bueno, tengo cuecas y aparte música chilena fusión que también podría funcionar dentro del mes de septiembre.
1: Entonces reiteremos aquí la invitación para la sala de cámaras hoy a la noche, ¿no es cierto? Esto va a ser un evento que te va a incluir otros artistas también, entiendo, ¿no?
2: Sí. Va a ser un evento que va a incluir, una banda de chicos, de jóvenes que son del Liceo Comercial. Uno de mis músicos también es profesor, entonces, bueno, casi todos somos profes. Entonces él va a presentar a su taller dentro de esta presentación. Vamos a estar con Leo Carrizo también, él es un músico con harta trayectoria dentro de la región de Atacama también, y la banda Desértico, que son jóvenes son personas súper jóvenes y que hacen música también fusión latinoamericana. Ellos partieron como haciendo cover a Los Jaivas, como tributo a Los Jaivas, y ahora tienen también temas propios y se van a presentar con canciones de ellos. Y bueno, el lanzamiento oficial de mi álbum sería para finales de septiembre, mediados de septiembre, entonces ahí vamos a estar tocando durante las fechas del 18. Y ahora va a ser como un adelanto, por así decirlo, para que la gente vaya familiarizándose igual un poco con mi trabajo.
1: Perfecto, entonces Lorena, te dejo el micrófono abierto para que puedas hacer la invitación a que asistan a este evento y a seguirte en tus redes sociales también.
2: Muchas gracias, los dejo invitados entonces para hoy a las 7 de la tarde en la sala de cámara. Vamos a tener distintos artistas invitados, va a estar bonito. Un poco para poder rescatar la música de raíz que es tan importante poder también vincularnos con algo que nos pertenece como culturalmente y a la vez darle como el espacio al arte y la cultura en Atacama, a los jóvenes talentos y también a la conocer un poco de la trayectoria de músicos que llevan más tiempo haciendo música acá en Atacama.
1: Perfecto. ¿Y la hora en la sala de cámaras era?
2: A las 7 de la tarde hasta las 9.
1: Perfecto, bueno, y entonces de esta manera finalizamos este contacto con Lorena de Lirios. Lore de Lirios, que es su nombre artístico, para que puedan asistir a este evento que se realizará en la sala de cámaras desde las 19 horas.
0: Bueno, muchas gracias, Carolina. Nosotros hacemos una pequeña pausa, pero volvemos enseguida, ¿no? Impactante lo vivido en Quilicura con las imágenes del incendio en la empresa química, ¿no? ¿Vieron esas imágenes, esos videos? Impactante. Bueno, nos vamos a una pausa, volvemos enseguida con más de la programación acá en el Matinal de Atacama.
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2: Comenzamos las informaciones de las 11 de la mañana, con el objeto de que la reconstrucción en Atacama y las fuentes laborales vuelvan a ponerse de pie. La senadora Yasna Proboste en la Comisión de Hacienda solicitó al ministro del Trabajo un informe detallado sobre el impacto de la decisión gubernamental de parte de Estados Unidos de aumentar en un 12,5% el arancel a los productos chilenos, pensando en que la región de Atacama tiene al país del norte como su primer socio comercial. El esfuerzo de nuestros productores agrícolas para que no haya una emergencia laboral se hace más compleja respecto de las últimas noticias donde Estados Unidos anuncia que aplicará a Chile un arancel del 12,5% a la importación de bienes, afirmó la representante de Atacama. Además, la senadora Proboste indicó que para la región de Atacama, Estados Unidos sigue siendo el socio comercial más importante. El destino de las uvas que exportamos es principalmente Estados Unidos. Por lo tanto, es del mayor interés conocer aquellos fundamentos que podrían estar mostrando faltas o situaciones abusivas o discriminatorias que podría constituir trabajo forzoso en la industria chilena, según los parámetros de la OIT. La medida impuesta por Estados Unidos golpea directamente a la industria de nuestro país, particularmente a la región de Atacama. Insisto, el destino principal de nuestras uvas es Estados Unidos y sería muy relevante tener una opinión del ministro del Trabajo en esta materia, detalló Proboste. Sigamos revisando más informaciones. Un violento incendio químico se desató en la comuna de Quilicura anoche, específicamente en la intersección de Las Esteras Sur con Avenida Presidente Eduardo Frei Montalva, al costado de la Ruta 5. El siniestro comprometió a tres empresas del rubro químico, entre ellas Panimex, y mantuvo en máxima alerta los equipos de emergencia. Los trabajadores que se encontraban en el lugar durante el turno nocturno entregaron detalles sobre cómo se originó el fuego. Según sus relatos, las llamas comenzaron en una de las empresas y se propagaron con extrema rapidez debido a la naturaleza de los materiales almacenados. La velocidad de propagación fue tal que en pocos minutos las llamas envolvieron por completo las dependencias de la compañía. Sangüesa relató que él y sus compañeros intentaron contener el avance del fuego con los medios que tenían a su alcance. Nosotros tratamos de contener con las mangueras de nosotros, pero el calor ya fue demasiado y las explosiones de los productos que tienen ellos al lado, afirmó. Es todo noticias, más informaciones tendremos cuando sea en el mediodía. 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
3: Las 10 de la mañana y 58 minutos.
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1: Oye, son las 11:08. Oye, ¿se enteraron? Con viviendas de hasta 6.000 UF, el gobierno busca ampliar subsidio a la tasa hipotecaria. ¿Se enteraron? Ya, pues vamos a hablar de eso ahora en el transcurso de la mañana y vamos a revisar titulares del portal nostalgica.cl. Alberto Plaza, yo te canto. Quiero

Bueno, estamos de regreso con mucho más de la programación acá en el matinal de Atacama de Nostálgica. De vuelta son las 11:11 en la mañana de hoy. Hoy es miércoles, día atravesado en la jornada de este día, ¿no? Oye, les decía, ¿no? El gobierno busca que comprar una vivienda sea más fácil. Se anunció un proyecto de ley para ayudar a las familias a más familias a comprar su primera vivienda, ¿no? ¿Cómo ha sido ese camino por la vivienda? ¿Ha sido difícil? ¿Fue difícil? ¿Cómo fue? ¿Se le complicó? Hace unos años ya está a punto de terminar de pagarla. ¿Fue más fácil de lo que pensaba? Bueno, ahí me cuentan ustedes, ¿no? Bueno, ahora la principal medida es extender el subsidio a la tasa del crédito hipotecario. En la práctica, esto significa que los bancos podrán ofrecer créditos con una tasa de interés más baja, lo que permitiría pagar un dividendo mensual menor y reducir el costo total del préstamo. Además, el beneficio ya no sería solo para viviendas de hasta 4.000 UF, sino que se ampliaría a casas y departamentos de hasta 6.000 UF, permitiendo que más personas puedan acceder a esta ayuda. El proyecto también aumenta la cantidad de subsidios disponibles, pasando de 50.000 a 80.000, y extiende el programa hasta mayo 2028. Otra medida importante es la exención del IVA para la venta de viviendas nuevas durante

0: durante un año. Esto podría traducirse en una rebaja cercana al 10% en el precio de estos inmuebles. Según el gobierno, el objetivo es que más familias puedan comprar una vivienda, reducir las cerca de 100.000 viviendas nuevas que hoy están sin vender y reactivar el sector de la construcción, generando además nuevos empleos. Si la iniciativa es aprobada por el Congreso, comprar una vivienda nueva podría ser más económico y accesible para miles de familias chilenas. ¿Qué te parece? ¿Qué te parece? Todo Pro. Vamos a revisar las informaciones del portal nostálgica.cl. Alerta por estafa de arriendo falso de vivienda en Vallenar. Ojito con eso. Una preocupante situación que afecta a una familia de la comuna de Vallenar luego de que su vivienda particular fuera publicada fraudulentamente en redes sociales como una propiedad disponible para alquiler, atrayendo a múltiples personas engañadas por un precio significativamente inferior al del mercado local. La maniobra fraudulenta quedó al descubierto en la intersección de calle Serrano, cuando diversos ciudadanos comenzaron a presentarse de manera continua en la propiedad para solicitar información sobre el supuesto arriendo. La vivienda está ubicada exactamente en el número 50 de la mencionada vía, fue ofertada en plataformas digitales sin la autorización ni el conocimiento de sus dueños, utilizando la dirección exacta de la fachada, pero adjuntando imágenes del interior que no corresponden a la realidad de la estructura. Ante la continua presencia de afectados en la puerta de su domicilio, la vecina y propietaria del inmueble explicó a Nostálgica, bueno, ¿cómo fue que se percataron de esto?
1: Están viniendo a preguntar a mi casa por el arriendo. Están pidiendo 350 mil pesos por el arriendo de mi casa, más mes de garantía, donde le hemos avisado a la gente que ha venido, que debe ser una estafa porque nosotros jamás hemos puesto ese aviso. ¿Ya? Y el aviso que aparece en las redes sociales es de un tipo, y el número que sale, ¿no es cierto?, que es un número telefónico donde la gente está llamando, porque ahí en la publicación aparecen todos esos datos. Ha venido bastante gente, pobre gente, que anda desesperada por arriendo, y la casa jamás hemos puesto nosotros ese arriendo. Entonces, por lo tanto, le hemos dicho a la gente, ¿no es cierto?, a las personas que han venido, que debe ser una estafa.
0: Bueno, la modalidad empleada por los estafadores abarca no solo la apropiación ilegítima del domicilio postal, sino también la difusión de identidades y números telefónicos de contactos falsos o vinculados a terceros para concretar los cobros anticipados. La diferencia económica entre la tarifa ofertada y el precio real de los arriendos en la zona urbana de Vallenar ha actuado como un poderoso anzuelo para familias que buscan una oportunidad habitacional, generando incluso que algunas personas se detengan a fotografiar la fachada desde la vía pública. Bueno, ojito con eso, ¿no? A la hora del arriendo, cuidadito con eso. Son las 11:16, otras informaciones. Accidente entre camiones en el kilómetro 779 de la Ruta 5 Norte movilizó equipos de emergencia. A un nuevo 5 de agosto, Atacama proyecta la mina San José hacia el futuro Geoparque UNESCO. Bueno, así están las informaciones. Ayer también formalizan a dos conductores tras el fatal accidente que terminó con la muerte de un motociclista en Copiapó. Ahí está la nota. Si no la han leído, me envían la palabra motocicleta. Les comparto el link ya de esta nota al respecto de la investigación por el fatal accidente que ocurrió la mañana del lunes en la ruta que une a Copiapó con Tierra Amarilla. 11:17. Eduardo Gatti. ¿Cómo se llama esa canción? A ver. Desempolvamos ahí. ¿Qué es lo que...

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0: Uy, de vuelta. 11:21 minutos. 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Ahí no solamente nos escuchas, sino nos puedes ver también, ¿ok? 11:20 minutos. Hoy hablemos de un tema y se los dejo para el próximo bloque también escuchar sus opiniones, ¿no? Al respecto. Era El Navegante, la canción que estábamos escuchando. Oye, ¿se acuerdan? Eduardo Gatti. Todo bien con el Alzheimer ahí. Qué bueno, ¿se acuerdan? El Navegante. Estoy de cumple. Oh, Margot. ¿Cómo está? Feliz cumpleaños. El otro día vi una chica en el Jumbo parecida. Será Margot. Saludos, feliz cumpleaños. 40 y siempre. Felicidades. Que le vaya muy bien. ¿Ya sopló la velita? Todavía no. Todavía sopla. Buenos días. La canción El Navegante, Eduardo Gatti. Jean-Pierre dijo por acá que eso pertenecía a la película El Último Grumet. ¿Ah, sí? Aún no. hay que soplar esa velita. A ver, manda foto. Ya son las 11:22 minutos. ¿Qué tenemos? Tema de conversación, ¿no? Las redes sociales están criando a nuestros hijos. ¿Qué creen ustedes? ¿Qué dicen ustedes? Bueno, un titular, una nota que aparece en portales nacionales. Más de 45 horas a la semana. Chile lidera el uso de redes sociales entre los jóvenes de la OCDE. Un informe revela que los adolescentes chilenos de 15 años son quienes más tiempo pasan en estas plataformas entre los países del bloque. Un hábito asociado a un menor rendimiento económico. 35 horas a la semana pasan en redes sociales los jóvenes de 15 años en los países de la OCDE. El 95% de los estudiantes informa que navega por redes sociales diariamente y el 88% reporta comunicarse o compartir contenido en estas plataformas diario. 97% de ellos, de los de 15 años en la OCDE, tiene su propio smartphone. 34% de los estudiantes de la OCDE asiste a las escuelas donde el uso de teléfonos móviles está prohibido. El uso intensivo se asocia con una menor satisfacción con la vida y una imagen corporal más negativa. Esos que andan así como tipo emo. Y serios. Especialmente, y atención con esto, o sea, mayormente las niñas más retraídas, más serias, más como herméticas, calladas. Su hija es así, su hijo es así. Chile es el país de la OCDE donde los jóvenes pasan más tiempo en redes sociales, con un promedio que supera las 45 horas semanales. Japón es el país donde los jóvenes pasan menos tiempo en redes sociales, con un promedio inferior a las 26 horas. ¿Qué tal? Ahora, la comparación entre los videojuegos. 23 horas semanales dedican en promedio los jóvenes a videojuegos, los jóvenes chilenos. 15 horas semanales dedican las jóvenes chilenas a la misma actividad. Bueno, quería plantearles entonces, las redes sociales están criando a nuestros hijos. Hoy las redes sociales son parte de la vida diaria, sirven para comunicarse, aprender, entretenerse, incluso trabajar, pero la pregunta es, ¿en qué momento dejan de ser una herramienta y pasan a controlar nuestro tiempo? Pues hoy queremos conversar. ¿Ya los padres realmente pueden controlar el uso de los celulares o esa batalla ya está perdida? Te escucho. 11:24 minutos. Volvemos enseguida.
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2: Las 11 de la mañana y 27 minutos.
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7: 11:35 minutos. Ya estamos en la parte final musical de la programación. Estamos escuchando a los Auténticos Decadentes. Esto es Amor. Suena en el matinal de Atacama. A través de Nostálgica. 11:36.

0: Bueno, 11:40 minutos en la mañana de hoy, 11:40 minutos. Ahí teníamos a Mon Laferte acompañando a los Auténticos Decadentes en la jornada de hoy. Bueno, estábamos hablando de un tema y que tiene que ver con el tema de nuestros hijos, ¿no? Y esto de acuerdo al uso del celular, más de 45 horas a la semana. Chile lidera el uso de redes sociales entre los jóvenes de la OCDE. Un informe que revela que los adolescentes chilenos de 15 años son quienes más tiempo pasan en estas plataformas entre los países del bloque, un hábito asociado a un menor rendimiento académico, 45 horas a la semana. Estamos hablando de una jornada laboral. 45 horas a la semana. ¿Qué opinan ustedes al respecto, no? ¿Los padres realmente pueden controlar el uso del celular o esa batalla está casi perdida, no? ¿Cómo abordar esta situación? ¿Las redes ayudan más de lo que perjudican o ocurre lo contrario? Bueno, te escucho. Marcela dice, antes los hijos había que llamarlos para que entraran a la casa. Hoy hay que pedirles que salgan de la pieza y dejen el celular. Luz, por acá nos contaba lo siguiente. A ver, ¿dónde estás, Luz?
1: Mire, si las chiquillas, las adolescentes están metidas en el teléfono, en las redes sociales, es porque la mamá hace lo mismo. En todas partes se ve eso. En todas partes.
0: Bueno, de acuerdo a los datos mostrados en el estudio, el uso intensivo se asocia con una menor satisfacción con la vida y una imagen corporal más negativa, especialmente en las niñas. 34% de los estudiantes de la OCDE asiste a escuelas donde el uso de teléfonos móviles está prohibido. El rendimiento académico es más alto entre quienes usan las redes sociales de manera moderada, menos de 3 horas al día. Mientras que tanto los no usuarios como los usuarios intensivos obtienen peores resultados. Claro, esto de manera general con respecto al tema de los resultados y la actitud, cómo cambia, lo enfocan especialmente en las niñas. El uso intensivo de las redes sociales se asocia con una menor satisfacción con la vida y una imagen corporal más negativa, especialmente en niñas. No es que los niños no, especialmente en niñas. Por lo que domina ahí en las jovencitas. Chile es el país donde los jóvenes pasan más tiempo en las redes sociales y Japón es donde los jóvenes pasan menos tiempo en las redes sociales. ¿Cómo es la realidad de las redes sociales en su casa con sus adolescentes? Los que hay en casa, de 15 años, los que tengan hijos de 15 años o menores, no importa, mayores también. ¿Cómo es? ¿Mucho uso de las redes sociales? ¿Cuál es el ejemplo que da usted como padre o madre? No todo el tiempo es perdido, también estudiamos, buscamos información y hablamos con nuestros amigos, dice por acá un joven. Ignacio, me imagino estudiante, ¿no? A ver. Carlos, el problema no es el teléfono, sino que muchas familias dejaron de conversar y de compartir tiempo juntos. Todo radica, nace en la familia, ¿no? Bueno, los escucho. Abrimos línea 522-230315. En breve vamos también con los avisos económicos. Reviso algunos videos que me compartieron. Por ahí Juancito, ya lo voy a ver de qué se trata y lo comentamos al aire. Mientras suena, Enrique Iglesias, Juan Luis Guerra. Esto se llama Cuando me enamoro.

0: Me contaba ahí Juancito con respecto a un hoyito, ¿no?
1: Mire, el hoyito de aquí de calle Atacama.
0: En un video. Ya, más tarde ahí lo subimos también a... Es un hoyo que ya habían comentado hace tiempo. En la calle Atacama, llegando a Fonasa, ¿no? A raíz de las lluvias y eso, se hizo grande, lo taparon, tiene tierra, pero ya me imagino que se dio un poco. Yo vi otro también por Las Eras. No recuerdo exactamente la altura, pero en Las Eras también hay como un desnivel que se hizo, un bajón. En vez de un resalto, es más como un bache, así como las dimensiones de un resalto, pero un bache. También ahí el llamado para que lo puedan abordar esa situación. Y hay uno que tiene desde hace tiempo también, pero esto es antes de las lluvias. En Diego de Almagro, cuando uno va a virar a la derecha en Los Carrera, cuando vienes de Copayapu y vas a virar a la derecha, ahí hicieron unos trabajos hace tiempo y dejaron un hoyo que le pasaron el asfalto y el asfalto cedió también. Este asfalto bastante elástico, cedió un poco y quedó un hoyo que el que va a virar rápido o va a virar también por ahí siempre al neumático, y es del tamaño de un neumático, para que del ancho, pues para que lo rellenen, rompan un poco y lo rellenen rápidamente, porque es que en realidad es incómodo para las personas que van a virar ahí en Diego de Almagro, cuando vienen de Copayapo y van a virar hacia Los Carrera, sentido hacia Paipote. Atención con eso. 11:49 minutos. A ver, ¿qué más tenemos por acá? Creo que los adultos también somos parte del problema. Les pedimos a los hijos que dejen el celular mientras nosotros estamos mirando el nuestro. Fernanda dice por acá. Albert Julio.
2: Jacobo, el de Eusebio Lillo. Floran Hormilla, Eusebio Lillo.
0: ¿Ya?
2: Lo han tapado dos veces los vecinos y ahora ya no es un socavón, es un boquerón.
3: Atención con eso.
2: Eusebio Lillo, con Floran Hormilla, Jacobo.
0: María Angélica Magaláes me dice, sí, Jacobo, entre Junín y La Alameda es el que dices tú, en Las Eras. También antes de llegar a la estación por Juan Martínez hay uno. Atención con esto, hay que hacer una jornada ahí de bacheo porque es que con post lluvia el pavimento se dio en varias partes. Ojo con eso, ojito. Ya, esperemos ahí también hacer contacto con la Muni a ver si tienen planificado una jornada ahí de bacheo, ¿no?
4: Yo tenía una hermana en La Serena que ya falleció, que ella no permitía los teléfonos en la mesa. Mientras estábamos en la mesa no había teléfono. Y si sonaba el teléfono, se escuchaba sonar, la persona no tenía que pararse de la mesa. Ajá. Estaba prohibido eso. Y siempre se hacía lo mismo y había respeto.
0: Mira, pues. 11:50 minutos. 11:50. Uno más, Margot, de cumpleaños. Ahí está, Vicentico. Regresamos en breve con los avisos económicos.

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2: Comenzamos las informaciones de la hora 12. Diego de Almagro celebra sus 54 años con un mes lleno de cultura, deporte y actividades para toda la familia. La ilustre municipalidad de Diego de Almagro ha preparado una variada programación que se extenderá durante agosto. La comuna minera celebrará sus 54 años de historia junto a su comunidad. La cartelera contempla espectáculos culturales, competencias deportivas, actividades familiares, encuentros patrimoniales y ceremonias de reconocimiento pensadas para que personas de todas las edades sean parte de esta importante conmemoración. La celebración comenzará con el 14º Festival y Encuentro Internacional de Danza Tacuy Manta Festifolk Chile 2026, evento que reunirá destacadas delegaciones folclóricas de Colombia, Perú y Chile, las que ofrecerán presentaciones en Diego de Almagro, El Salvador e Inca de Oro, fortaleciendo el intercambio cultural y el vínculo entre los pueblos. Con una amplia agenda de actividades, la ilustre municipalidad de Diego de Almagro invita a la comunidad a ser parte de estas celebraciones. Sigamos revisando otras informaciones. A través de un comunicado, Gendarmería explicó el operativo que se activó en medio del traslado de 13 reos al centro de detención preventiva de Puente Alto. Poco antes, Carabineros informó que mientras los gendarmes se desplazaban por Gran Avenida con Américo Vespucio, en un bus que llevaban a 13 reos, fueron interceptados por un vehículo, por lo que personal de la institución hizo uso de su arma de servicio en al menos 2 oportunidades. En el hecho, se logró retener a uno de los sujetos mientras los restantes huyeron de infantería del lugar. Gendarmería comunicó por su parte que mientras se efectuaba el traslado de personas privadas de libertad desde la zona de seguridad y tránsito hacia el centro de detención preventiva Puente Alto, el personal de la institución detectó un vehículo particular cuyo accionar fue considerado sospechoso y compatible con un eventual intento de vulneración al procedimiento de traslado de privados de libertad. Con todos los antecedentes fueron puestos a disposición de las autoridades competentes para la investigación de los hechos. Es todo noticias, más informaciones tendremos en cualquier momento a través de nuestro departamento de prensa. 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
3: Las 11 de la mañana y 59 minutos.
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0: Oye, estamos de regreso, estamos de vuelta. De regreso con los avisos económicos, acá a través de Nostálgica, listos y dispuestos para acompañarles en la jornada de hoy. Así que bueno, activo nuestro número de contacto 52-22-230315. Vamos con llamado. Recuerden, los avisos económicos son para ventas ocasionales, no son para negocios establecidos, no son para reventas, compra-venta. Oye, compro este fardo y lo voy a vender. No es para eso. Los avisos económicos... estuvimos hablando ahí internamente también, y el tema de las plantas es un tema complejo porque existen viveros, hay negocios establecidos, hay negocios que pagan sus impuestos, y la idea es ser éticamente profesionales, ¿no? También y consecuentes con aquellos que han decidido irse por todas las vías de la manera más legal para emprender sus negocios y que obviamente tienen responsabilidades, tienen empleados, tienen todo eso, y sería como una competencia muy, muy, muy falta, ¿no? Muy, muy mala. Entonces, la idea es que la competencia sea lo más sana posible. Y bueno, los avisos económicos, como ya lo hemos mencionado, son para ventas ocasionales. Cuando una persona te llama todo el tiempo para vender cosas distintas, obviamente ya eso no es una venta ocasional, ya es un negocio como tal. Queremos aclararlo para evitar situaciones que muchos les pueda disgustar y que no son decisiones mías. Yo me rijo de acuerdo a las normativas, a las directrices que hay, ¿ya? Para hacer el programa más ameno, ¿ok? En el caso de que sea algo que no se pueda hacer, lamentablemente vamos a pasar otra llamada. ¿Listo? Aclarado el punto. O sea, evitemos perder el tiempo y aprovechemos al máximo. Hola, buenas tardes.
1: Buenas tardes, Jacobo. Habla Patricia de Copiapó.
0: Muy buenas tardes, Patricia. Cuénteme, ¿de dónde me llama?
1: De Copiapó.
0: Ya, cuénteme, Patricia.
1: Se arrienda casa interior. Estamos... independiente.
0: Okay.
1: Semi amoblada.

0: Muchas gracias.
1: Listo, anotado, Patricia. Gracias por su llamado. Continuamos con más de los avisos económicos. 522-2303-15. Otro llamado. ¿Aló?
2: ¿Aló?
1: Sí, muy buenas tardes. ¿Con quién estoy hablando?
2: Hola, Jacobo. Buenas tardes.
1: Sí, ¿con quién hablo?
2: Hola, con Lucy de acá de Coviabó.
1: Bienvenida, Lucy. Cuéntame.
2: Mira, vendo un terreno de 220 metros cuadrados, de los cuales 48 están con construcción, que consta de un baño, dos dormitorios, comedor y entrada para tres vehículos. Esto está ahí arribita en Lastarria, entre Lastarria y el complejo, muy central de todo.
1: Ya.
2: Ese está a 70 millones. Ya. Y lo otro que vendo, una bicicleta de mujer, aro 26, color rosadito. Está nuevito los forritos, el canastito, el casco, y de regalo unos lentes. Es para mujer.
1: ¿En cuánto?
2: Esa va 70 mil pesos conversables. 70 mil pesos es conversable.
1: ¿A qué número?
2: Unos lentes. 945 24 48 27.
1: 945 24 48 27.
2: Sí, correcto, Jacobo.
1: Listo, pues anotado, Lucy.
2: Ya. Muchas gracias, muy amable. Que tenga un buen día, ¿ya?
1: Igualmente, usted también, que le vaya muy bien. Continuamos con otros avisos económicos. Número de teléfono 522-2303-15. ¿Ya? Más llamados. Aló, muy buenas tardes.
3: Hola, buenas tardes.
1: ¿Qué tal? ¿Con quién hablo?
3: Con Luis.
1: Don Luis, bienvenido. Cuénteme.
3: Soy de Tierra Amarilla. Quiero comprar o arrendar zapatos blancos que usan para bailar caporal para mujer.
1: De baile caporal, ¿ya? ¿Qué talla?
3: 39.
1: Talla 39. Son de mujer, me dijo.
3: Claro, de mujer.
1: Ok. ¿A qué número de teléfono, don Luis?
3: Al 977-02-6781.
1: 977, ¿qué más?
3: 02-6781.
1: Te lo repito, 977-02-6781.
3: Correcto.
1: Listo, entonces compras o arrienda unos zapatos blancos de baile caporal, talla 39 de mujer.
3: Correcto.
1: Listo, don Luis, anotado.
3: Ya, muchas gracias.
1: Gracias a usted por su llamado. Bien, seguimos con otros avisos económicos. 522-2303-15, otro llamado. Aló.
4: Aló, buenas tardes, amigo.
1: ¿Sago? Hola, ¿qué tal? ¿Con quién hablo?
4: Con Eduardo, por acá, de la provincia de Nantoco.
1: Eduardo de Nantoco. Bienvenido. Cuénteme, Eduardo.
4: Dos avisitos, por favor, amigo.
1: Dígame.
4: Mire, el primero, estoy vendiendo o permutando un auto Chevrolet Corsa Plus, año 2008, con aire acondicionado, todo el tanto. Ese lo vendo, lo permuto en 1,000,000 pesos. La permuta es por una camioneta cabina simple.
1: Ya, ¿y esto está al día, el auto?
4: Está chasadito 2 años y tiene sus detallitos mínimos que yo a la persona que me llame, yo le explico.
1: ¿Pero detalles de qué, de máquina?
4: No, tiene quebrado el parabrisas, le falta un vidrio de puerta que también está quebrado. Y eso sería.
1: Ya, ok, ¿qué más?
4: Y lo otro también sigo teniendo disponibles los repuestos para la Chevrolet Cartier, año 2011.
1: Ya.
4: Todo el conjunto delantero, tapabarros, capó, parachoques, máscara frontal, rallador de aire acondicionado, rallador de agua.
1: ¿Y a qué número te pueden llamar?
4: Espejos laterales, delanteros,
1: okay.
4: Focos.
1: Perfecto. Ya. ¿A qué número te pueden llamar?
4: 953.
1: Sí.
4: 65. 1299.
1: 953-65-1299.
4: Amigo, con la camioneta realmente no me interesa el año que esté en condiciones para andar, puede ser una 80, 85, 90.
1: No entendí.
4: Una Luna, Nissan, lo que sea, lo que venga, ¿no?
1: ¿Pero qué camioneta?
4: Chevrolet Luz o Nissan, lo que fuera, una Ford Ranger, pero cabina simple.
1: O sea, usted está permutando el auto por una camioneta Chevrolet Luz, ¿no?
4: Sí, Nissan. Pero
1: para entender, ¿vendes o permutas Chevrolet Corsa Plus con aire acondicionado?

0: trazado 2 años con detalles de vidrio por una camioneta Loop, Chevrolet Loop.
1: Correcto.
0: Ya, ok.
1: Lo que sea, Nissan, todo. Me sirve cualquier marca de camioneta, no importa que sea 80, 85, no importa eso, no.
0: Ya.
1: Que esté en condiciones de trabajarla, no.
0: Ya, ya, ok. Listo, pues, anotado.
1: Muchas gracias, muy agradecido.
0: Chao, chao. El número de él es el 953-65-1299. Él tiene un Chevrolet Corsa Plus con aire acondicionado, está trazado 2 años. Tiene detalles en los vidrios, en el parabrisas y otro vidrio de la puerta, por lo que entendí. Lo permuta por una camioneta que le sirva para trabajarla, ¿no? Para acomodarla. ¿Ya? O vende el auto en 1 millón, ¿ok? Y también vende la parte frontal de una Chevrolet Captiva, bueno, todo lo que son los repuestos como tal, todo esto, ustedes lo llaman y lo consultan. Son las 12:14, su número es el 953-65-1299. ¡Aló! Hola, buenas tardes.
2: Hola, buenas tardes, Jacobo.
0: ¿Qué tal? ¿Con quién hablo?
2: Con Juan, de Copiapó.
0: Juan, bienvenido, cuénteme.
2: ¿Puedo poner dos avisos?
0: Sí, por supuesto. ¿De qué se trata?
2: Ya, mira, tengo una llanta aro 16 para camioneta, pero no sirven para la 4x4, es para la 4x2.
0: ¿Ya?
2: Ya, están sin neumático.
0: Ok.
2: Son de aleación, de aluminio. Están bonitas, están sanitas. Esas están en 150.
0: ¿Qué más?
2: Y el otro es un auto, un Chevrolet Sahil, Spark, el Chevrolet Spark, año 2008. Está funcionando, está corriendo, eso sí que está atrasado. Tiene 2 años de atraso.
0: 2 años de atraso, ok.
2: Motor 1000, full equipo, lo vendo y cómo no, barato para que...
0: ¿En cuánto lo vende?
2: Lo dejen al día.
0: ¿En cuánto lo vende?
2: En 1.8.
0: ¿1.800.000?
2: Sí.
0: ¿A qué número de teléfono, Juan?
2: Al 964-67-6335.
0: 964-67-6335.
2: Claro.
0: Ya. Anotado, Juan.
2: Muchas gracias, Jacobo. Que tenga buen día.
0: Chao, chao. Estos avisos luego, si no lo alcanzan a anotar, estarán publicados en el portal nostalgica.cl, ¿ok? Atentos ahí con lápiz y papel, quien quita que el anuncio que tanto está buscando lo encuentre. A ver, hola. Vamos con llamado 52-2-23-03-15, a la línea. Ahí está. Aló, buenas tardes.
3: Buenas tardes, Jacobo.
0: ¿Qué tal? ¿Con quién hablo?
3: Con Antonio.
0: Don Antonio, bienvenido, cuéntame.
3: Bueno, tengo el Smart TV todavía.
0: Vende Smart TV.
3: Claro, el Smart TV 50, es un Toshiba.
0: 50 pulgadas, Toshiba.
3: Ya, esto, de la noche a la mañana, hizo así.
0: ¿Ya?
3: Y se puso negra la pantalla. Y pues siguió funcionando, pero con la mitad de la pantalla negra.
0: ¿Ya?
3: Y cómo se llama, y así que no tengo como lucas como para invertir en ella.
0: Ok, entonces vendes para reparar Smart TV de 50 claro, pulgadas.
3: Claro, están así las patitas, pero se para solo. Ese lo tengo 30.000.
0: 30.000 pesos, ya.
3: Sí, 50 pulgadas.
0: ¿Qué más?
3: ¿Eso más?
0: ¿A qué número, don Antonio?
3: 987.
0: Sí.
3: 67.
0: Ajá.
3: 87-11.
0: 987-67-87-11.
3: Afirmativo. En estos tiempos ya no están como para gastar ese tipo de plata, como para. Mejor ya hay que chicar nomás ya. No hay nada que darle.
0: Listo, pues. Anotado, mi amigo. Él está vendiendo para reparar un Smart TV de 50 pulgadas, Toshiba. La mitad de la pantalla está negra. 30.000 pesos. 987-67-8711. Esto es para reparar o para algún técnico que lo quiera reparar y vender, ¿no? Otro llamado. Hola.
4: Hola, buenas tardes.
0: Muy buenas tardes. ¿Con quién estoy hablando?
4: Hola, Artemio Pastel de Tierra Amarilla.
0: Don Artemio, bienvenido. Cuénteme.
4: Vendo un auto.
0: ¿Ya?
4: Un Mitsubishi Pronto año 2000, en perfectas condiciones. No tiene aceite, nada.
0: Ok.
4: En 1,100,000.
0: 1,100,000. Al día.
4: Al día, sí. Revisión técnica el sábado que le saqué.
0: Ya. Me dijo que es del año 2000, ¿no? Del año 2000, ¿no?
4: ¿Cómo?
0: Me dijo que es del año 2000.
5: Año 2000.
0: Que si es del año 2000 el auto.
4: 2000, sí.
0: Año 2000, ya. ¿Y el número de teléfono, don Artemio?
4: No es.
0: ¿Ya?
4: 74.
0: Ok.
4: 61.
0: Sí.
4: 1270.
0: 1270.
4: 60, sí.
0: 60.
4: Sí.
0: Ok, 1260. Te lo repito, 974-61-1260.
4: Sí.
0: Ok, listo, don Artemio.
4: Gracias.
0: Chao, chao, que le vaya bien. 12:20 minutos, más de los avisos económicos. Don Roberto vende un estanque de 20 metros cúbicos de fibra de vidrio para camión aljibe. Lo vende en 4 millones. Su número es el 981-986770. Don Roberto está vendiendo un estanque de 20 metros cúbicos de fibra de vidrio para camión aljibe. El valor, 4 millones. 981-986770. Ahí está entonces. Se comunica ahí con don Roberto. Aló.
6: Aló, buenas tardes, Jacob. Ahora, Abraham de Copiapó.
0: Don Abraham, bienvenido, cuénteme.
6: Gracias. Mira, arriendo, la quiero hacer la más cortita, arriendo 4 piezas, tengo un arriendo 4 piezas con diferente precio.
0: Ya. Eso. ¿En dónde están ubicadas?
6: ¿Ah?
0: ¿En dónde están ubicadas?
6: Ya, voy a Calle Unión, Balmaceda Norte, 1499, arriba del servicentro que está en Los Loros.
0: Ya, con decir la zona es suficiente, es como para que la gente se oriente. En Balmaceda Norte, ok.
6: Sí.
0: ¿Los precios van desde cuánto?
6: Bueno, las dos pequeñas son 100,000 pesos cada una. Y hay una que es mediana, que está con una cama en 2 plazas, porque la otra tiene una plaza, la chica. Esta tiene, esta otra mediana tiene 2, 130. Y tengo una más grande, ya tiene 2 camas, porque cae para una familia, con 2 niños. Tiene
0: desde 100,000 pesos.
6: Esa vale 150,000 pesos.
0: Ya, disculpa que te interrumpa, pero tienes 4 piezas en Balmaceda Norte para persona sola o pareja desde 100,000 pesos, ¿cierto?
6: Claro, desde 100,000 pesos arriba.
0: Ok, desde 100,000 pesos en adelante. Ok.
6: Claro.
0: Ok, mi amigo. Anotado. Pero,
6: ¿no le da un número?
0: Sí, deme el número.
6: El 92-93 65.
0: Correcto.
6: 213.
0: 92-93-65-213.
6: Sí.
0: Listo. Me
6: dijiste, gracias, Abón.
0: Don Abraham, disculpe, me dijo que una de las habitaciones es para incluso familia pequeña.
6: Sí, no es mediana, tiene una, tiene una cama de 2 plazas, y o sea, una familia pequeña ya sería la grande, ya esa cuesta 150, tiene 2 camas.
0: Claro, pero...
6: Tiene 2 camas, tiene cocina, está incluida esta lavadora, ¿me entiendes? Y califón y todo, es la pieza grande.
0: Ok.
6: Pero es como para una familia con una guaguita,
0: ya.
6: Un bodón, algo así, porque okay. Son 2 camas las que tiene.
0: Listo, mi amigo, anotado.
6: Muchas gracias, chao.
0: Chao, que le vaya bien, ahí lo acomodamos. Claro, es que para hacerla cortita, 4 piezas en Balmaceda Norte para persona sola o hasta familia, pareja y familias pequeñas. Ok. Listo, pues. Diferentes tamaños y precios. Ok. El número es el 929-36-5213. ¿Aló?
7: Aló, buenas tardes.
0: ¿Qué tal? ¿Con quién estoy hablando?
7: Con Eduardo.
0: Bienvenido, don Eduardo, cuénteme.
7: Gracias. Amigo, mira, tengo piezas de material sólido, entrada independiente, pero son amobladas completas, ¿ya?
0: ¿Ya?
7: Son amobladas completas porque muchas veces llega gente que tiene mesa y un sinfín de cosas. No, son piezas ya. De material sólido con cama, plaza y media, tiene su televisor, tiene todo, pero para
0: faenero,
7: para gente que trabaje, que tenga su mochila, no que gente ya esté establecida viviendo en Copiapó.
0: Ya, amobladas, ya. Con eso, claro. Con eso generalizamos. ¿Número de teléfono?
7: El más 569.
0: Ya.
7: 56 03 38 28.
0: Ya, el valor de estas.
7: 220,000 pesos, todo incluido, todo.
0: Ok.
7: Hasta el gas.
0: Anotado, don Eduardo.
7: Ya, y si alguien tuviera la parte de abajo de una cama americana de plaza y media.
0: Ah, busca.
7: Busco, claro.
0: Busca parte inferior de cama americana.
7: Claro, porque compré un colchón nuevo yo.
0: Ok, perfecto.
7: ¿Ya? Listo, amiguito. Muchas gracias. Que tenga buen día.
0: Chao, chao. Que le vaya bien. Bueno, está arrendando unas piezas de material sólido, entrada independiente, amobladas completamente, con todos los servicios. Ok. Los servicios. 220,000. Busca parte inferior de cámara americana. 95603-3828. Nos vamos a una pausa, volvemos enseguida con la segunda parte de los avisos económicos, así que no te despegues y recuerda que esto estará publicado en breve en el portal nostalgica.cl.
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2: En Nostálgica te indicamos la hora.
3: Las 12 horas y 27 minutos.
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0: Bueno, son las 12:34 minutos. Vamos con la segunda parte de los avisos económicos. Activamos la línea. Nuestro número es el 522-2303-15. Vamos con llamados. ¡Aló! ¿Hola?
1: Hola, muy buenas tardes.
0: Sí, ¿qué tal? ¿Con quién hablo?
1: Con Roberto de Cogabó.
0: Bienvenido, don Roberto. Cuénteme.
1: Estimado, ofrezco mi servicio como maestro constructor en obras menores.
0: Ok.
1: Realizo todo lo que es tema de trabajo de construcción, ampliaciones. Si hay algún amigo, amiga que necesita terminar algún trabajo que le quedó inconcluso, también hacemos todo ese tipo de trabajitos. Pequeños como también grandes.
0: Ok. ¿Y a qué número te pueden llamar, don Roberto?
1: Bueno, me pueden llamar al 957 02-3836. Estoy disponible.
0: 957-02-3836.
1: Correcto, muchas gracias. Ese mismo.
0: Listo, don Roberto.
1: Muchas gracias, que tenga un bonito día.
0: Para servirle, ¿ya? 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Nostálgica, estamos en los avisos económicos. Más llamados. Hola, buenas tardes.
2: Buenas tardes.
0: ¿Qué tal? ¿Con quién hablo?
2: Con Jessica.
0: Jessica, bienvenida. Cuénteme.
2: Mire, ¿sabe
0: qué? Uy, se...
2: Arrendar una casa.
0: A ver si entendí. ¿Arriendas una casa?
2: Sí, arriendo una casa.
0: ¿En qué sector?
2: Valle Los Ríos.
0: Valle Los Ríos. Esto es en Copiapó, ¿no?
2: Sí.
0: Ok. Cuéntame, ¿cuántas habitaciones busca?
2: Arrienda. De dos habitaciones, uh-huh. Está ampliada, pero no tiene entrada de vehículo.
0: Sin entrada de vehículo. Ok.
2: ¿Ya? ¿Se arrienda o se vende? Si se vende en 35 millones de pesos.
0: Ya, ¿arrienda o vende? ¿En cuánto la arrienda?
2: 350.
0: 350 mil y 35 millones de pesos si la vende.
2: Sí.
0: ¿A qué número, Jessica?
2: Al 945-42-1297.
0: ¿Me lo repites, por favor?
2: 945-42-1297.
0: Perfecto. Anotado, Jessica.
2: Muchas gracias. Que tenga linda tarde. Hasta luego.
0: Igual, tú también. 12:37. Estamos en los avisos económicos. Continuamos con más llamados. Otro más. Aló.
3: Aló.
0: ¿Qué tal? ¿Con quién hablo?
3: Con Joel Cerda.
0: Hola, don Joel. Bienvenido. ¿De dónde me llama?
3: De Caldera.
0: Cuénteme, don Joel.
3: Vendo una cocina de 4 platos.
0: Ok.
3: Está en muy buen estado, todo el horno está para ocupar, todo. Tiene uso, sí, es por cambio nomás.
0: Ok.
3: Es marca Madensa.
0: Madensa, ¿y en cuánto la está vendiendo?
3: Sí. La vendo en 50 mil pesos hasta con válvula, con manguera y todo.
0: Con válvula.
3: Sí, acá en Caldera.
0: Pero está funcionando perfecta.
3: Perfectamente funciona la cocina. Ok, hasta sí. El horno funciona perfectamente.
0: ¿Ya? ¿Y a qué número de teléfono?
3: 995-98-2977.
0: 995-98-2977.
3: Caldera.
0: Listo, anotado, Joel.
3: Ya, muchas gracias, hasta luego.
0: Chao, chao, que le vaya bien. Seguimos con más avisos económicos. Recuerden que los avisos económicos son a través del 522-2303-15, ¿ok? A ver, 522-2303-15, otro llamado. Ahí está. Hola. Aló.
4: Buenas tardes.
0: Muy buenas tardes, ¿con quién hablo?
4: Con Jorge de Copiapó.
0: Jorge, bienvenido, cuénteme.
4: Mira, estoy vendiendo.
0: Sí.
4: Una Play 4.
0: Ya.
4: Con mando, incluido un mando, más juegos.
0: Ya. Yeah.
4: Todo eso en 220 mil pesos.
0: Play 4 con mando incluido más juegos, 220 mil pesos. Ya, ¿qué más?
4: Correcto. Y también tengo una Play 3, uh-huh, que también la vendo con mando, y esa tiene dos juegos.
0: Ok.
4: Y esa la vendo en 90 mil pesos.
0: Perfecto. ¿El número?
4: 9.
0: Sí.
4: 5873.
0: Ok. 9336.
4: 95873-9336. Correcto. 95873-9336.
0: Listo, don Jorge, anotado.
4: Gracias.
0: Bueno, él está vendiendo una Play 4 con mando incluido más juegos en 220 mil. Vende una Play 3 con mando, dos juegos en 90 mil pesos. 95873-9336. Más llamados, 522-230315. 522-230315. El número para sus avisos económicos. Y ahí puede publicarlo, ¿ok? Hola, buenas tardes.
5: Buenas tardes, Jacobo.
0: ¿Qué tal? ¿Con quién hablo?
5: Con Elisa.
0: Elisa, bienvenida, cuénteme.
5: Vendo.
0: ¿Ya?
5: Una camioneta Nissan Navara.
0: Uh-huh. Ok, ¿de qué año?
5: NP300 del año 2016.
0: Ok.
5: Papeles al día. ¿Ya? Transferible.
0: ¿Es diésel?
5: Sí, 4x4, diésel, sí. Es 4x4.
0: Petrolera 4x4. Ok. ¿En todo el día?
5: Todo el día, todo el día.
0: ¿En cuánto la vendes?
5: 11 millones y medio, conversable.
0: Perfecto. De Copiapó me está llamando, ¿no?
5: Sí, de Copiapó, sí.
0: ¿A qué número, Elisa?
5: 9.
0: Sí.
5: 88.
0: Uh-huh.
5: 77.
0: Sí.
5: 44.
0: Uh-huh.
5: 22.
0: Es facilito. 9887744-22.
5: Sí, muchas gracias.
0: Anotado, Elisa.
5: Hasta luego.
0: Chao. Son las 12:41 minutos. 12:41, seguimos con los avisos económicos. Otro llamado más, 522-230315 es el número de teléfono. 522-230315. Hola.
6: Hola, buenas tardes.
0: Muy buenas tardes, ¿con quién hablo?
6: Con Marcela de Copiapó.
0: Marcela, bienvenida, cuénteme.
6: Estoy vendiendo una cuna colecho más un cojín colecho.
0: Ya, cuna colecho.
6: Sí.
0: Más cojín colecho. Ok.
6: Eso en 40 mil pesos las dos cosas. Están nuevas, sin uso. Me las regalaron y nunca las ocupé porque el bebé duerme con la mamá, entonces
0: ya
6: no tiene uso.
0: Ok, ¿y a qué número?
6: 996.
0: Sí.
6: 78.
0: Ok.
6: 7231.
0: 996-78-7231.
6: Sí.
0: Listo, anotado.
6: Muchas gracias.
0: Chao, chao. Otro llamado. Los avisos económicos. Ahí vamos. Hola.
7: Hola.
0: ¿Qué tal?
7: Perdón. Jacob, soy yo, Abraham. Mira, te llamo porque te di el número equivocado.
0: Ah, hay que tratar de tenerlos ahí para no restar tiempo. Dame el número.
7: Yo te dije 9293. No, y es 9392-65213.
0: Ya. Anotado, pues.
7: Ya, hijo, muchas gracias. Gracias, gracias.
0: Saludos. Otro llamado. Aló, vamos con llamado 522-230315. Es el número de teléfono, 522-230315. Aló.
8: Hola, Jacobo, buenas tardes.
0: Muy buenas tardes, ¿con quién hablo?
8: Hablo con Rodrigo de Caleco de Apu.
0: Rodrigo, bienvenido, cuéntame.
8: Mira, tengo un juego de llanta original para un Nissan Qashqai o para que sea Aro 16 original.
0: Uh-huh.
8: Más tres bicicletas para Feria Las Pulgas, todo eso lo estoy vendiendo en 100 mil pesos. Las llantas son de aluminio, 5 hoyos.
0: Ya, ¿estas bicicletas qué aro son?
8: Mira, hay una para niños y la otra es una caloi, así como de paseo.
0: Ya, ok. En 100,000 pesos.
8: Claro.
0: ¿A qué número, don Rodrigo?
8: 985-48-7121.
0: 985-48-7121.
8: Claro.
0: Listo, don Rodrigo, anotado.
8: Ya, luego, gracias.
0: Chao, chao. Atención, ahí vende juego de llanta original, Nissan Qashqai. Son de aluminio, ¿ya? De aluminio. Ok, original, Nissan Qashqai, más 3 bicicletas, una son de niños y adolescentes, en 100,000 pesos. 985-48-7121. Hola, buenas tardes.
9: Hola.
0: ¿Qué tal? ¿Con quién hablo? Hola.
9: Mire, necesito comprar una caja para un auto Subaru Forester 1998.
0: ¿Con quién hablo?
9: Automático.
0: ¿Con quién estoy hablando?
9: Héctor.
0: Don Héctor, ¿de dónde me llama Héctor?
9: De Copiapó.
0: Ok, compra una caja.
9: Apenas lo escucho.
0: ¿Compra una caja de qué? ¿De auto?
9: Sí, auto Subaru Forester 1998.
0: Ya.
9: Me llaman a mi teléfono.
0: ¿Cuál es el número?
9: El 98372-9848.
0: 98372-9848.
9: Sí.
0: Listo, anotado, don Héctor.
9: Ya. Ok, gracias.
0: Chao, chao, que le vaya muy bien. Bueno, son las 12:46. Creo que un par de avisos más y vamos a despedir porque viene el resumen noticioso, ¿ok? Aló, buenas tardes. Hola, buenas tardes. Aló. Llamado 522-230315. Repetimos, 522-230315. El número para publicar su aviso económico, ¿ya? Vamos a la línea. Ya. Hola.
10: Buenas tardes.
0: Hola, buenas tardes. ¿Con quién hablo?
10: Con Alejandra.
0: Alejandra, bienvenida. Cuénteme.
10: Vendo ropa.
0: ¿Ya?
10: Muy buen estado, es mía.
0: Lote de ropa en buen estado.
10: Sí, incluye chaqueta, zapato, chalecos largos, todo, cada prenda en 10,000 pesos, porque está en muy buen estado.
0: Es un lote, dame el precio del lote, por favor.
10: Es que no la vendería el lote porque...
0: Pero entonces no podemos, disculpa, las reglas del juego son así, ¿ya?
10: Ah, ya. Ya.
0: ¿No tiene un precio del lote?
10: No, porque yo estoy acostumbrada a venderla por prenda.
0: Bueno, lamentablemente no se puede porque eso sería generar ventas independientes de cada una. Ya lo hablamos desde el principio. 522-230315, ya si es un lote de prenda para aquellas personas que están vendiendo su prenda, bueno. Sí, mira, eso lo arman muchos cuando hacen la ropa. Mira, vamos a sacar esto y lo vendemos, que en la feria lo vende la gente. Bien. Otro llamado. 522-230315. Ya que nos vamos, se nos hace la hora. Aló.
11: Aló, don Jacob, buenas tardes.
0: ¿Qué tal? ¿Con quién hablo?
11: Leonardo.
0: Don Leonardo, bienvenido, cuénteme. ¿De dónde me llama?
11: Vendo una camioneta Ford Ranger.
0: Ya.
11: Año 1999, cabina y media.
0: Ok.
11: Está todo el día, todo, llegar y transferir.
0: Todo el día. Transferible. Ok. ¿En cuánto la vende?
11: En 3,5 millones, don Jacob.
0: ¿A qué número?
11: 79-71.
0: Uh-huh. ¿Sí?
11: 47-19, don Jacob.
0: 7971-4719.
11: Sí, don Jacob.
0: ¿De dónde me está llamando, disculpe?
11: Tierra Amarilla, don Jacob.
0: Tierra Amarilla. Listo, pues. Anotado, don Leonardo.
11: Muy amable, muchas gracias. Hasta luego.
0: Chao, que le vaya bien. Bueno, me despido. 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A nombre de Lipigas, Muebles Naomi Goldfield, mi nombre es Jacobo Fernández. Cuídense mucho, bon appetit. Y nos escuchamos mañana a las 9 de la mañana. Bye bye.
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1: En Nostálgica te indicamos la hora.
2: Las 12 horas y 52 minutos.
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0: Persiste riesgo vial en Copayapu con Diego de Almagro por poste dañado tras colisión vehicular. Alerta por estafa de arriendo falso en vivienda en Vallenar. Primer Tribunal Ambiental admite a trámite reclamación ciudadana contra el proyecto Copiapó Port I. Vecinos denuncian que ramada instalada en calle Estadio dificulta la visibilidad de conductores. Semana Mundial de la Lactancia Materna se vive en Copiapó con feria educativa abierta a la comunidad. Lore Delirios presentará en Copiapó un adelanto de su nuevo álbum Frutos y Raíces. Ya volvemos con estas y otras informaciones.
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0: Muy buenas tardes, ¿cómo están? Bienvenidos y bienvenidas. Comenzamos ya la revisión de las informaciones en este resumen noticioso, noticias que prepara el departamento de prensa de nuestra emisora, en edición de día miércoles 5 de agosto de 2026.

0: Un evidente peligro para conductores, ciclistas y peatones se mantiene en la intersección de Avenida Copayapu con calle Diego de Almagro en Copiapó, debido a un poste de servicios que presenta severos daños en su base estructural. La situación es consecuencia directa de un fuerte accidente de tránsito registrado el pasado sábado 1 de agosto, cuando un vehículo colisionó contra la infraestructura, dejando restos del automóvil y impactando gravemente la firmeza del tendido.
1: Ante la inquietud expresada por la comunidad y los auditores, la empresa distribuidora de energía CGE desplegó a su brigada de atención de emergencia SAE para realizar la inspección técnica correspondiente en el lugar. Tras la evaluación, la compañía aclaró que la estructura afectada no pertenece a la red de distribución eléctrica, sino que corresponde a cables de servicios de telefonía y telecomunicaciones. En consecuencia, CGE notificó formalmente a la empresa propietaria para que proceda con su retiro y reposición.
0: Con el propósito de mitigar riesgos inmediatos, personal de seguridad municipal de Copiapó intervino a la zona instalando cintas y banners delimitadores para restringir el paso peatonal. No obstante, al tratarse de un sector de elevado tráfico vehicular y contar con ciclovía adyacente de alto flujo durante todo el día, el tránsito cercano a la estructura inestable sigue siendo inminente.
1: A varios días del choque, la comunidad y los transeúntes habituales del sector reiteran el llamado a la empresa de telecomunicaciones responsable para que asuma la reparación o el retiro definitivo del poste con urgencia, evitando así un posible colapso sobre la vía pública que ponga en riesgo la integridad física de las personas.
0: Trece horas con ocho minutos.

¿no? Cuando diversos ciudadanos comenzaron a presentarse de manera continua en la propiedad para solicitar información sobre el supuesto arriendo. La vivienda, ubicada exactamente en el número 50 de la mencionada vía, fue ofertada en plataformas digitales sin la autorización ni el consentimiento de sus dueños, utilizando la dirección exacta de la fachada, pero adjuntando imágenes del interior que no corresponden a la realidad de la estructura. Ante la continua presencia de afectados en la puerta de su domicilio, la vecina y propietaria del inmueble explicó cómo se percataron de la falsificación y detalló el alcance de esta publicación engañosa que ofrece el inmueble por un valor mensual de 350 mil pesos más un mes de garantía.

0: están viniendo a preguntar a mi casa por el arriendo. Están pidiendo 350 mil pesos por el arriendo de mi casa, más mes de garantía, donde le hemos avisado a la gente que ha venido, que debe ser una estafa porque nosotros jamás hemos puesto ese aviso, ¿ya? Y el aviso que aparece en las redes sociales es de un tipo, y el número que sale, ¿no es cierto?, que es un número telefónico donde la gente está llamando, porque ahí en la publicación aparecen todos esos datos. Ha venido bastante gente, pobre gente que anda desesperada por arriendo, y la casa jamás hemos puesto nosotros arriendo. Entonces, por lo tanto, le hemos dicho a la gente, ¿no es cierto?, a las personas que han venido, que debe ser una estafa.
1: La modalidad empleada por los estafadores abarca no solo la apropiación ilegítima del domicilio postal, sino también la difusión de identidades y números telefónicos de contacto falsos o vinculados a terceros para concretar los cobros anticipados. La diferencia económica entre la tarifa ofertada y los precios reales de los arriendos en la zona urbana de Vallenar ha actuado como un poderoso anzuelo para familias que buscan una oportunidad habitacional, generando incluso que algunas personas se detengan a fotografiar la fachada desde la vía pública. Frente a este riesgo inminente de los interesados que efectúen transferencias electrónicas sin resguardo previo, la vecina y propietaria de la vivienda relató las acciones preventivas que han adoptado como familia y la decisión de llevar el caso ante las autoridades policiales competentes.
0: Porque nosotros íbamos ya a poner el aviso a la PDI, porque puede que la gente ya esté entregando platita, ¿no es cierto?, su dinero, que le cuesta ganarlo, para estos tipos sinvergüenza, ¿no es cierto?, que se aprovechan. Hemos visto personas que se detienen acá, ¿no es cierto?, mirar la casa. Bueno, a veces nosotros tratamos de sacar fotos porque es mucho lo que observan las casas por acá.
1: La afectación del caso se ha incrementado con el paso de las horas, registrándose una afluencia constante de personas defraudadas que acuden de manera presencial a verificar las condiciones de la vivienda. Según el testimonio de los propietarios, el descubrimiento de la publicación en redes sociales requirió la asistencia técnica de familiares directos para rastrear las imágenes y constatar la falsificación gráfica del interior de la residencia. Sobre el flujo diario de personas engañadas y la urgencia de evitar que los ciudadanos entreguen montos de dinero a los estafadores, la residente y dueña de la propiedad puntualizó que el llamado es a la precaución, dirigiendo sus palabras a la comunidad de la provincia del Huasco.
0: Por eso a nosotros nos sorprendió que viniera tanta gente. Si en este rato hoy han venido 5 personas a preguntar por la casa. Ven el tamaño de mi casa y no creen que puede ser por 350 mil pesos. Entonces, si ellos están pagando, están entregando esa platita, a ellos les sirve, no sé, pues para otra cosa, pero en realidad, don Mario, es una estafa lo que aparece ahí en esa publicación.
1: Este tipo de ilícitos pone de manifiesto la creciente proliferación de fraudes inmobiliarios digitales en la región, donde los delincuentes caen o sacan provecho de la alta demanda habitacional para obtener ganancias ilícitas mediante depósitos de reserva. Ante esta situación, las autoridades y los propios afectados enfatizan la importancia de no realizar pagos o transferencias bancarias sin tener antes la ratificación de autenticidad del arriendo de manera presencial y verificar fehacientemente la identidad de los verdaderos dueños de los inmuebles. 13 horas con 14 minutos.
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0: 13:15, el primer tribunal ambiental acogió a trámite una nueva reclamación ciudadana en contra del Comité de Ministros por la aprobación ambiental del proyecto portuario Copiaport-E. La acción legal, interpuesta por un grupo de observantes de la región de Atacama, busca dejar sin efecto la resolución administrativa que desestimó sus alegaciones durante el proceso de evaluación de impacto ambiental, exigiendo que la autoridad se pronuncie de forma detallada sobre los riesgos identificados. Los reclamantes sostienen que el Comité de Ministros incurrió en fallas procedimentales al responder a sus observaciones mediante explicaciones generales agrupadas.
1: Según los demandantes, se descartaron impugnaciones tildándolas de reiterativas o contrarias al principio de congruencia, sin ofrecer un análisis técnico individualizado ni justificar con antecedentes del expediente por qué se consideraban debidamente atendidas.
0: En cuanto al fondo de la reclamación, la comunidad advierte sobre deficiencias en las líneas de base del medio humano y también a ecosistemas marinos y terrestres de Bahía Chascos y Punta Cachos. Entre las principales preocupaciones destacan la afectación de especies protegidas como la tortuga verde, aves costeras, praderas de pastos marinos y plancton, así como la insuficiencia de las medidas de protección del patrimonio arqueológico. A ello se suma el cuestionamiento de la delimitación de los grupos humanos pertenecientes a pueblos indígenas y la falta de ampliación de los procesos de consulta a otras comunidades potencialmente impactadas.
1: El proyecto Copiaport-E de la empresa Copiaport-E Operaciones Marítimas S.P.A. contempla una inversión de $450 millones y una vida útil de 53 años en las comunas de Copiapó y Caldera. La iniciativa considera un terminal de graneles limpios con capacidad para transferir 10 millones de toneladas anuales, un terminal multipropósito, plantas desalinizadoras, una línea de aducción de agua de 51 kilómetros y una línea de transmisión eléctrica de 110 kilovoltios que se extenderá por 60 kilómetros.
0: Tras admitir a trámite el recurso, el tribunal solicitó un informe detallado al Servicio de Evaluación Ambiental junto con el expediente del caso. Este nuevo proceso judicial se desarrolla de manera independiente a la sentencia dictada el 15 de junio de 2026 a la causa Rol R-149-2026. Donde el tribunal rechazó por aspectos de forma una acción presentada por la Municipalidad de Caldera. A diferencia de este fallo previo, que no abordó el fondo de los impactos ambientales, la actual causa obligará a la justicia especializada a revisar las exigencias sustantivas de la ciudadanía sobre este proyecto.

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1: Son las 13 horas con 20 minutos y continuamos con informaciones porque vecinos denuncian que ramada instalada en calle Estadio dificulta la visibilidad de conductores. Una ramada ubicada en calle Estadio con pasaje Sur 2 en Copiapó genera preocupación entre vecinos del sector, quienes aseguran que la estructura estaría afectando la visibilidad al momento de salir desde el pasaje hacia la vía principal. A través de registros enviados a Radio Nostálgica, residentes alertaron que la instalación construida con elementos como madera y otros materiales reduciría el campo visual de quienes circulan por el lugar, obligando a los conductores a avanzar con parte del vehículo para poder observar si existe tránsito en la calle Estadio. Una de las auditoras explicó que la situación representa una dificultad diaria para quienes utilizan ese acceso, especialmente al momento de incorporarse a la vía.
2: El problema en sí es cuando uno sale, como te mostré en el video, yo tengo que sacar la punta del auto, la punta de la camioneta, el camión de la basura, que tiene que salir con cuidado, porque no tenemos visión hacia la calle como allá. Aparte que el vecino también pone su camioneta al lado, menos veo.
1: La vecina agregó que la falta de visibilidad se mantiene como una preocupación para quienes deben salir del sector, debido a que deben exponerse para poder verificar si circulan otros vehículos.
2: Se hizo reclamo a la municipalidad formalmente en oficina de partes, incluso me encontré en la calle, estaba con el alcalde, se lo comenté, me dijo, ya lo voy a ver, pero no pasa nada, pues. Sí, mira.
1: Según los antecedentes entregados por la comunidad, la situación ya había sido informada al municipio mediante un reclamo formal ingresado por la oficina de partes, además de reiteraciones a través de canales digitales solicitando revisar la instalación y el eventual riesgo que podría generar. La auditora señaló además que al consultar previamente sobre la situación, desde el municipio le habrían indicado que este tipo de estructuras no corresponderían a ese espacio.
2: Sí, porque yo cuando fui a la municipalidad y mostré la fotografía, todo me dice que no se puede poner, porque le llamaron ramadita, ¿ya? Yeah. No se puede poner algo en la vereda, ni siquiera en la parte de después de la vereda, porque son terrenos fiscales.
1: Desde la Dirección de Seguridad Municipal de Copiapó informaron que personal municipal concurrió al lugar para revisar la situación y notificó a la persona responsable de la estructura. De acuerdo con la información entregada por el municipio, se estableció como plazo hasta el viernes 7 de agosto para realizar el retiro de la ramada. Además, desde la entidad municipal hicieron un llamado a la comunidad a ingresar este tipo de situaciones mediante los canales formales de denuncia, ya que contar con un registro permite realizar seguimiento, derivar los casos a las áreas correspondientes y gestionar las acciones necesarias. La situación queda ahora a la espera del cumplimiento del plazo informado para el retiro de la estructura, ubicada en calle Estadio con pasaje Sur 2. Son las 13 horas con 24 minutos.
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1: Continuamos con informaciones porque en el marco de la Semana Mundial de la Lactancia Materna, que se conmemora entre el 1 y el 7 de agosto, el Servicio de Salud de Atacama desarrolla una serie de actividades para promover esta práctica y reforzar el acompañamiento que reciben las madres en la red pública de salud. Desde el organismo destacaron que la región registra un 66% de lactancia materna exclusiva hasta los 6 meses, cifra que supera la meta sanitaria nacional fijada en un 60%, aunque recalcaron que aún es necesario seguir fortaleciendo el apoyo a las familias. Así lo explicó Teresa González, matrona del Servicio de Salud de Atacama, quien destacó el despliegue de actividades que se están realizando durante esta semana para promover la lactancia materna.
3: Desde el 1 al 7 de agosto estamos conmemorando internacionalmente la Semana de la Lactancia Materna, así que como Servicio de Salud nos encontramos desplegados por la región, realizando diferentes actividades para promover esta práctica que es tan beneficiosa para nuestros recién nacidos, como también para las madres y para la sociedad y la familia en general.
1: El trabajo de la red asistencial comienza durante el embarazo y continúa después del parto, entregando acompañamiento a las madres mediante talleres, controles y clínicas de lactancias disponibles en los establecimientos de salud. Sobre este apoyo, Camila Aguirre, encargada de Infancias y Chile Crece del Servicio de Salud Atacama, explicó cómo está organizada la red para acompañar a las usuarias durante todo este proceso.
4: Nuestra red está articulada y fortalecida en avanzar en el fomento de la lactancia materna, desde los talleres prenatales que lo hace la atención primaria hasta el taller del quinto taller que se realiza una visita guiada a nuestros hospitales. Además, tenemos posterior al parto, también se hace un acompañamiento en fomento de la lactancia materna en nuestros hospitales, también tanto en neonatología, en maternidad o en usuario hospitalizado en pediatría. Y también en nuestra atención primaria tenemos clínicas de lactancia, las cuales apoyan y fomentan la lactancia materna en nuestras usuarias, que también ellas pueden acercarse para que tengan un apoyo seguro en nuestro equipo.
1: Junto con reforzar el acceso a estos espacios, las profesionales insistieron en la importancia de derribar mitos que aún generan dudas entre las madres respecto a la lactancia. En ese sentido, Viviana Ulloa, matrona del CEFAM Pedro León Gallo y máster en lactancia materna, abordó algunas de las creencias más frecuentes que enfrentan en la atención diaria.
5: Mitos, muchos. Pero ¿qué es lo que escuchamos más seguido? Mi leche ya no lo alimenta. O es pura agua. Regaña con el pecho porque no le gusta mi leche. Esos realmente son mitos que ha costado desarraigarlos un poco, pero la leche es una célula viva, se va transformando día a día, en cada horario es diferente. Si el bebé está manifestando algunas cosas, podemos ayudarlo a saber de que esos no son dificultades, no es que esté rechazando el pecho, no es que no le guste la leche o no lo alimente. Cada bebé es un mundo aparte y esa leche es especial para ese bebé y le va a estar aportando nutrientes desde el día cero hasta el día que la mamá o el niño dejen de amamantar, decidan no amamantar más. Nunca va a ser algo perjudicial para ese bebé. Mitos escuchados, como te digo, ese, y el otro es que tengo leche de gata, no sé si lo has escuchado, tengo leche de gata. No, la leche de gata es para los gatos, pero la leche de mamá siempre va a ser beneficiosa, por muy poquito que sea.
1: Finalmente, desde el Servicio de Salud destacaron que, si bien Atacama ya supera la meta nacional de lactancia materna exclusiva, el desafío es seguir avanzando e involucrar también a las familias y a la comunidad. Así lo señaló Camila Aguirre, encargada de Infancias y Chile Crece del Servicio de Salud Atacama, quien además extendió la invitación a participar de la actividad abierta que se realizará en Copiapó.
4: Atacama, vamos muy bien, sin embargo tenemos que seguir avanzando en la materia. La meta nacional, ya para la meta sanitaria, que es la lactancia materna exclusiva hasta los 6 meses, es un 60%. Como Atacama ya vamos en un 66%, sin embargo debemos seguir fomentando, por eso tenemos esta iniciativa. El día viernes va a haber, en esta misma plaza, vamos a tener una feria educativa donde van a haber stand promocionales, donde no solamente se pueden acercar las mujeres que están amamantando, sino sus familias, la comunidad. Hacemos el llamado a la comunidad en general para que pueda participar de esta instancia y pueda conocer los beneficios de la lactancia materna, sus derechos que tienen como mujeres trabajadoras, los derechos de la familia y cómo la familia tiene que ser partícipe también en esta instancia.
1: La feria educativa se desarrollará este viernes 7 de agosto entre las 10 de la mañana y las 13 horas en la Plaza de Armas de Copiapó. La actividad será abierta a toda la comunidad y contará con stands informativos y profesionales de la salud que orientarán a las familias sobre los beneficios de la lactancia materna, los derechos de las madres y las redes de apoyo disponibles en la región.

0: Son las 13 horas con 31 minutos. La cantautora tacameña Lorena Olivares, conocida artísticamente como Lore de Lirios, invitó a la comunidad a participar este miércoles de una jornada musical donde se reunirán artistas regionales en la Sala de Cámara de Copiapó, donde presentará por primera vez en vivo las canciones de su nuevo trabajo discográfico. La artista explicó que la propuesta combina la música de raíz folclórica con sonidos actuales, incorporando elementos del rock y de la música latinoamericana, en un trabajo que además busca incentivar la participación de jóvenes músicos de la región.
1: Bueno, el trabajo que yo realizo es un rescate de música de raíz folclórica, mezclada un poco con elementos más actuales, como elementos del rock, otros tipos de lenguaje musical también, y bueno, música latinoamericana en general. Esta noche vamos a tener el primer estreno en vivo, que va a ser en la Sala de Cámara de Copiapó a las 7 de la tarde. Tenemos también a todos artistas invitados, músicos de la región, jóvenes. También desde mi trabajo de educadora, ya que yo soy profesora, entonces aprovechando esta instancia también para poder incentivar a los jóvenes a hacer música, darles también un espacio dentro de la cultura en Copiapó.
0: El álbum titulado Frutos y Raíces es un disco conceptual compuesto por 7 canciones que aborda temáticas ligadas a la naturaleza, los ciclos de la vida y la relación del ser humano con la tierra. Su primer sencillo, De Todas Partes, ya se encuentra disponible en plataformas digitales. Durante la presentación, el público podrá escuchar una propuesta que recorre distintos ritmos, incluyendo música andina, chacareras, cuecas y fusiones latinoamericanas.
1: Mi álbum se llama Frutos y Raíces. Está enfocado también como en vernos a nosotros como humanos, como parte de la tierra. Es como, bueno, es un disco conceptual. Habla mucho sobre la naturaleza, sobre la vida, sobre los ciclos naturales. Y nos vamos a encontrar entonces con mi álbum completo, que tiene 7 canciones. La primera canción, de hecho, ya está en todas las plataformas, se llama De Todas Partes. Fue el primer single del álbum que ya está publicado. Y bueno, las demás canciones están entre música, una que es un poco andina, tenemos chacarera y cuecas.
0: La actividad también contará con la participación de una banda integrada por estudiantes del Liceo Comercial, además del músico Leo Carrizo y la agrupación Desértico, quienes compartirán escenario antes de la presentación principal de la artista. Lore de Lirios adelantó además que durante septiembre continuará difundiendo su trabajo tanto con su proyecto solista como también junto a la agrupación cuequera Flor de Cobres, aprovechando las actividades de Fiestas Patrias.
1: Gracias, los dejo invitados entonces para hoy a las 7 de la tarde en la Sala de Cámara. Vamos a tener distintos artistas invitados, va a estar bonito, poco para poder rescatar la música de raíz que es tan importante poder también vincularnos con algo que nos pertenece como culturalmente y a la vez darle como el espacio al arte y la cultura en Atacama, a los jóvenes talentos y también conocer un poco de la trayectoria de músicos que llevan más tiempo haciendo música acá en Atacama. A las 7 de la tarde hasta las 9.
0: Y con esta información llegamos al final de nuestro resumen noticioso. Los invitamos a seguir en sintonía de Nostálgica. Si la información así lo amerita, interrumpimos nuestra programación para contarles las últimas novedades en informaciones a través del Departamento de Prensa de Nostálgica. Que tengan una muy buena tarde. Hasta pronto.
2: 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Buenas tardes.
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2: En Nostálgica te indicamos la hora.
4: Las 13 horas y 35 minutos.

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8: Hola, ¿qué tal? Jaime Mulet informando. Ayer presenté un proyecto de ley en rigor de reforma constitucional para que todas las autoridades, partiendo por el presidente de la República, ministros, gobernadores, subsecretarios, seremis, directores regionales, alcaldes, concejales, cores, gobernador regional, directores también de los municipios, fuerzas armadas, fiscales, jueces, notarios, conservadores, etcétera, etcétera, diputados, senadores, también rectores, directores de establecimiento y también los profesores, tengan la obligación de hacerse un examen, un test antidrogas, y aquellos que consumen drogas ilícitas pierdan el cargo y se inhabiliten absolutamente para ejercer funciones de la naturaleza de que se trate. Es un proyecto de reforma constitucional muy transversal, lo firmó, Jimeno Sandón, Pamela Giles, la diputada Joana Pérez, la diputada Priscila Castillo, el diputado Francisco Rego, el diputado Chandía, el diputado Javier Muñoz de la DC, Camaño, en fin. Bien transversal para atacar por este lado también el consumo de droga y el narcotráfico indirectamente. ¿Quién le compra droga ilícita? Le compra a un narcotraficante. Y sea autoridad, no puede ser autoridad, se tiene que ir. Creo que es una buena reforma que se relaciona con la que presentó el gobierno y la vamos a fusionar para ser muy estricto en esta materia. Soy Jaime Mulet informando aquí en la radio.
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0: Nostálgica, te indicamos la hora. Las 13 horas y 55 minutos.
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1: En Nostálgica te indicamos la hora.
2: Las 14 horas y 25 minutos.
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1: Comenzamos las informaciones de las 15 horas. La Fiscalía Local de Chañaral obtuvo la medida cautelar de prisión preventiva de un imputado en contra de quienes se indaga el delito de robo que afectó a una mujer adulta mayor de esta comuna, detenido quien incumplió su arresto domiciliario. Respecto de este caso, el fiscal jefe del puerto, Nicolás Meléndez Chacón, indicó que hace unos días el imputado fue detenido luego de ser denunciado como el responsable de un delito de robo por sorpresa que afectó a una mujer adulta mayor, oportunidad en que sustrajo una importante cantidad de dinero, luego que la víctima saliera de una casa bancaria, monto que logró ser recuperado por personal de carabineros. Meléndez agregó que durante el plazo en que se reunían más antecedentes del delito ya formalizado, el imputado incumplió la cautelar aplicada en dicha audiencia y fue detenido mientras circulaba por la vía pública. Frente a los antecedentes y el profuso prontuario policial del imputado, quien además se caracteriza por cometer delitos en contra de la propiedad de vecinos de la ciudad, la fiscalía en esta oportunidad obtuvo la medida cautelar de prisión preventiva en contra de este involucrado respecto a quien se decretó su ingreso a la cárcel de esta comuna, finalizó el fiscal. Vamos a otras informaciones. Una fuerte inyección de optimismo recibió este martes el sector inmobiliario luego de que el gobierno ingresara con discusión inmediata un proyecto de ley que extiende el subsidio a la tasa de los créditos hipotecarios y fortalece la garantía estatal FOGAES para la compra de la primera vivienda. La iniciativa busca ampliar el acceso al financiamiento, acelerar la venta de inmuebles disponibles y dar un nuevo impulso a la construcción. Al presentar la propuesta, el ministro de Hacienda Jorge Quirós afirmó que esto va a significar que se prolonga esta rebaja en la tasa del crédito hipotecario de aproximadamente un punto porcentual, desde 4 a 3%. El secretario de Estado destacó además que el proyecto se complementa con la exención temporal del IVA para la venta de viviendas nuevas, ya que ambas medidas se potencian. La rebaja del impuesto implicará una rebaja de precios del orden del 10% en las viviendas y junto con la ampliación de la garantía hasta las 6.000 UF permitirá llegar a un grupo social bastante amplio, incluyendo las clases medias. Es todo noticias, más informaciones tendremos cuando sean las 4 de la tarde. 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
2: Las 14 horas y 57 minutos.
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pero muy buenas tardes, región de Atacama. Bienvenidos y bienvenidas a esta nueva edición de Compartiendo de Día Miércoles, mitad de semana y por supuesto, ese olorcito, esas ganas también de que llegue el fin de semana. Mi nombre es Jocelyn Aliaga, los voy a estar acompañando hasta las 6 de la tarde. Vamos a estar con buena música, buenos temas de conversación, entretención y por supuesto toda la compañía de la tarde junto a nuestros auspiciadores Gasco, Energía que Transforma y Tra, Turismo Rojas Atacama. Y bueno, aprovechamos también de mandarle un gran abrazo a toda nuestra región de Atacama, a todos los que se encuentran en los distintos rincones de nuestra región, a todos los que se encuentran en Copiapó, Caldera, Tierra Amarilla, Chañaral, Diego de Almagro, Vallenar, Freirina, Huasco y Alto del Carmen. También para quienes nos acompañan desde distintos rincones de nuestro país y por supuesto de distintos lugares del mundo. Así que la invitación el día de hoy es a entretenernos, a escuchar buena música y por supuesto queremos saber de dónde nos estás escuchando esta tarde, qué estás haciendo a esta hora del día y ¿cómo lo puedes hacer? A través del más 569-9344-6010. Así que la invitación es a subir el volumen, a sonreír y a disfrutar esta tarde porque aquí comienza una nueva edición de Compartiendo por Nostálgica y nos vamos acompañados con toda la alegría de Celia Cruz y esto que se llama La Vida es un Carnaval.

Y así estamos comenzando esta tarde con toda la alegría, toda la energía de una mujer que solamente nos da azúcar, nos da baile, nos da energía para esta tarde de día miércoles 5 de agosto. Ya, y el día de hoy queremos aprovechar también de saludar a todos los cumpleañeros, a todos los que están cumpliendo un añito más de vida, que la pasen muy bien, que disfruten de su día y que los regaloneen como corresponde, que los traten como reyes y como reinas el día de hoy, porque se merecen celebrar, se merecen festejar y por supuesto pasar un lindo, lindo día. Aprovechamos también de saludar a todos los Osvaldo que están de santo el día de hoy, así que le hacemos llegar un cariñoso abrazo a todos los Osvaldo de nuestra región de Atacama, a quienes nos escuchan también de otros lugares del país y del mundo. Y si usted también quiere ser parte de estos saludos radiales, nos puede enviar su saludo al más 569-9344-6010 y también nos va contando desde qué rincón de Atacama nos estás escuchando esta tarde. Tú te encuentras en Tierra Amarilla, estás en El Salvador, quizás en Chañaral, Huasco, Huasco Bajo, Alto del Carmen, también Canto del Agua, que muchas veces nos escriben desde allá. Otros lugares hermosos de nuestra región, Chañaral de Aceituno, Pan de Azúcar. Bueno, ahí ustedes nos van comentando desde qué rincón. Y si usted también quiere mandar su saludo radial, lo puede hacer con nosotros, dedicar unas

bonitas palabras para alguien especial, dar palabras de ánimo, dar palabras quizás ahí también para reconfortar a alguna persona que esté lejos de usted, también lo puede hacer con nosotros. Mire, ahí se me enredó un poquito la lengua. Y así que usted cuéntenos de dónde nos está escuchando esta tarde, desde qué rincón del país, desde qué rincón de nuestra región de Atacama nos escucha este día 5 de agosto. Mire, ya va avanzando rápido el mes, estamos a día miércoles y bueno, se va sintiendo esas ganas de que llegue el fin de semana para descansar, disfrutar y aprovechar de pasar momentos con la familia. Ya, y nos vamos a ir con más música acompañados de Alejandro Fernández y esto que se llama Como quien pierde una estrella.

Y ahí estábamos con todo el romanticismo de nuestro querido Alejandro Fernández, que nos está acompañando esta tarde de día miércoles. Qué lindo día es el día miércoles, me gusta. Mitad de semana, día bonito, aparte que el día de hoy está como medio veraniego, así que se agradece ahí para todos los friolentos, para todos los veranistas, se agradece por supuesto un poquito de sol, un poquito también de calorcito.

0: 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Ya. Y bueno, ahí estábamos mandándole saludos ahí a toda la región de Atacama y la idea es que usted también nos vaya comentando desde qué rincón de nuestra región nos escucha, cómo está el clima el día de hoy y también si usted quiere mandar un saludo, quiere aprovechar de sorprender a alguien el día de hoy, también lo puede hacer con nosotros a través de nuestro WhatsApp más 569-9344-6010. Ya, por acá me dicen, me preguntan por el link de la noticia de los ganadores del concurso. Ya, si usted quiere saber quiénes fueron los ganadores, ahí usted también nos puede pedir el link para revisar toda la noticia en nuestro portal web www.nostálgica.cl. Ya, por acá me dice don Julio Contreras, hablando del concurso, nos dice, muy buenas tardes, señorita, fui uno de los ganadores del concurso, gracias por el premio y los escucho de acá, de Copiapó y el 13 viajando hacia Calama, otra vez a turno, mire qué suertudo, imagínese de 716 participantes, usted se ganó uno de los premios, de hecho yo vi su nombre y me acordé al tiro, y dije, uy, don Julio se ganó, me alegro mucho ahí que se haya ganado, la suerte, debería comprarse ahí un loto, un quino por sí. Quién sabe, en una de esas se puede extender la suerte. Por acá tenemos a Luz Carmona de Hacienda Buena Esperanza. Hola, buenas tardes. Así están las haciendas en Vallenar. Hoy está bien despejado el día. ¿Está caluroso, Luz, o no tanto? Hay que decir que por acá, por lo menos, quema un poquito el sol. Así que a cuidarse la piel si es que tiene que salir en este horario. Ya, y necesitamos, por supuesto, de ustedes, y voy a pasar un dato útil ahí, ojalá que nos puedan ayudar, porque se perdió una chauchera con documentos a nombre de Constanza Laferte, es de color negra, con bordados que dice Iquique. Si la encontró, por favor, comunicarse al más 569-7423-5460, más 569-7423-5460. Los documentos están a nombre de Constanza Laferte, así que por favor, quien lo haya encontrado, que se pueda comunicar con nosotros o nos pueda escribir al WhatsApp o directamente al número más 569-7423-5460. Ya la idea es que pueda devolverlo si son los documentos y lo único que se necesita recuperar es eso. Así que ojalá ahí nos puedan ayudar. Ya, y nosotros nos vamos a ir a nuestra primera pausa publicitaria, acompañados, por supuesto, de todos ustedes. Así que vamos y volvemos. Quédate con nosotros en esta tarde compartiendo por Nostálgica, la radio de Atacama.
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1: En Nostálgica te indicamos la hora.
3: Las 15 horas y 25 minutos

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6: Y seguimos acompañados en esta tarde juntos a Cristian Castro y esto que se llama Lloviendo Estrellas.

seguimos en esta tarde compartiendo, acompañados de todos ustedes, por supuesto, como cada tarde, desde las 3 hasta las 6. Ya, por acá tenemos algunos mensajes que vamos a ir leyendo. Tenemos por acá a Hugo Lisboa, dice, un saludo a Gato, que lo amo mucho y lo extraño, de parte de Ale, gracias. Ya, ahí no entendí muy bien el mensaje, pero le mandamos ahí un saludo a Gato. No sé quién es a Gato. Ya, que dice, toma cerca de PDI en calle Atacama. Ya, vamos a hacer las consultas, Magdalena, pero muchas gracias por la información. ¿Qué más tenemos por acá? A ver, vamos a revisar, vamos a ir revisando. Y bueno, recordarle como cada tarde que usted es nuestros ojos, nuestro reportero en la región de Atacama. Y es por eso que si usted ve algo importante, una situación que deba darse a conocer o alguna buena noticia para compartir, lo invitamos a enviar sus reportes y ayudarnos a mantener informada a toda la comunidad. Puede compartir con nosotros situaciones de interés ciudadanos, emergencias, actividades comunitarias, eventos, cortes de servicios, problemas en su sector, o ahí si usted quiere felicitar a alguna institución, también lo puede hacer con nosotros, porque su aporte es fundamental para mantener comunicada a toda nuestra región. Dice, hola Jocelyn, ¿cómo estás? Te escucho todos los días mientras termino la pega acá en Caldera. Mire, un calderino. Por acá tenemos, nos dice, hoy salimos un poquito antes y justo salimos, alcanzamos a poner la radio en la camioneta. Un saludo para todos los que andan trabajando el día de hoy y para ti un gran abrazo. Muchas gracias. Por acá tenemos a Rosa, nos dice, hola querida Jocelyn, soy Rosa del Palomar, estoy regando las plantitas del patio mientras te escucho, quería mandarte mucho ánimo y agradecerte por la alegría que transmites todas las tardes, un abrazo enorme, un abrazo también para usted, gigante, gigante. Y a invitarlo esta tarde a participar, por supuesto, a enviar sus saludos, porque en este momento queremos hacer sentir ese cariño al aire. Puede mandar sus saludos de cumpleaños para esa persona especial, algún familiar, un amigo, mandar saludos a sus compañeros de trabajo para tener esta energía más bonita de día miércoles, o simplemente a alguien que usted quiera alegrarle el día. Por eso lo invitamos a que envíe su mensaje, su WhatsApp con su nombre, nos cuenta también desde qué comuna nos está escuchando esta tarde y el saludo que usted quiera compartir, porque a mí en lo personal me encanta leerlos en vivo, escuchar también los audios que ustedes nos envían, los videos también, así que anímese a participar y a ser parte de esta gran comunidad que cada tarde nos acompañamos en Nostálgica. Ya, y nos vamos a ir con más música, acompañados de La Oreja de Van Gogh y esto que se llama París.

ahí estamos, acompañados de la gran oreja de Van Gogh esta tarde de día miércoles 5 de agosto. 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Ya, por acá tenemos un mensajito, nos dice: soy Carlos Miranda desde Copiapó, me ayudas con un saludito para mi hija Camila Ignacia, hoy día está cumpliendo 19 añitos, y aunque ya está grande, para mí siempre será mi niña, que disfrute mucho este día junto a sus amigos y familias, familia, muchas felicidades para Camila Ignacia Miranda, le mandamos un saludo gigante. Qué linda edad los 19 añitos, que la pase muy bien, que disfrute también con sus seres queridos. Por acá tenemos a Andrea, dice: qué rica la música del día de hoy, estoy terminando de almorzar y de fondo está sonando la radio, quería mandarte un saludo cariñoso y decirte que acá en Huasco también somos fieles auditores. Muchos cariños, Andrea, muchas gracias, que tengan un excelente, excelente día miércoles. Y aprovechamos también de invitarlo a nuestra plataforma web www.nostálgica.cl, en donde usted va a poder revisar noticias de todo tipo, noticias regionales, nacionales, internacionales, noticias de deportes, noticias de política, noticias destacadas, de espectáculo también, de minería, de energía, de comunicados, para que usted también se vaya enterando qué es lo que va sucediendo en nuestra región minuto a minuto. Aparte de todo eso que yo le estoy contando, usted también nos va a poder escuchar y también nos va a poder ver de manera online en nuestra sección Nostálgica Multimedia. De hecho, en este minuto estamos en vivo para todas las personas que nos ven a través de la plataforma, a través también de la aplicación que usted puede descargar a través de Google Play y App Store. Y ahí, para todas las personas que llevan su celular para todos lados, también nos pueden escuchar desde ahí. También comentarles que tenemos nuestra sección Económicos Radio, en donde usted va a poder ver todos los avisos económicos, todo lo que se pasa entre las 12 y la 1 de la tarde, queda registrado de manera muy ordenada, muy detallada, a través de la sección Económicos Radio. Y de esta manera usted ahí también lo va a poder revisar a través de www.nostálgica.cl. Y vamos a seguir con más música en esta tarde, acompañados de Diego Torres y esto que se llama Abriendo Caminos.

acompañados de Diego Torres, así es, acompañados de Diego Torres junto a Juan Luis Guerra, tremendo dúo para acompañar esta tarde de día miércoles. Ya, vamos a ir a revisar rápidamente el pronóstico del tiempo para nuestra región de Atacama y comenzamos con Diego Almagro el día de hoy, con una temperatura máxima de 25 grados y la tarde despejada. Para Alto del Carmen tenemos una tarde despejada con algo de nubosidad y temperatura máxima para el día de hoy de 25 grados. Para El Salvador tenemos una tarde despejada y también una temperatura para hoy de 25 grados. Para Chañaral tenemos una tarde nublada y temperatura máxima de 16 grados. Para Huasco tenemos una tarde con nubosidad parcial variando a nublado y una temperatura máxima de 16 grados. Freirina, tenemos una tarde con nubosidad parcial con vientos, con algo de viento para el día de hoy y temperatura máxima de 17 grados. Para los vallenarinos y vallenarinas tenemos una tarde despejada y temperaturas máximas para el día de hoy de 19 grados. Y para Caldera tenemos una tarde nublada, temperatura máxima de 16 grados. Y para Copiapó tenemos una temperatura del día de hoy de 23 grados y temperatura máxima de, o sea, temperatura máxima de 23 y la tarde despejada. Bueno, el día se siente un poquito menos caluroso que el día de ayer, pero igual se siente como que fuera día de verano. Lo cual me parece perfecto ahí para los veranistas y bueno, para los invernistas también un poquito de calor nos hace bien, también para tostarnos un poquito, recibir un poquito de vitamina D también, súper positivo para el cuerpo. Ya, y el día de hoy vamos a estar conversando de varias cosas, vamos a estar comentando por supuesto algunos datos útiles para que usted se pueda ir informando también respecto a beneficios, a bonos, etcétera, y también vamos a ir conversando de diferentes temas para que usted pueda opinar, para que pueda dar su punto de vista, pero mientras tanto usted me puede seguir contando de dónde nos está escuchando esta tarde, qué está haciendo a esta hora de la tarde, y también ahí nos envía una foto de cómo está el día en su comuna, en su localidad. Tenemos tantas localidades hermosas en nuestra región de Atacama, así que aprovechen de mandarnos sus videos, de mandarnos sus fotos y de esta manera ir compartiendo esta tarde de día miércoles. Ya, y nos vamos a ir con este tema de Rosana y esto que se llama Pa' ti no estoy.

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1: Comenzamos las informaciones desde las 4 de la tarde. La ilustre municipalidad de Diego de Almagro ha preparado una variada programación que se extenderá durante agosto. La comuna minera celebrará sus 54 años de historia junto a su comunidad. La cartelera contempla espectáculos culturales, competencias deportivas, actividades familiares, encuentros patrimoniales y ceremonias de reconocimiento pensadas para que personas de todas las edades sean parte de esta importante conmemoración. La celebración comenzará con el 14º Festival y Encuentro Internacional de Danza, Tacuy Manta Festifolk, Chile 2026, evento que reunirá destacadas delegaciones folclóricas de Colombia, Perú y Chile, las que ofrecerán presentaciones en Diego de Almagro, El Salvador e Inca de Oro, fortaleciendo el intercambio cultural y el vínculo entre los pueblos. Con una amplia agenda de actividades, la ilustre municipalidad de Diego de Almagro invita a la comunidad a ser parte de estas celebraciones. Revisamos información del ámbito nacional. La decisión de Codelco de suspender temporalmente las actividades de desarrollo y construcción del proyecto Andes Norte en la división El Teniente, debido a un riesgo asociado a sismicidad profunda, generó reacciones de parlamentarios de la región de O'Higgins y miembros de la Comisión de Minería del Congreso. Si bien hubo consenso en respaldar la medida por razones de seguridad, las principales inquietudes apuntaron al impacto laboral que podría tener la paralización, la que afectaría a cerca de 3.000 trabajadores. La estatal explicó que la suspensión responde a nuevos antecedentes técnicos detectados durante los últimos 6 meses, que identificaron un fenómeno sísmico distinto a los riesgos históricamente conocidos en la operación. En ese contexto, indicó que reforzará el monitoreo y los análisis antes de reanudar las obras, manteniendo operativos los protocolos de seguridad en el resto de la división. De todo noticias, más informaciones tendremos cuando sean las 5 de la tarde. 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
0: 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En Nostálgica te indicamos la hora.
2: Las 15 horas y 59 minutos.
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6: Y seguimos acompañados de Cristian Nodal y esto que se llama De los

Estábamos acompañados de Cristian Nodal. Me encanta esta canción, muy bonita para esta tarde de día miércoles. Me dicen por acá, Jocelyn, cuénteme, ¿en qué la puedo ayudar? Ya, vamos a seguir revisando algunos mensajes. Por acá tenemos a Cristian, dice, hola Jocelyn, te hablo desde Inca de Oro. El día de hoy ha estado bien bipolar, pero igual seguimos trabajando. Gracias por la buena música y la buena energía que emite. Saludos para todos los mineros que están de turno. Hoy igual aprovecho de saludar, por supuesto, en este día miércoles a todos los mineros, a toda la gente que se dedica a la minería o que está vinculada, por supuesto, a todo lo que se hace en nuestra región de Atacama, a todos los que se encuentran en Mina Manto Verde, Mina Santo Domingo de Capson Cooper, también Huasco, Chañaral, Diego de Almagro, Salvador, Potrerillos, Mina Maricunga, Mina La Coipa, también a quienes están en Mina Los Colorados, en Caserones y también en Mina Goldfield, o sea, en Goldfield también. Así que usted aproveche también de mandar sus saludos ahí, si a lo mejor su esposo está trabajando en minería y escucha la radio, aproveche también de, o su pareja, sorpréndala esta tarde de día miércoles con algún saludito radial. También aprovechamos, como todas las tardes, de saludar a todos los camioneros de nuestra región de Atacama, a quienes pasan también por la región. Aprovechamos de saludar a los que están en la oficina trabajando ahí con mucha paciencia. También a quienes se dedican a sus emprendimientos, a sus pymes, a los que están en los talleres mecánicos, también a los que manejan los buses eléctricos, a los choferes, a los que ocupan sus servicios, también a quienes andan en sus autos particulares, a los colectiveros y, por supuesto, a toda la gente hermosa de nuestra región de Atacama, a quienes le mandamos un saludo gigante, esperando que tengan un excelente, excelente día miércoles y también toda la semana, por supuesto, todo el mes, ojalá todo el año, todo lo que se venga, que sea muy bueno, muy positivo.

¡Ay, qué bonita canción! ¡Qué hermosa canción! Me encanta este tema, muy, muy lindo de Jessy y yo, y ahí que llega al corazón. Tiene una historia de trasfondo, pero en algún momento se las voy a contar. Bueno, si usted quiere que se la cuente, me avisa y yo se lo voy contando durante la tarde. Ya, hoy día vamos a hablar de un tema súper importante y yo creo que nos afecta a todos. Creo que no hay nadie que queda fuera de esto, porque el precio de los alimentos preocupa a 9 de cada 10 chilenos. ¿Por qué? Porque el costo de la vida está mucho más caro, por supuesto, lo sabemos, y el costo de los alimentos se mantiene como una de las principales preocupaciones económicas de los hogares chilenos. De hecho, 9 de cada 10 personas manifiestan preocupación por el precio de la comida, debido al impacto, por supuesto, que tiene al presupuesto familiar, para todos los que destinamos cierto dinero para la mercadería, para comprar ciertas cosas, y todo lo que sale fuera también de lo mensual, el pan, la bebida, qué queremos comprarnos, un postre, bueno, muchas cosas. Y los consumidores aseguran que han tenido que modificar sus hábitos de compra, buscando ofertas y comparando precios, priorizando productos más económicos, marcas más económicas también. Y entre las estrategias más comunes están comprar menos cantidad, cambiar marcas tradicionales por alternativas más baratas, que hoy en día todos los supermercados tienen opciones más económicas, aprovechar las promociones. De hecho, hay supermercados que han congelado también sus precios por el aumento, por supuesto, de los alimentos. En algunos casos también se reducen algunos productos considerándolos no esenciales, ya son las colaciones de repente o las

cositas ricas para comer, esas mañitas también, no sé si ustedes le dirán, pero esos antojitos que a uno le dan, a veces hay que dejarlo de lado porque no es prioridad o no es esencial. Y bueno, el aumento del costo de la vida ha hecho que muchas familias sientan que el dinero alcanza menos para el momento de hacer las compras. Y bueno, voy a seguir hablando de esto, pero antes de eso quiero saber, ¿qué opina usted al respecto? ¿Usted ha sentido que el supermercado está más caro que antes? ¿Qué producto usted siente que es el que más ha subido? Bueno, ahí usted nos va contando, porque yo recuerdo hace mucho tiempo atrás que mis papás iban al supermercado y se llenaba con, no sé, hoy en día 200 mil pesos, un ejemplo, llevaban el carro lleno, y hoy en día uno va al supermercado, 3-4 cosas, 50 mil pesos, y yo encuentro a veces que de repente me sorprende, que yo digo, uy, que está cara la vida. Sí, porque antes uno iba al supermercado con una lista y sabía más o menos lo que uno iba a gastar, porque era lo mismo que uno compraba todos los meses. Y hoy muchas familias llegan a la caja y el monto siempre sorprende. Así que, bueno, va cambiando los precios, todos los meses va saliendo un poquito más caro. Y es por eso también que queremos saber si usted ha sentido lo mismo, ha sentido que el supermercado está más caro que antes, qué producto es el que más le ha subido, que de los que usted siempre ha comprado y que todavía se sigue sorprendiendo, que sigue subiendo. Ya, usted puede opinar a través del más 569-9344-6010. Usted nos puede seguir contando también de dónde nos está escuchando esta tarde. Y si quiere mandar un saludito, también lo puede hacer con nosotros a través de nuestro WhatsApp. También tenemos línea abierta al 522-230315 en esta tarde compartiendo de día miércoles. Y nos vamos a ir con este gran tema, acorde a este tema de conversación, y nos vamos acompañados de Juan Luis Guerra y esto que se llama El Costo de la Vida.

0: Y seguimos acompañados de buena música en esta tarde, siendo las 16:23, contarles que tenemos 700 distribuidores. 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Ya, por acá tenemos un mensaje, tenemos a Miriam, nos dice: hola señorita Jocelyn, gusto escucharla, soy Miriam, quiero saludar a mi pareja Germán Olivares, buena música, saludos a todos, muchos cariños, muchas gracias Miriam, muchos cariños para usted, que tenga un excelente día, día miércoles. Por acá tenemos a Pamela, nos dice: quiero mandarle un saludo a Iván Galleguillo, que es un fan de la Radio Nostálgica, mire, a él le pregunté cómo te llamabas, tu voz me era familiar, buena música. Mire, muchas gracias, Pamela, muchos cariños para usted, que tenga un lindo día. Ya, estamos con la pregunta del día para que usted pueda opinar cómo se ha sentido con todos estos cambios que ha tenido la vida respecto a, al aumento, al costo de la vida. Ya tenemos algunas respuestas, pero usted también puede seguir opinando a través del más 569-93-44-60-10. Ahí usted nos puede ir comentando qué piensa usted al respecto del costo de la vida. ¿Usted ha sentido que el supermercado está más caro que antes? ¿Qué producto es el que más ha subido? ¿O que usted siente también que el pan? El pan es el típico que siempre sube. Imagínense que esta canción fue lanzada en el año 1992, El costo de la vida, y bueno, tiene mucha relación también con lo que pasa ahora respecto a la crítica también de el alza de los combustibles, también el aumento constante del costo de la vida y de que como cada vez cuesta más comprar alimentos básicos. Imagínense que ahí teníamos ahí pero una persona ahí que visualizó el futuro, por decirlo así. Ya, por acá tenemos a Cristian, dice: acá escuchándolos desde la pega, el pollo ha subido bastante, somos varios en la casa y era la proteína más económica, pero ahora ya no conviene tanto, hay que estar atentos a las promociones. Hoy, verdad, el pollo asado, yo me acuerdo que antes era súper barato y ahora es prácticamente un lujo comprarse un pollo asado. Imagínense, así va cambiando la vida. Bueno, ahí usted puede seguir opinando a través de nuestro WhatsApp, también nos puede llamar al 522-230315 y nosotros, mientras tanto, nos vamos a una pausa publicitaria. Así que vamos y volvemos, quédate con nosotros en esta tarde compartiendo por Nostálgica, la radio de Atacama.
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3: Las 16:27. 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
3: Y nos vamos con nuestro bloque de música anglo en esta tarde, compartiendo de día miércoles.

0: Y ahí estábamos acompañados en nuestro bloque de música anglo junto a Elton John, que nos acompaña, por supuesto, como cada tarde. Ya, ¿qué tenemos por acá? Nos piden un temita. Alejandro, hola amiga Jocelyn, buenas tardes. ¿Me podría tocar un temita de Kansas? Polvo en el viento. Ya, vamos a buscarlo. ¿Qué más tenemos por acá? Hola señorita Jocelyn, quisiera mandar un saludo para Alto Hospicio de Chile, mi Paul y mi Jeremy. Es Pauli. Ah, ya, mi Pauli y mi Jeremy. Y mi Christopher, saludos para ustedes, Lucho y Quiqueño desde Incahuasi, gracias. Miren, ahí le mandan un saludito a Alto Hospicio, a Pauli, a Jeremy y a Christopher ahí de parte de Lucho y Quiqueño desde Incahuasi. Ya, vamos a revisar también qué más tenemos por acá. Algo les iba a comentar, pero me olvidé. Ya, a ver, vamos a escuchar este audio que nos envió Pilar.
1: Hola, yo sí, me da gusto saludarte.
0: Muy buenas tardes.
1: Porque encuentro que tienes una voz tan delicadita, tan agradable.
0: Muchas gracias.
1: Así que te felicito. Yo te llamo desde Hualqui. Y te cuento que aquí en Hualqui hay una lluvia.
0: Oh.
1: Desde la mañana que está lloviendo.
0: Si se escucha al fondo, se alcanza
1: más,
0: a escuchar
1: más
0: algo.
1: Más fuerte. Así que les envío el clima.
0: Mire, sí.
1: Por ahí escuché algo de 25 grados y que la señora andaba regando las plantas. Bueno, sí. Eso yo sí, más que nada para decirte que me gusta la música de tu radio.
0: Muchas gracias.
1: Escucho día y noche.
0: Mire.
1: Ya, un abrazo, un besito, que estés muy bien.
0: Muchas gracias. Mire, imagínese, da igual que haya una lluvia que se escucha ahí de fondo. De Concepción, ahí no, de la región del Bío Bío, nos escribe nuestra querida Pilar, le mandamos un saludo gigante. Y muchas gracias ahí también por comentarnos, por sus bonitas palabras también. Desde Hualqui, imagínense, qué lejos. Bueno. Tenemos por acá a María Luisa de Vallenar, dice, trabajo en un negocio de carnes y pollo lechón. Hay algunas cosas en oferta y otras más caras, pero en lo personal me perjudica mis colaciones. Me compro una día por medio. No es un lujo ni un gusto, tengo que alimentar como todo el mundo. Está cara la vida en algunos ámbitos, pero bueno, sabemos que también es un poquito parte de distintas cosas que se van presentando, porque este aumento no es solamente porque sí, sino que básicamente porque hay otros factores que pueden influir en el precio de los alimentos, como por ejemplo el alza del combustible. Eso produce problemas en el aumento o costo en el transporte para poder traer todas las cosas, aparte que nosotros somos de otras de regiones extremas, entonces ahí se va, por lo menos se va aumentando un poquito el precio de las cosas. Las condiciones climáticas también, por supuesto, afectan las cosechas. Hace poquito tuvimos un temporal que afectó desde la región de Atacama hasta la región de la Araucanía, que obviamente eso también va a incrementar algunos valores quizás de las verduras, de las frutas, de los lácteos, quizás carnes. Bueno, pero los productos van subiendo, productos básicos como el pan, que yo el otro día me sorprendí porque fui a un lugar, me dio un poco de risa porque mi mamá me pasa 2,000 pesos y le dije, oye, no me va a alcanzar ni siquiera para cinco panes. Y llegué y no, mi sorpresa fue distinta. Llegué como con 15, 20 panes a la casa con 2,000 pesos. Estaba muy barato, no sé por qué, pero yo creo que ahí fue chistoso el momento. Ya, y vamos a seguir acompañados de buena música porque estamos en nuestro bloque de rock latino y nos vamos a ir junto a Honey Drippers.

Y ahí estábamos acompañados, bien acompañados de música anglo en esta tarde de día miércoles. 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Ya, y como todas las tardes vamos a pasar un dato de utilidad pública y también vamos a pasar un dato útil, ya ambas cosas, porque se perdió una chauchera con documentos a nombre de Constanza Laferte, es de color negro con bordados que dice Iquique. Si la encontró, por favor comunicarse al más 569-7423-5460, al más 569-7423-5460, documentos al nombre de Constanza Laferte. Ya, un chauchero de color negro con bordado que dice Iquique. Por favor, si usted lo encontró, la idea es que nos pueda devolver, lo pueda devolver. Si quiere, nos puede contactar acá también a través del WhatsApp y ahí nosotros hacemos el contacto con la persona que anda buscando, por supuesto, estos documentos tan importantes. Sí, porque imagínese hacer todos los trámites, hay que esperar, hay que tener paciencia. No, ahí mejor, ojalá ahí que podamos encontrar ahí una persona que pueda devolver los documentos. Ya, y comentarles también que este día viernes 7 de agosto vence el plazo para postular al subsidio de arriendo. Ya, este es un subsidio equivalente más o menos como a una mensualidad, ya, de 180, 170 mil pesos aproximadamente, que es... Esto se da mensualmente para ayudar a pagar el arriendo. Ya en nuestra región el aporte puede ser un poquito más para llegar más o menos como a los 200 mil pesos. Ya, ¿usted cómo lo puede hacer? Tiene que cumplir ciertos requisitos, por supuesto, tener 18 años o más, contar con su cédula de identidad vigente, estar inscrito en el registro social de hogares, tener un ahorro mínimo de 4 UF, que son más o menos como 170 mil pesos en la cuenta de ahorro para la vivienda, acreditar ingresos familiares dentro de los rangos exigidos por el programa. Ya, si usted me quiere pedir la información, me escribe arriendo y yo se lo envío. Postular, usted puede postular con el cónyuge, con el conviviente o con el conviviente civil o su hijo. Y las personas sobre 60 años o más pueden postular solitas, ¿ya? Importante, si es una persona tiene que ser, vamos a estar casado o el acuerdo de unión civil, o también puede ser un conviviente, no sé cómo ahí quizás se registrará. Yo creo que a través de la ficha social de hogares quizás a lo mejor se puede sacar esa información. Y bueno, esto está dirigido a las personas que no pueden costear una parte del arriendo, pero requieren del apoyo del Estado para poder completar el pago mensual. ¿Cómo lo puede hacer para postular? Tiene dos opciones. Lo puede hacer a través de la página del MIMBO, utilizando la clave única, ya la clave única que se la entregan en el registro civil, o también se puede realizar el trámite de forma presencial en las oficinas de Servio, ¿ya? Ahí para todas las personas que necesiten este datito, le faltan 2 días para que pueda postular, así que mucho ánimo, mucha energía y también para las personas que quieren hacer este trámite y aprovechar este beneficio si usted lo necesita. Ya, nos vamos a ir con más música, nos vamos con este temita que nos pidió nuestro querido amigo Alejandro Kansas en esta tarde compartiendo de día miércoles.

0: Ahí estábamos con este lindo tema para acompañar esta tarde de día miércoles, polvo en el viento de Kansas. Ya, hoy, el día de hoy yo los quiero invitar ahí para todos los que ocupan redes sociales, los quiero invitar a que nos sigan a través de nuestras plataformas Instagram, a través de Facebook, nos pueden encontrar como Radio Nostálgica, también nos pueden encontrar en YouTube como Radio Nostálgica también, y en TikTok que nos pueden encontrar como Nostálgica Oficial. Usted nos puede seguir y de esta manera ir informando, se puede ir viendo los videos también que se van realizando durante el día. Si usted ya nos sigue, puede ir compartiendo nuestra información también a través de sus redes sociales. Y bueno, si usted no nos sigue, la idea es que nos siga para que usted esté enterado de todo lo que se va sucediendo en toda la región de Atacama. Recordarles también que tenemos nuestra plataforma digital www.nostalgica.cl, en donde usted va a poder revisar todas las noticias de manera tranquila. También si usted está en su celular y quiere también leer noticias, ver todos los videos que yo le comento, ver los programas de manera online o escucharnos, ya lo puede hacer a través de la aplicación que es Nostálgica, y usted la puede descargar de Google Play o de App Store también ahí para que usted, de donde usted esté, nos pueda estar escuchando, se puede estar informando también de todo lo que sucede en nuestra región. Y yo los voy a invitar a que sigamos con más música, pero antes de eso nos vamos a ir a nuestra pausa publicitaria, así que vamos y volvemos. Quédate con nosotros en esta tarde compartiendo por Nostálgica, la radio de Atacama.
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2: Así comenzamos las informaciones de la hora 17. Carlos Espinosa asume la gerencia general de la Compañía Minera del Pacífico. Esta semana asumió la gerencia general de la Compañía Minera del Pacífico, CMP, el ejecutivo Carlos Espinosa Durán, iniciando una nueva etapa de transformación y desarrollo para la compañía. Su gestión estará orientada a consolidar el crecimiento sostenible de CMP, fortalecer una cultura basada en la seguridad y el cuidado de las personas, impulsar la excelencia operacional, la innovación y continuar posicionando a la empresa como un actor estratégico en la producción de hierro de alta pureza. Todo ello manteniendo un firme compromiso con la creación de valor para las regiones de Atacama y Coquimbo. El ejecutivo es ingeniero civil en minas de la Universidad de Santiago de Chile. Cuenta con un MBA con especialización en industria minera de la Universidad de Chile y un diplomado en innovación tecnológica para la industria minera. Posee más de 30 años de trayectoria liderando operaciones a gran escala y alta complejidad en compañías como Anglo American, Antofagasta Minerals, BHP y Codelco. Sigamos con otras informaciones. La Brigada Investigadora de Delitos Sexuales de la PDI junto a la Fiscalía de Tarapacá desbarataron una banda internacional dedicada a la explotación sexual infantil. La llamada Operación Código Infancia se inició tras denuncias que dieron cuenta de una red dedicada a promover y facilitar la explotación sexual de menores de edad, además de cometer trata de personas mediante una asociación ilícita que operaba en viviendas de Alto Hospicio e Iquique. Internaban a menores de edad desde Bolivia y las ponían a disposición de clientes en casas que funcionaban como prostíbulos clandestinos. En total hubo 10 detenidos, 7 bolivianos, 2 peruanos y un chileno. Es todo noticias, más informaciones tendremos cuando sean las 6 de la tarde. 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
3: Las 16 horas y 56 minutos.
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0: Muy buenas tardes, amigos y amigas de Nostálgica. ¿Cómo están? Bienvenidos y bienvenidas. Estamos ya partiendo nuestra conversación a esta hora de la tarde. Le vamos a dar la bienvenida también a nuestros invitados que ya están con nosotros. Partimos con Claudia Pradenas, directora regional de Pro Chile Atacama. ¿Cómo está, Claudia? Bienvenida.
1: Hola, pero no hay algo. Ahí sí.
0: Ahí sí.
1: Ahí sí.
0: Muy bien, ahora sí le damos la bienvenida. ¿Cómo está, Claudia? Bienvenida.
1: Hola, buenas tardes. Un gusto saludarlos a todos los auditores esta tarde de Radio Nostálgica, que en esta ocasión estamos muy bien acompañados por el equipo de la Subsecretaría de Relaciones Económicas Internacionales que visitan Atacama, porque vienen a hacer la bajada de información muy importante. Así es que los aprovecho a saludar, Tracy Geiger y Martín Orozco de la Subsecretaría.
0: Subsecretaría de Relaciones Económicas Internacionales. Oiga, no es un organismo tan conocido dentro de lo que es el cuerpo del Estado, pero para nosotros es importantísimo, ¿eh?
2: De todas formas.
0: Bien cerquita del micrófono, Tracy. Ahí sí.
2: Aquí.
0: Perfecto.
2: No, en primero, muchas gracias por tenernos. Agradecida de ProChile también, que nos ayuda a gestionar este espacio que para nosotros es fundamental. Como bien dices, la Subsecretaría de Relaciones Económicas Internacionales, creo que en adelante Subrey, para cortar el nombre, es efectivamente un servicio que depende del Ministerio de Relaciones Exteriores. Uh-huh. Y no es tan conocido porque existimos hace unos 7 años y somos los herederos legales de lo que algunos llamaban Direcon. Entonces, ¿qué era esta dirección de asuntos económicos internacionales que tiene como propósito de diseñar e implementar la política comercial de nuestro país? Entonces, la Subrey tiene esta misión de negociar, por ejemplo, acuerdos comerciales, de asegurarse cómo se están implementando, de informar la política comercial para que esta sirva para el desarrollo económico del país y beneficie a las distintas empresas y a lo largo a las familias chilenas también. Entonces tiene ese foco muy importante de implementar la política y llevar la política comercial de nuestro país.
0: Oye, pregunta, no sé si será acorde, pero me imagino que a medida que van cambiando también los gobiernos, ¿esta política se mantiene o va teniendo algunos matices?
2: La política, bueno, es muy importante lo que me comentas, porque la política exterior de nuestro país es una política de Estado. Nosotros hemos tenido lineamientos que son independientes del gobierno, porque es como Chile se presenta frente al mundo. Uh-huh. Eso es independiente que cada gobierno pueda tener ciertos ejes prioritarios, de todas formas, y es absolutamente válido. Pero sí, la política de Estado es una. Y es un poco la que hemos tratado de mantener y que Chile se ha destacado por ser estable, por ser una política de apertura.
0: De economía abierta.
2: Sí, de todas formas, y también de reglas claras. Eso es algo que nosotros hemos tenido cuando viene un inversionista a Chile, sabe a lo que viene, y eso también es importante que ha sido como un eje a través de las décadas de nuestra política comercial. Entonces, independiente de lo que puede ser distintos prioridades, como hoy en día que estamos teniendo énfasis muy importantes en lo que es el desarrollo económico, en la innovación, obviamente de temas no económicos también de seguridad, pero sí hay este interés a que Chile tenga una política comercial firme y estable a través de las décadas.
0: Perfecto. Bueno, también está con nosotros Martín Orozco. ¿Cómo se va relacionando también o la misión que van cumpliendo ustedes también? No sé si dentro del país o van yendo a distintas embajadas. ¿Cómo es la tarea diaria?
3: Todo, la tarea diaria de nosotros también va por acercar también los beneficios de los acuerdos comerciales, que son los que nosotros negociamos. A las empresas que son los que los usan, ¿cierto? De los que se benefician a través de las distintas negociaciones que nosotros hacemos. Muchas veces, obviamente, nosotros negociamos un acuerdo y queda en el papel, ¿cierto?, firmado entre los dos países, pero la idea es que

0: 1% de la empresa en total exporta, ¿cierto?, al exterior, valga la redundancia. Pero de las empresas exportadoras totales de Atacama, un tercio son pymes. Entonces también como que están aprovechando, son parte importante las empresas que ponen sus productos fuera de nuestro país. Y han logrado llegar a múltiples destinos, tienen una oferta diversa de productos, contribuyendo también a la diversificación de la canasta exportadora, no solamente de la región, sino que también de nuestro país.
1: Oye, ambos muy jóvenes también. Pero eso también implica que llevan poco tiempo en el servicio o ya tienen algunos años de experiencia.
2: Creo que eso es pro skincare, porque yo ya llevo cerca de una década en el servicio, así claro. Que de todas formas que agradezco el piropo.
1: Es que, ¿sabes a dónde iba, Tracy, la pregunta? Porque es como ver la evolución del mercado en los últimos años, y que eso también es interesante de ver, por ejemplo, porque hemos visto que Atacama se ha ido, sus pymes se han ido profesionalizando, sobre todo de la mano de la minería, como cumpliendo estándares más altos también. ¿Eso también ayuda a que puedan salir al exterior?
2: De todas formas, o sea, sí, nosotros tenemos equipos técnicos de personas que llevan poco tiempo quizá en la institución y otros que llevan 20, 30, incluso algunos 40 años, que han visto y han buscado adaptar la política comercial y los acuerdos también a cómo ha ido evolucionando, por ejemplo, la inclusión de la inteligencia artificial, del comercio digital, que hoy día sabemos que son herramientas muy importantes para las distintas empresas para salir al mundo y darse a conocer. Antes Chile quizás se veía como mucho más lejano de respecto a otros países. Hoy, gracias a las tecnologías, hemos podido avanzar, estamos mucho más presentes, lo cual a su vez, como decía Martín, nos permite diversificar y darle un mayor valor agregado también a nuestra exportación, claro. Gracias a estas herramientas. Entonces sí ha habido una evolución que ha pasado de que quizás en algún momento había mucho enfoque, que sigue siendo hoy una canasta exportadora enfocada en bienes, que hoy en día va avanzando también hacia una canasta exportadora de servicios. Y en Atacama ustedes tienen cosas muy interesantes respecto del ambiente. Hoy estuvimos conociendo en el Consejo Regional Exportador empresas que se están dedicando a integrar la innovación en la minería, que están haciendo cosas muy interesantes también en servicios digitales de ilustración, o sea, hoy en día como que el cielo es un poco el límite y nos agrada ver que en Atacama especialmente ha tomado este desafío de integrar las nuevas tecnologías que ya no son tan nuevas y poder salir al mundo con una canasta exportadora bien diversa y bien interesante.
1: En ese sentido, bueno, el rol que cumple ProChile y a través de este programa de radio también, Claudia, ha sido muy interesante también para nosotros como radio poder conocer lo que ustedes hacen, y nos ha sorprendido realmente porque uno piensa, ProChile, qué sé yo, algún producto específico, qué sé yo, en minería o algún producto en agricultura, pero los invitados que hemos tenido acá también nos han sorprendido por la diversidad de cosas que se pueden llevar ahora al exterior.
3: Exactamente, este medio nos ha servido para acercar la labor que realiza ProChile en las regiones y dar a conocer también la batería de instrumentos institucionales que tenemos. Recordemos que ProChile tiene 16 oficinas regionales a nivel nacional y 51 oficinas comerciales en el mundo que tienen la función de levantar la oferta en Chile y las oficinas levantar la demanda y hacer este match virtuoso entre oferta y demanda. Y efectivamente nos hemos acercado a través de este medio para dar a conocer todos los lindos resultados que hemos tenido con nuestras empresas, con nuestros exportadores, y también dar a conocer, como te decía, toda la batería de actividades que tenemos hoy día. Por ejemplo, tuvimos el primer Consejo Regional Exportador en Atacama, que es un espacio de conversación súper rico, importante, porque logramos levantar desde estas sesiones de diálogo todos los requerimientos que existen en el proceso de internacionalización de nuestras pymes, evaluar estrategias en conjunto, poder también conocer los resultados, los casos de éxito. Hoy día, sin ir más lejos, tuvimos la presencia de nuestros colegas de la subsecretaría y hicimos un taller, por ejemplo, de política comercial tan importante

0: que es importante para nuestras empresas beneficiarias, y también pudimos conocer casos de éxito, por ejemplo, de la empresa Atacama Aceitunas, que a través de un proyecto del concurso silvagropecuario logró exportaciones en Australia. También a través de proyectos de FNDR pudo participar en una feria en Italia y también lograr envíos a ese mercado. Y no necesariamente productos, sino que también servicios. Tuvimos la presentación de la Fundación Atacama Mágica, que a través de una actividad en Bolivia, por ejemplo, lograron su primera venta o exportación de servicios a ese mercado, y ahora en agosto nuevamente Luis Albornoz participará de una agenda de negocios en ese mercado. Por lo tanto, todo el trabajo que hemos hecho ha logrado fuertemente diversificar, como decía Tracy, la canasta exportadora regional, porque hace 20 años atrás estaba concentrada principalmente en la industria minera, que hoy día también es minera, pero da gusto ver cómo se ha ido diversificando. Ya no solamente son las uvas, sino que también son las aceitunas, son los destilados, pisco y gin, son las industrias creativas con sus 6 subsectores, como por ejemplo artesanía, audiovisual, videojuego, moda, entonces arte escénica. Hemos visto cómo ha ido diversificándose esta matriz exportadora y ha ido creciendo.
1: Ahora, en el rol que cumple también la Subsecretaría de Relaciones Económicas Internacionales, ¿cuáles han sido las preguntas más habituales que les han hecho acá en Atacama, sobre todo apuntando al Consejo Regional Exportador? ¿Hubo algunas preguntas que se repitieron o que ustedes les han llamado la atención?
2: Yo creo que hay un llamado bien importante a hacer llegar la información desde capital. Yo creo que nos llevamos esa gran tarea. Nosotros tenemos una red de 36 acuerdos comerciales que no es tan conocida como nosotros quisiéramos que sea conocida. Y también hay un trabajo continuo que hace la subsecretaría en distintos frentes, porque nosotros no solamente negociamos e implementamos los acuerdos comerciales, pero también profundizamos las relaciones con distintos países con los cuales ya tenemos suscrito acuerdos. Y también llevamos a cabo un seguimiento continuo de las tendencias comerciales en el mundo. Entonces, nuestra idea es que esa información pueda llegar, y agradecemos también este espacio en el cual hemos estado, porque es una forma de invitar a sus auditores a un poco acercarse al trabajo de la SUPREI, acercarse también al trabajo de ProChile. Nosotros tenemos instancias como las mesas COMEX y los cuartos adjuntos, que son herramientas para justamente hacer difusión de esta información y que cualquier persona que quiera informarse tenga acceso a esa información. Entonces hay una invitación a visitar nuestra página www.subrey.gov.cl. También estamos en redes sociales, y que vean de que aquí hay un trabajo continuo muy dedicado a profundizar las relaciones económicas que Chile tiene con el mundo, para siempre buscar oportunidades que sean de interés nacional y así puedan diversificarse y usar bien esa red, que en verdad nos permite llegar a 88% del PIB mundial, lo cual son números muy importantes. Entonces, Atacama puede salir al mundo y nosotros nos interesa muchísimo que lo puedan hacer.
1: Ahora, conversamos ya, ¿no?, de qué se trata el rol que cumplen ustedes, pero si lo profundizamos un poquito más, ¿hay algunos ejes que sean también bien marcados dentro de la SUPREI?
2: Sí, en este momento, de todas formas, hoy estamos hablando de 3 ejes bien importantes dentro de lo que es nuestra política comercial. La política comercial tiene que ser una herramienta para lo que es el crecimiento económico. Y creemos que eso se puede lograr a través de la diversificación, tanto de mercados como de canasta exportadora, a través de también añadiendo valor agregado a los productos que tenemos, que Chile sea un hub de innovación, de tecnología, que sea atractivo no solamente por sus bienes, pero por los servicios que puede como que ofrecer, y también que sea un lugar que atraiga la inversión y que nos vean como un socio confiable desde afuera. Esos son hoy los 3 ejes principales que estamos tratando de desarrollar.
1: Y desde la perspectiva también de Martín, ¿cuál crees tú que son aquellos que requieren también un poquito más de atención, por lo menos acá en Atacama o en el resto de Chile.
3: O sea, yo ahí me quiero alinear también con lo que decía Tracy un poco, de creo que es importante hacer bajar la información a las empresas de menor tamaño, porque los acuerdos comerciales incluyen beneficios. Acá tengo, por ejemplo, lo voy a leer directamente, mayor acceso a información comercial, obviamente regla más clara y previsible, facilitación de trámites para exportar, oportunidad en comercio electrónico, mejores condiciones para exportar servicios, posibilidad de generar encadenamientos productivos con empresas de otros mercados, entre otros, ¿cierto? Uh-huh. Que la idea es que sean aprovechados por las pymes, pero eso no va a ser posible si nosotros no hacemos dos cosas. Primero, la colaboración pública-pública con instituciones de otros países. Por ejemplo, nosotros trabajamos a través de memorándum de entendimiento con otras instituciones. Por ejemplo, Cercotec tiene un memorándum de entendimiento con Brasil, en el que hacen también actividades cada uno de sus países con sus propios empresarios para generar también esa vinculación de negocios también entre empresarios chilenos y empresarios brasileños.
1: Fomentando, digamos,
3: exactamente,
1: esa relación comercial.
3: Exactamente. Uh-huh. Y lo otro importante es también la colaboración que hacemos también con los distintos instrumentos que ofrece nuestro país para la exportación. Nosotros tenemos instituciones con las que trabajamos codo a codo, acá obviamente ProChile, ¿cierto? Corfo también, que tiene un apoyo a emprendimientos también de base un poco más tecnológica. También Startup Chile, que también es de Corfo. Cercotec, ya lo nombré, con su centro de desarrollo de negocios, que están en todo el país y también en la región de Atacama. Entonces creo que es importante también poder vincularnos con esas organizaciones para poder bajar esos beneficios, y creo que también eso es una prioridad que tenemos hoy en día.
1: Ahora, Claudia, desde la mirada de ProChile, también es interesante que el público, la gente, los usuarios, ¿cierto?, puedan conocer toda la red mucho más amplia. Hemos conocido, por ejemplo, tuvimos contacto con Italia, ¿no?, en algún momento,
0: Japón.
1: Con Japón. Pero es importante que conozcan las personas toda la red, digamos, de servicios que están a disposición de las personas para poder exportar.
0: Exactamente, tenemos una inteligencia comercial que hay que utilizar. Como decía una colega, usen y abusen de la información, porque están con información de primera fuente, está la oficina levantando información permanente de los productos, de los canales comerciales, de los gustos y preferencias que hay en distintos mercados. Por lo tanto, hemos querido también acercar esos mercados y esa información a nuestros usuarios y a los auditores, porque ProChile es una institución del Ministerio de Relaciones Exteriores que trabaja principalmente en los mercados internacionales con acciones de promoción y de las estrategias de las campañas de internacionalización para las empresas con potencial exportador y exportadora. Sin embargo, hemos querido hacer la bajada de esta información para que sea de público conocimiento y que también puedan pensar en si hay un emprendedor que tiene una oferta susceptible de ser exportada, de poder utilizar los instrumentos institucionales y también todas aquellas herramientas que podemos desarrollar a través de fondos de terceros.
1: Interesante. Oye, se nos va acabando el tiempo, quisiéramos seguir conversando, pero vamos ahí como para ir redondeando, ¿no?, lo que son los conceptos y quizás también algunos consejos para la gente que está escuchando, que no se ha atrevido todavía, que tiene alguna idea, que se pueda acercar, que pueda seguir también el hilo, ¿no? A veces uno los puede hacer el seguimiento cuando empiezan con algún FOSI y después saltan a Cercotec y después van a Corfo. Esto es parte también de esa cadena de poder apoyar a todos los productores nacionales, ¿no?
2: Exportador, ¿cierto? Y sí. ProChile es absolutamente clave y trabaja a nivel regional con distintos servicios que estaba, como comentaba Martín, y para nosotros es nuestra antena en región desde el ministerio, porque justamente hacen ese levantamiento y nos demuestran cómo cada ecosistema regional es distinto, claro, y tiene su propia puesta en valor. Entonces, ya la invitación, al menos por nuestra parte, es acercarse a ProChile, que además tienen una directora de primer
1: de
2: nivel
1: lujo
2: aquí.
1: así es. Conocemos el trabajo de Claudia durante estos años, así que completamente de acuerdo también con lo que dice Tracy también. Bueno, agradecerles la visita acá a los estudios. No sé si nos queda algo más que podemos agregar, Claudia.
0: No, nada, están abiertos hoy día, llamamos a las empresas exportadoras a poder presentar sus proyectos al concurso Silvo Agropecuario. Es un concurso que está abierto hasta el 18 de agosto, y el concurso de industrias creativas y de servicios, que está abierto para todas aquellas asociaciones, fundaciones, corporaciones, para presentar iniciativas para el año 2027. El concurso también está abierto hasta el 18 de agosto, así es que hacemos ese llamado. Acérquense a las oficinas, estamos en Juan Martínez 640, también tenemos página web ahí, www.prochile.gov.cl, o también en las redes sociales.
1: Muy bien, pues muchas gracias por la visita a los estudios de Nostálgica.
0: Gracias a ustedes.
3: Gracias a ustedes.

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0: En Nostálgica te indicamos la hora.
2: Las 17 horas y 28 minutos.

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0: Acompañados, comenzando nuestro último bloque de la tarde de Rock Latino para acompañar este día miércoles, mitad de semana, miércoles 5 de agosto. Ya, estábamos con la pregunta del día porque estábamos hablando sobre el aumento de los costos en el supermercado, muchas veces en almacén de barrio, productos también que han ido subiendo, por supuesto, su precio debido a las diferentes factores como el costo de producción, transporte, combustible, condiciones climáticas. El cambio climático también está afectando, por supuesto, el tema de los costos, variaciones económicas internacionales. Ustedes saben que también las guerras, el alza de combustible, también eso puede incrementar los valores en los productos básicos. Ya, y algunos han ido respondiendo. Tenemos por acá a Rosa, dice: mi casa, todos reclamamos por el precio de las frutas. Las manzanas están súper caras. Trato de aprovechar cuando hay feria porque en el supermercado es imposible. Sí, hay que aprovechar ahí de ir a la feria, pero en el supermercado también hay varias opciones. Ya, tenemos por acá un audio, a ver, vamos a escuchar, a ver qué nos comenta nuestro querido auditor Antonio. Vamos a escuchar, a ver.
1: De agua que viene, mira.
0: Ah, ya, nos está enviando un video.
1: Señal. Y llega, pasó por Avenida Los Loros, llegando a Circunvalación. Dicen que está en la mañana y nadie hace nada. Nadie hace nada y todo el agua corriendo. Oh. Chao.
0: Y ahí lo más, hay que ver también de dónde proviene el agua, quizás de algún domicilio propio. Bueno, hay que revisar. Ya, ¿qué más tenemos por acá? Tenemos otros mensajes. Nos dice Andrea: en la casa somos 5, hay que hacer una compra grande y ya no, y hacer una compra grande y ya no existe. Vamos 2 veces por semana comprando lo justo, las carnes y los productos de aseo, que son lo que más pesan en el presupuesto. Mire, sí, pues hay que ir implementando ahí otras cosas también para poder poder reducir costos. Como comentábamos hace un ratito atrás, elegir marcas más económicas, quizás priorizar ciertos productos antes que otros, por ejemplo los antojos que comentábamos, el chocolate, el postrecito rico también que uno se compra. Bueno, obviamente uno se puede dar lujo si uno para eso trabaja, pero de repente a fin de mes cuesta ahí organizarse con el sueldo y la compra de mercadería. Mire, por acá nos dice René: buenas tardes, yo me he dado cuenta que el azúcar y el café han subido bastantes, son cosas que nunca faltan en la casa y se nota cuando toca reponer. Hoy sí, igual encuentro que el café está medio caro. ¿Qué más tenemos por acá? Tenemos a Lorena, dice: hola, yo lo que más noto el alza de precios es las verduras frescas. Trato de comprar en la feria porque en el supermercado la diferencia es enorme. Bueno, ahí tenemos algunas respuestas de la pregunta del día de hoy. Usted puede seguir, en este ratito que nos queda, usted puede seguir opinando, por supuesto, a través del más 569-9344-6010. Y mientras tanto, nos vamos con la ley y esto que se llama doble opuesto.

0: Ahí estamos con nuestro rock latino en esta tarde de día miércoles, miércoles 5 de agosto. Por acá tenemos un mensajito también de nuestra querida Eliana Fredes, vamos a escuchar.
1: Muy buenas tardes, señorita Jocelyn. Acá en Huasco estuvo todo el día helado, en la mañana garugando.
0: ¿Ya?
1: Ahora está recién saliendo un poquito de sol.
0: ¿Tan tarde?
1: Pero en cuanto a la conversación de hoy,
0: ¿ya?
1: Está muy caro. Muy caro Huasco también. Todo, la verdura, lo que es supermercado, todo es caro acá. Estamos muy mal, más mal que nunca. En vez de estar mejor, estamos peor. Que tenga buen turno. Y bueno, un regreso a su casita.
0: Muchas gracias, querida Eliana. Muchos cariños para usted. 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Y como cada tarde lo invitamos a que siga con nosotros y toda la programación que tenemos preparada para ustedes, porque en un ratito más va a estar Mario Huerta con una nueva edición de Al Día Vespertino, ahí para que usted pueda opinar, dar su punto de vista y debatir de los temas más importantes de nuestra región de Atacama y del país. Y nos vamos a ir con el último tema de la tarde, acompañado de los Enanitos Verdes y esto que se llama Por el Resto.

0: Y acompañados de los Enanitos Verdes, vamos despidiendo esta tarde de día miércoles. Espero que tengan un excelente término de día, que disfruten, por supuesto, las horitas que quedan. Y, bueno, yo me comienzo a despedir junto a nuestros auspiciadores Gasco, Energía que Transforma, y Tra, Turismo Rojas Atacama. Mi nombre es Jocelyn Aliaga, ha sido un gusto estar esta tarde con ustedes y nos volvemos a encontrar mañana a las 3 de la tarde en un nuevo Compartiendo. Un abrazo gigante para todos y muchos cariños. Chau, chau.
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2: Comenzamos las informaciones de las 6 de la tarde. El primer tribunal ambiental admitió a trámite la reclamación presentada por un grupo de observantes ciudadanos en contra de la decisión del Comité de Ministros, que rechazó sus recursos administrativos relacionados con la calificación favorable del proyecto Copiaporte, de titularidad de Copiaporte Operaciones Marítimas S.P.A. Los reclamantes sostienen que las observaciones ciudadanas que formularon durante los procesos de participación ciudadana no habrían sido debidamente consideradas por las autoridades ambientales. En particular, cuestionan que el Comité de Ministros habría resuelto algunas de las alegaciones mediante respuestas generales o colectivas, sin abordar de manera específica los planteamientos efectuados por cada observante. Asimismo, afirman que determinadas reclamaciones habrían sido descartadas por considerarse reiterativas o contrarias al principio de congruencia, sin analizar suficientemente el contenido de las observaciones originales ni explicar por qué los antecedentes del expediente permitirían tenerlas por debidamente consideradas. Los reclamantes solicitan que se deje sin efecto la resolución del Comité de Ministros y que se ordene dictar un nuevo pronunciamiento que considere adecuadamente sus observaciones y reclamaciones. Seguimos con más informaciones. El presidente del Partido Republicano, Arturo Esquella, abordó este miércoles a la ofensiva que protagonizó contra el subsecretario del Interior, Máximo Pavés, a raíz de la salida del ex subsecretario de Hacienda, Juan Pablo Rodríguez, luego que se conociera un test positivo por drogas. La polémica surgió tras la filtración de mensajes enviados por Esquella a un chat de exintegrantes de la Fundación Jaime Guzmán, revelado por Ex Ante, donde cuestionó el actuar de Pavés. Desde el partido señalaron que la molestia se originó porque el subsecretario habría rechazado la solicitud de Rodríguez para acceder a antecedentes específicos del examen, como la trazabilidad de la muestra y la concentración de las sustancias detectadas. Sin embargo, tras reunirse con el viceministro del Interior y vocero de gobierno, Claudio Alvarado, el senador dio por superada la controversia. Me explicó cuál es el procedimiento, me dijo tal cual que tomara una decisión y yo doy por cerrado el tema. Nos ponemos detrás de la decisión del presidente y del gobierno, afirmó. Es todo noticias, más informaciones tendremos en cualquier momento a través de nuestro departamento de prensa. 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
3: Las 17:59.
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17: Muy buenas tardes, región de Atacama. ¿Cómo están, mis queridos amigos? Nuevamente estamos con ustedes para acompañarle en este espacio. Día miércoles 5 de agosto de 2026. Estamos en una campaña porque tenemos que pasar agosto haciendo fuerza para que pasemos agosto. Así que todos unidos ahí para poder cumplir con la meta, ¿eh? Llegar al 31 de agosto invictos. 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Nos acompañan en este espacio hasta las 20 horas en vivo y en directo. Mi nombre es Mario Huerta. Voy a estar con usted hasta las 20 horas. Primero, revisando cuáles han sido las principales noticias de esta jornada que prepara nuestro departamento de prensa. Y luego, conversando con usted nuestro tema para el día de hoy en el Foro de Nostálgica. Partimos entonces de inmediato con nuestra portada musical para hoy. ¿Dónde está la portada musical? Aquí está la portada musical con All Jarre. Esto se llama Moonlighting. Este era el tema principal de Luz de Luna con Bruce Willis.

Vamos a revisar cuáles han sido las principales noticias de esta jornada que están ya publicadas en el portal nostalgica.cl. Alerta por estafa de arriendo falso en vivienda en Vallenar. Persiste riesgo vial en Copayapu con Diego de Almagro por poste dañado tras colisión vehicular. Primer Tribunal Ambiental admite a trámite reclamación ciudadana contra el proyecto Copiaport E. Vecinos de Copiapó denuncian que ramada afecta a visibilidad de conductores en calle Estadio. Lore Delirios presentará en Copiapó un adelanto de su nuevo álbum Frutos y Raíces. Son algunas de las noticias que están ya publicadas en el portal nostalgica.cl que usted también puede revisar y compartir. Entre las noticias, revisamos esta que nos habla de este evidente peligro para conductores, ciclistas y peatones que se mantienen en la intersección de la avenida Copayapu con calle Diego Almagro, en Copiapó, debido a un poste de servicios que presenta severos daños en su base estructural. La situación es consecuencia directa de un fuerte accidente de tránsito registrado el pasado sábado, cuando un vehículo colisionó contra la estructura, dejando restos del automóvil y también impactando gravemente la firmeza del tendido. Ante la inquietud expresada por la comunidad y los auditores, la empresa distribuidora de energía CGE desplazó su brigada de atención de emergencias, SAE, para realizar la inspección técnica correspondiente en el lugar. Tras la evaluación, la compañía aclaró que la estructura afectada no pertenece a la red de distribución eléctrica, sino que corresponde a cables de servicio de telefonía y telecomunicaciones. En consecuencia, CGE notificó formalmente a las empresas propietarias para que procedan a su retiro y también reposición. Con el propósito de mitigar también riesgos inmediatos, el personal de seguridad municipal intervino en la zona instalando cintas y banners delimitadores para restringir el paso peatonal. No obstante, al tratarse de un sector de elevado tráfico vehicular y contar con una ciclovía adyacente de alto flujo durante todo el día, el tránsito cercano a la estructura, que es inestable, sigue siendo inminente.

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Eddie Brickell en la música. Esto se llama Círculos. 18 horas con 16 minutos.

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0: 18 horas con 20 minutos. Oiga, un tema que se ve a diario en distintas ciudades de Chile, y Atacama también no es la excepción, ¿eh? La gran cantidad de vehículos, y como cada vez es, entre comillas, podemos decir, un poco más fácil comprarse un vehículo. Le cuento que el mercado de autos usados anotó un arranque de año que ha sido considerado como histórico. Así se desprenden del informe mensual de la Cámara de Comercio Automotriz de Chile, que entre enero y julio de 2026 ha registrado 648.372 transferencias de vehículos livianos y medianos. La cifra supone un alza de un 4,3% frente al mismo lapso del año pasado, y el segundo mejor enero-julio desde que existe este registro, es decir, desde el año 1990. Según las estadísticas históricas del gremio, este periodo solo es superado por los primeros 7 meses del año 2021, cuando se transfirieron 856.728 unidades en medio del auge del consumo impulsado por los retiros previsionales y las ayudas fiscales de pandemia. El tercer lugar lo ocupa el año 2022, con 645.005 operaciones, unas 3.400 por debajo del registro actual. El desempeño de 2026 también deja al mercado en línea para volver a superar el 1.000.000 de unidades anuales, una barrera que se ha flanqueado en 4 de los últimos 6 años, donde en el año 2020 se vendieron autos usados por una cantidad de 1.004.977, en el año 2021 1.429.000, en el 2022 1.035.000, en el 2024 1.003.000 y en el 2025 1.060.000. Y en esta oportunidad también se supera esa cantidad de vehículos vendidos, transferidos. El resultado mensual, sin embargo, fue en la dirección contraria. En julio se realizaron 88.953 transacciones, una caída de un 4,7% frente a las 93.326 del mismo año, del mismo mes, digamos, en el año 2025. Y la segunda baja en 3 meses. En abril las operaciones habían retrocedido en 0,4%, ya en mayo un 4,6% antes del repunte de junio. Bueno, ¿por qué le cuento todo esto de que es mucho más fácil poder comprar un auto de segunda mano, un auto usado? Porque aparte de ir creciendo también el parque automotriz, donde se van sumando, ¿cierto?, generalmente los autos nuevos, porque, digámoslo, hay una práctica de que es vender el auto, ¿cierto?, para comprarse uno nuevo, ¿eh? Con esa plata también se tiene una base para poder comprar un auto nuevo. Pero queremos apuntar ahora con esta facilidad de tener auto, ¿cierto? Porque, y todo lo que implica también acá, muchos auditores en más de alguna vez nos han dicho que hace falta una restricción vehicular y todo eso. Pero queremos apuntar ahora a si es más fácil, primero, acceder a un vehículo, pero segundo, ¿qué tan fácil es acceder a una licencia de conducir? Ahí queremos conversar y detenernos en eso, ¿eh? ¿Qué tan fácil es en nuestra región de Atacama poder obtener la licencia de conducir? A ver, ¿qué me dicen por acá los conductores que tienen sus licencias y cómo ha resultado también, o cómo ven que es más complicado, más fácil, más difícil que en años anteriores? ¿Cómo lo observan ustedes, si es que siempre han tenido vehículo quizás? ¿Cómo lo ven con las nuevas generaciones? ¿Es más fácil obtener licencia de conducir en Atacama? Hablemos de licencias, ¿eh? Le invito a que pueda participar con nosotros a través del teléfono, el 522-230315, también a través de nuestro número de WhatsApp. Si es más fácil, implica también que no todos están preparados para poder conducir de manera responsable. Hablemos de las licencias de conducir en esta tarde, muchachos y muchachas. 18 horas con 25 minutos. Los invitamos a participar de nuestro foro. Vamos a conversar de las licencias de conducir. A propósito de que los números nos están indicando que es mucho más fácil, porque hay una gran cantidad de personas que están o comprando autos nuevos o autos usados. Las facilidades también para poder acceder a un vehículo son más que antes. ¿Existen más posibilidades ahora de tener un auto nuevo o un auto de segunda mano? Cuéntenos su punto de vista, su observación, su experiencia frente al tema. Los invitamos a participar a través de nuestro número de WhatsApp, más 569-93-44-6010. Recuerde, mensaje de audio para poder participar. Siempre con mensaje de audio. Es el único requisito también para poder participar del foro. Y obviamente ser respetuoso también de todas las opiniones que se van entregando en este espacio.
1: Buenas tardes, Nostálgica.
0: Hola.
1: Mario, buenas tardes. Por acá el Pepe.
0: Hola,
1: Santiago,
0: Pepe.
1: Y en Estación Central, escuchando la radio, sintiéndome cerca de Copiapó.
0: Muy bien.
1: No es tan fácil sacar licencia, don Mario.
0: ¿Ya?
1: Pero yo creo que si hubiera sido, o sea, si hubiera habido una fiscalización rigurosa, si fuera así la cosa, yo creo que pillarían un poquito más de la mitad de viejo conduciendo sin licencia. Porque es una verdad, en Copiapó pasa eso. Faltan fiscalizaciones y bueno, dado que es tan fácil tener un vehículo. Eso, gracias.
0: Muy bien, muchas gracias, Pepe. Gracias por escucharnos también ahí a través de internet. Bueno, esa es la idea, que usted también pueda participar y entregarnos ahí su opinión, su punto de vista y argumento a través de nuestro número de WhatsApp.
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2: En Nostálgica te indicamos la hora.
7: Las 18 horas y 29 minutos.
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1: Le cuento que son las 18 horas con 36 minutos. Estamos en vivo y en directo, como cada tarde en este horario. Conversamos en esta jornada sobre las licencias de conducir. ¿Es más fácil o es más difícil que antes poder tener una licencia de conducir? ¿Quién me dice usted, estimado amigo o amiga que está en sintonía? ¿Cómo fue su proceso? ¿Le costó tener su licencia de conducir? ¿Se la ganó merecidamente? Hay una frase bastante habitual que se repite acá en nuestro programa cuando alguna persona hace algún reclamo respecto a la conducción. Dicen, ¿les regalan las licencias? Claro, uno se pregunta, ¿dónde hay que ir? ¿Que las están regalando? Pero queremos hablar sobre esto, dado que hay un informe que nos dice lo fácil o los números también como indican que poder acceder a un vehículo de segunda mano, un vehículo usado o también vehículos nuevos resulta cada vez más fácil. Se van entregando más oportunidades también para que la gente pueda tener su propio automóvil. Pero una cosa es tener el automóvil, saber moverlo, y otra cosa es respetar las señales del tránsito. Hacer valer de manera correcta también su licencia de conducir.
2: Hola, yo creo que es mucho más difícil hoy en día, pero hay muchos de que les regalan la licencia prácticamente o estudian lo que tienen que estudiar para pasar la prueba y luego después en práctica en la calle se lo olvida completamente hasta cómo pasar en una rotonda o se le olvida un ceder paso, se le olvida un pare. Y mucho se le olvida que en la roja de un semáforo tienen que parar.
1: Don Oscar nos está ahí entregando su opinión. ¿Qué piensa usted? ¿Es más difícil o es más fácil ahora obtener una licencia de conducir? Y usted también nos puede contar cuál es su observación respecto a este tema. Cómo ha ido evolucionando también el sistema del acceso a los vehículos. Antes no era tan fácil poder tener un automóvil. Pero cuando viene en época de ajustes también viene la dificultad para poder obtener los créditos y poder obtener un automóvil. Según se ha indicado, julio está interpretándose como una racha de gran venta de vehículos. El resultado mensual fue en la dirección contraria. En julio se realizaron 88.957 transferencias de vehículos usados, una caída de un 4,7% frente a 93.326 del mismo periodo, pero del año 25. Y la segunda baja en tres meses. En abril las operaciones habrían retrocedido en 0,4% y en mayo en 4,6% antes del repunte que presentó esta estadística en el mes de junio. Se ha indicado en un informe que el documento de julio confirma una desaceleración puntual en el mes que contrasta con la tendencia positiva acumulada durante el primer semestre de julio al año, y agrega que la brecha entre desempleo mensual y el acumulado sugiere un julio que representó un mes de ajuste puntual dentro de la trayectoria anual y que hasta ahora se ha mantenido en terreno de crecimiento. ¿Cómo lo observa usted? ¿Tener un auto nuevo es más fácil? ¿Conseguir un vehículo también con las leyes al día, con su patente, funcionando de manera correcta, de segunda mano, puede ser también una alternativa? Pero la pregunta es, ¿Qué pasa con las licencias de conducir? ¿Es más fácil obtener hoy una licencia de conducir que hace 10 años? A esto también nos pueden llegar su opinión al respecto a través del número de WhatsApp más 569-93-44-6010 o también a través de nuestro teléfono, el 52-223-0315. Recuerda que tenemos la posibilidad de escuchar su voz en nuestro foro.

invitamos a que usted también nos puedan checar ahí su opinión respecto de esto. ¿Ha aumentado la venta de vehículos de segunda mano? Por categoría, los autos de pasajeros lideran un volumen de 38.014 transferencias en julio, aunque exhibieron la mayor parte del mes fue la baja con un 8,9%. Los vehículos SUV sumaron 27.130 unidades y cayeron un 2,2%, mientras que las camionetas anotaron un total de 17.345 operaciones con un descenso de un 0,6%. ¿Qué me dice usted? ¿Es más fácil obtener una licencia de conducir en estos días que antes? Por lo menos los testimonios que hemos recibido de auditores nos dicen que cuesta, que es bastante difícil los nuevos exámenes. 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

0: 18 horas con 49 minutos. Hace 20 años sacar licencia era un verdadero rito exigente. Hoy hay una parte, o muchos dicen que el proceso se ha simplificado demasiado. ¿O no? ¿Qué opina usted? ¿Realmente obtener licencia antes es mucho más complicado que lo que es ahora? Los que han pasado también por varios años en este proceso, ¿qué nos pueden contar también de su experiencia? De los exámenes prácticos más largos, de pruebas teóricas más estrictas, o quizás los procesos digitalizados y rápidos también han cambiado la perspectiva. ¿Qué nos dicen nuestros auditores? ¿Cuál es su experiencia respecto de esto? ¿Es más fácil tener licencia de conducir antes que ahora? ¿O es al revés? ¿Ahora es mucho más fácil? ¿Antes había más respeto por la licencia de conducir? Esperamos ahí también sus reflexiones y aportes a través de nuestro número de WhatsApp, más 569-93-44-6010.
1: Muy buenas tardes, mi amigo Mario Huerta. Aquí ando trabajando, amigo, buscando la carga preciosa.
0: Don Diego.
1: En el centro Vallenar, en este momento, hace harto taco, harto movimiento a esta hora en el centro de Vallenar, amigo. Mira, con respecto al tema, Mario, yo opino, bueno, de partida el ser conductor, eso te lo va dando el tiempo, la experiencia, es algo que no se estudia, que se practica. Y bueno, antiguamente existía la licencia profesional clase A1 y A2, que la A1 era para manejar desde taxi hasta un bus, y la licencia clase A2 era para manejar de un camión tres cuartos hasta un acoplado, y eso ha modificado con el tiempo, amigo. Entonces ahora cuesta más sacarla. ¿Por qué? Porque ahora no hay un cuestionario que tú te aprendas de memoria, ahora son 1000 preguntas al azar. Y la gran mayoría, para obtener una licencia de conducir profesional, sobre todo de pasajero, trata más sobre preguntas de aspectos legales, amigo mío. ¿Qué dice la ley en cuanto a un accidente por los pasajeros? ¿Cómo activar la carga? Entonces ahora las preguntas son muy diferentes a cómo eran antaño, amigo. Así que ahora está mejor controlado. Lo que sí yo te puedo decir, porque yo trabajo todos los días en la calle y he hecho de esto una profesión, amigo mío, que falta fiscalización. Eso es lo peor de todo, porque mucha gente maneja hasta sin documento. Claro. Entonces, eso es lo que nos afecta a nosotros los conductores que ya llevamos harto tiempo arriba de los fierros, amigo mío. Eso, desde Vallenar, Diego Valdés, el Espanto Móvil.
0: Muchas gracias, Diego. Oiga, interesantísimo el punto de vista de Diego desde el ámbito profesional de la conducción. Sabemos también que este programa es escuchado también en líneas de colectivos. ¿Qué nos dicen nuestros amigos que manejan diariamente? Les invitamos entonces a poder entregarnos su punto de vista respecto al tema de hoy. ¿Es más fácil que antes obtener licencia de conducir? Su experiencia también tiene por acá, por este lado, la oportunidad de poder ser escuchada por nuestros auditores. ¿Cómo ha sido esta experiencia de poder obtener la licencia de conducir en distintas épocas? Falta más fiscalización, dice por acá don Diego. Para quienes ya están conduciendo, ¿cierto? Bueno, si usted quiere opinar también, le invitamos a que lo pueda hacer a través de audio en nuestro número de WhatsApp, más 569-93-44-6010.
2: Buenas tardes, Mario.
0: Hola.
2: Luis Volcanes.
0: Hola, Luis.
2: Mira, yo creo que de verdad, hoy día está más complicado sacar licencia, al menos las primeras, por lo que dijo el caballero anteriormente, de las cantidades de preguntas y tanto mecánica de viales, ¿cierto? Y leyes que aplican. Antiguamente, sí, es verdad, era mucho más fácil. Donde sí te podría dar un, no sé, no viene al caso, pero las licencias 1 y 2 antiguas, la diferencia que había era que uno aprendía a manejar a los 12, 13, 14 años, andaba al lado del tío, del papá, del abuelo, que eran camioneros o eran buceros. Entonces la experiencia se adquiría por práctica. Hoy día, lamentablemente, las licencias profesionales están entregando con, muchas veces con certificados truchos, y los jóvenes que están saliendo de la carretera hoy día, experiencia no tienen nada en conducción. Pero eso. Eso, mi estimado. Gracias.
0: Muchas gracias, Luis, por participar. ¿Cómo lo podríamos resumir eso? De una manera simple, le falta calle, ¿verdad? Claro, cuando uno no tiene mucha experiencia, le dicen, ¿eh? No, a este le falta calle. ...18:55, hacemos una pausa y luego seguimos con el programa. Así que aproveche usted también de enviar su punto de vista respecto al tema. Envíelo por audio a través del WhatsApp más 569-93-44-6010.
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4: En Nostálgica te indicamos la hora.
8: Las 18:57.
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0: Estamos ya de vuelta, escuchamos a George Baker Band con este Little Greenback. 19 horas con 3 minutos.

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0: 19:10. Ya seguimos escuchando las voces de nuestros auditores respecto al tema que le estamos planteando en esta tarde. Ha habido un aumento importante de la adquisición de vehículos de segunda mano. Importante aumento a nivel nacional. La venta de los autos usados ha rozado los 650.000 unidades, llegando ya a este mes de julio. Generalmente en los últimos años se ha llegado a más de 1 millón de ventas de estos autos usados, seminuevos, segunda mano, como usted le quiera llamar. Esto implica también que hay una mayor facilidad para poder adquirir estos vehículos, pero también aparejado a esto viene una reflexión que más de alguna vez algún auditor lo ha mencionado. ¿Qué pasa con las licencias de conducir? ¿Es más fácil en la actualidad obtener una licencia de conducir que antes? Le invitamos a que os pueda participar con nosotros. Recuerde, ¿eh?, solamente con un mensaje de audio en el +569 93 44 60 10 o también a través del teléfono al 52 2 23 03 15. Son las fórmulas también de poder participar en el programa.
1: Hola Marito, buenas tardes.
0: Hola.
1: Sí, hoy en día es mucho más fácil conseguir las licencias porque hay tantos métodos por internet del avance de la tecnología. Los mismos chicos consiguen las preguntas, no las estudian un poco, pero no saben lo que realmente significa. Yo aprendí a manejar con mi padre al lado, pero esa era mi experiencia, era mi práctica, y era difícil hacer las pruebas porque no era muy fácil como es hoy en día. Así que hoy día los jóvenes se pasan unos con otros las pruebas y ellos solamente van a entregar eso y la información que ellos saben, nada más. Y uno antiguamente no, pues era más difícil, uno se preocupaba.

0: escribirnos, no, no escribirnos, tiene que mandarnos un mensaje de audio. +569 93 44 60 10. Así es la manera entonces de poder participar con nosotros. Mensaje de audio al +569 93 44 60 10. O nos llama directamente también al teléfono al 52 2 23 03 15. Porque han estado bien interesantes las opiniones también, porque reflejan lo que es la experiencia. De cómo se han obtenido las respectivas licencias de conducir. Por lo menos en lo que he escuchado, hay una tendencia a indicar de que es mucho más fácil en la actualidad obtener una licencia de conducir que por lo menos hace un par de décadas atrás. ¿Y usted cómo lo ve? ¿Cómo lo observa también? ¿Es más difícil, es más complicado? ¿O realmente están dadas las condiciones para que cualquier persona pueda tener una licencia de conducir? Está el tema de la experiencia. La experiencia en la conducción también parece que resulta fundamental en esto. Pero también los conocimientos, al parecer. Se pasa la prueba, se da la respuesta, digamos, a los test, a los cuestionarios. Pero un conductor debería estar constantemente revisando cuáles son las condiciones de los caminos, las instalaciones de las señalíticas. Cuando se cambian señalíticas también. El ejemplo más claro es que todavía hay problemas ahí en el cruce de Luis Flores con Julio Prado, donde se pusieron ahí señalíticas nuevas provisorias mientras se están haciendo algunos arreglos por el sector de Conrado Araya. Y claro, algunos conductores no están atentos ahí a la conducción, a las condiciones de la ruta o a la señalética que puede cambiar de un día para otro.
1: Don Mario, hoy en día es más fácil.
0: ¡Oh! Quedamos hasta ahí nomás. Ya, quedamos ahí en deuda con el audio, ¿no? Le habíamos puesto play y lo borran. Ah, pero aquí lo están grabando de nuevo, ya. Vamos a darle el espacio también para que nuestro amigo pueda entregarnos su opinión. Porque también lo puede hacer. 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Además, tienes 15% de descuento en repuestos en tu primera atención y mano de obra gratis. ...19 horas con 16 minutos... Roxette en la música.

0: Ya, ahora sí, seguimos. 19 horas y 21 minutos. ¿Qué nos estaba contando don Daniel por acá? Ahora sí lo vamos a escuchar de buena forma. Adelante, Daniel.
1: Don Mario, hoy en día es más fácil conseguir una licencia de conducir profesional como eran años antes. Ahí era difícil, muy difícil de pasar las pruebas. Así es que hoy en día es más fácil por lo mismo que dijo la auditora anteriormente.
0: Muy bien, muchas gracias, Daniel. Saludos para usted.
2: Don Mario, buenas noches. Mire, don Mario, una cosa. Yo creo que no hay que confundir entre que sea más fácil y que haya más facilidades para obtener una licencia de conducir a través de cursos de formación. Porque antiguamente no existía eso. Hoy sí. Todos tenemos que ir a hacer un curso de formación donde le enseñan mucha materia y también práctica. Yo le digo, hace un tiempo atrás estuve obteniendo mi licencia 3, estuve 4 meses en una escuela de conductores profesionales. Y les digo que no fue para nada fácil. De hecho, muchos de mis compañeros no lo aprobaron. En mi caso, gracias a Dios, yo lo aprobé a la primera. Pero tenía que estudiar, sin mentirle, entre 12 y 18 horas diarias para poder memorizar las más de 2.000 preguntas que le hacen, el cuestionario, ¿cierto? Y después uno tiene que ir a sentarse ahí al departamento de tránsito a rendir el examen. Entonces, repito, no confundir en que sea más fácil. A lo mejor puede que sea más fácil, pero para las licencias ilegales, pero no para las legales. Y se lo digo yo, porque yo, como le digo, estuve 4 meses haciendo, yo y varios de mis compañeros, haciendo un curso. Y no fue para nada fácil. Hay más facilidades, sí. Entonces, por eso le digo, no confundir en que sea más fácil, en que haya más facilidades ahora. Eso, don Mario, muchas gracias.
0: Muchas gracias. Eso es importante, conocer las experiencias ahí de nuestros auditores.

0: 19 horas con 24 minutos. Nuestros auditores participan, entregan su punto de vista, su opinión, a través de nuestro número de WhatsApp más 569-93-44-6010.
1: Marito, a veces el señor que habló recién, hace poquito, dijo que él había estado en una escuela profesional, que había sido súper difícil las pruebas, bueno, hasta la teórica y todo el tema, pero no lo llevan a la práctica, Mario, porque yo salgo tarde del trabajo y en la avenida Copayapo de Pedro de Valdivia hacia la Alameda es atroz, Mario, vas con el alma en un hilo, como los motoristas te pasan, las camionetas de empresa, autos particulares, no, da terror andar en la noche en Copiapó, Mario. Así que yo creo que también nos llevan a la práctica las teorías, como dice el caballero, ni las teorías, ni la práctica, ni los cursos, nada, porque no sé, pues si la avenida Copayapo no es la Vizcacha. Saludo, Paz.
0: Muchas gracias, Paz. Opiniones que van llegando también a nuestro WhatsApp más 569-93-44-6010. Te invitamos a que usted también pueda participar con nosotros. Estamos consultando en esta tarde. ¿Es más fácil que antes obtener licencia de conducir? Esta reflexión va ligada también a una alza que hay en la venta de vehículos usados, donde ya al mes de julio a nivel nacional se han vendido ya o se han hecho 650 mil transferencias de venta de autos usados. Generalmente cuando se vende un auto usado, la persona que lo vende, ¿cierto?, puede ese dinero, generalmente, no siempre es así, pero es una generalización, de que toma como base para poder comprar un auto más nuevo también. Entonces se van sumando también más cantidad de autos en la calle. La tendencia en nuestro país es que cada año se venden en autos usados más de 1 millón al año. Más de 1 millón de autos. En el 2020 fueron 1.004.000. En el 2021, 1.429.000. En el 2022, 1.035.000. En el 2024, 1.003.000. En el 2025 se vendieron autos usados 1.060.000. Y ya en lo que va de 2026 vamos en 650.000 unidades. ¿Quiere usted también opinar del tema? Lo puede hacer, le invitamos a que lo haga a través del WhatsApp más 569-93-44-6010.
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5: En Nostálgica te indicamos la hora. Las 19 horas y 29 minutos.

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3: Continuamos, última parte del programa, último bloque, 19 horas 34 minutos.

19:38, participando con nuestros auditores en esta jornada. ¿Es más fácil que antes obtener licencia de conducir? ¿Qué nos dice su experiencia?

Esperamos también sus opiniones a través de nuestro WhatsApp más 569-9344-6010 o nuestro teléfono línea abierta en el 52-223-0315. Hace 20 años sacar la licencia era un verdadero rito de exigencia. Hoy muchos dicen que el proceso se ha simplificado, quizás demasiado para algunos. Algunos auditores dicen que no, que ha evolucionado, pero que también tiene un grado bastante de dificultad. Las experiencias ahí también van tomando importancia en este foro. ¿Cree usted que antes se evaluaba mejor la responsabilidad al volante? ¿O puede ser que la licencia no se tome como algo tan importante? ¿Será que existe la sensación de que, como no hay tanta fiscalización, es fácil poder evadir los controles? ¿Tiene algo que ver eso con la licencia de conducir?

Le invitamos entonces a poder participar de nuestro foro de hoy. Más 569-93-44-6010. O también a través del WhatsApp. 52-223-0315. 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La música, escuchamos a Foreigner.

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1: Aprovechando que estamos en la última parte del programa, todavía usted te puede enviar alguna respuesta a la pregunta de hoy. Hace 20 años sacar una licencia de conducir era un rito exigente. Hoy algunos dicen que el proceso se ha simplificado demasiado. ¿Qué cree usted? ¿Está de acuerdo con esa impresión? ¿Cree usted que antes se evaluaba mejor la responsabilidad al volante? Exámenes prácticos más largos, pruebas teóricas más estrictas, versus procesos digitalizados y mucho más rápidos. ¿Será que la facilidad para obtener licencia de conducir ha contribuido también a que haya más accidentes? ¿O no necesariamente se puede sacar esa conclusión? ¿Qué parte del examen debería ser más exigente? ¿La teórica, la práctica, la psicotécnica? Le invitamos también a que usted pueda reflexionar, enviarnos ahí también sus argumentos a la pregunta de hoy. Su opinión también es importante en el foro de Nostálgica. 19 horas con 48 minutos. Oye, le tengo que contar varias cosas. Primero, tenemos un canal en WhatsApp. Un canal en WhatsApp donde se va entregando información también de lo que va publicando nuestro departamento de prensa. Si usted quiere también recibir las informaciones rápidamente, le invitamos ahí que nos escriba la palabra canal y le enviamos el enlace. Lo que sí, no es un espacio de interacción, sino que es solamente para recibir información. Usted la puede comentar, no la puede comentar, la puede compartir. Ahí sí, la puede compartir. Con otros contactos ahí de su WhatsApp, pero le llegan ahí inmediatamente a su teléfono. Así que envíenos la palabra canal y ahí le enviamos entonces el enlace para que usted se pueda sumar ahí al canal de Nostálgica. Para quienes todavía aún no se han sumado, para que puedan participar también, ¿ya? Reitero ahí que este es un canal para recibir información, ¿ya? Para que no haya ahí algún tipo de confusión. ¿Qué más le teníamos que contar? Oiga, por acá tenemos un aviso de utilidad pública. Se perdió una chauchera con documentos a nombre de Constanza Laferte. Es de color negro con bordados que dice Iquique. Si usted la encontró, por favor, comunicarse al siguiente número telefónico. Más 569-7423-5460, más 569-7423-5460. Son documentos a nombre de Constanza Laferte. Si usted los encontró, por favor, comuníquese al número que le acabamos de entregar, más 569-7423-5460, o también nos puede avisar acá a Nostálgica. Es de suma urgencia poder recuperar esos documentos.

0: Tenemos opinión acá a través de nuestro número de WhatsApp, más 569-93-44-6010. ¿Qué nos dice?
1: Tito, Patricio, sobre el tema.
0: Hola, Patricio.
1: Bueno, ahí tenemos las consecuencias día a día, la imprudencia como tienen licencia los jóvenes. Hablemos mortalidad, porque todos menores de 25 años, acceso a velocidad, conductores de camionetas de empresa, todos estos jóvenes tienen licencia trueca, movía, nada más. A mí mi licencia me costó harto tenerla, a uno y a dos, pero con la famosa ley que salió el año 96 me quedé con la B, porque yo saqué licencia en noviembre y la ley salió en marzo del 96 y me quedé con la B. Así que con la plata todo se mueve los monos, como dice. Ahí está el resultado.
0: Muchas gracias, Patricio, también por participar del programa.

0: Le acompañamos cada tarde hasta las 20 horas en vivo y en directo con nuestro tema de conversación. De ahí le enviamos el enlace a todas las personas que nos pidieron ahí el poder unirse también a nuestro canal. Poco a poquito vamos sumando ahí más seguidores. A ver qué novedades vamos a tener más adelante.
1: Mi estimado Mario Huerta, buenas noches ya.
0: Buenas noches ya.
1: De Vallenar.
0: Oye, hola,
1: qué
0: don
1: buen
0: Carlos.
1: Programa. Primero, felicitarte por el programa y felicitarte por el tema, qué gran tema. Y estando un 50% de acuerdo con mi coterráneo acá del espantomóvil en Vallenar, mira, yo creo que por el año 94-95, si no mal me acuerdo, para todos los que teníamos licencia clase A1 y A2, nos dijeron, vamos a profesionalizar la conducción. Yo creo que represento a todos los que en ese tiempo teníamos la licencia de decir que ya se iba a decretar como una profesión, entre comillas, propiamente tal, para conducir. Era algo impensado. Uh-huh. Y salieron las famosas OTEC, Organismo Técnico de Capacitación. Y ahí te obligaban a hacer un curso donde tú tenías que asistir por una cierta cantidad de tiempo, que no era muy barato, que digamos, para el tiempo. Y para eso uno salía con licencia profesional. Salieron las famosas A3, A4 y A5 para diferentes tipos de vehículos, cuando antes nosotros manejábamos todos los vehículos con la A1 y la A2.
0: Claro.
1: Bueno, nos castigaron a los que teníamos la licencia 1 a 2 porque solamente te la daban por 2 años, y a los que hacían el curso te la entregaban por 4 años. Entonces, ¿a qué quiero llegar yo? Que al principio se suponía que esto era como para que las personas se preocuparan de estudiar, que fueran realmente profesionales.
0: Claro.
1: Pero al final aquí caímos siempre en lo mismo, Mario, siempre en lo mismo, que el compadrismo, el pituto, el arreglín. Claro. Y hoy en día tú te preguntas, ¿dónde están esas OTEC? ¿Dónde están? No sé cómo lo hacen para obtener la licencia. Hoy en día tú vas a sacar la licencia y obviamente que te arroja unas preguntas en un computador. Uh-huh. Antes nosotros teníamos que estudiar de un librito las preguntas, y tenías que estudiarlas, porque eso era... El hecho de salir a la carretera o conducir un vehículo de carga mayor o con pasajero era una profesión. Y hoy en día, por el pituto, por el compadrazgo, por el arreglín, mucha gente obtiene la licencia y no sabemos cómo. Entonces, te digo yo, en realidad fue como empeorar el mal que a lo mejor antes había y que costaba. Y que nosotros pensábamos que iba a ser una licencia, entre comillas, profesional. Pero hoy en día tú te das cuenta de que por el pituto y por todas estas cosas se le facilita sacar la licencia a muchas personas.
0: A algunas personas, claro.
1: Entonces, la pregunta es, ¿en realidad son licencias profesionales? Bueno, ese es mi aporte.
0: Muchas gracias, don Carlos.
1: Que estés bien, que tengas un buen programa.
0: Muchas gracias. Llegando al final del programa ahí con la opinión de Carlos de Vallenar, llegamos al final también del programa de hoy. Muchas gracias, ¿eh? Muchas gracias a todas las personas que se comunicaron con nosotros. Oiga, un abrazo por ahí a la tía Doris, ¿eh? A la tía Doris y al tío Eduardo, que están ahí en sintonía también. Así que gracias ahí también por estar en sintonía del programa. Gracias también a todas las personas que enviaron su mensaje de audio, quienes llamaron también al teléfono. Y si Dios quiere, nos encontramos mañana nuevamente con usted, día jueves, ¿eh? Jueves 6, para poder conversar nuevamente sobre algún tema interesante. 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Le invitamos a que siga con nosotros, porque luego llega Carlos Sánchez, que le va a acompañar al final del día, hasta la medianoche, y luego llega Juan Hinojosa hasta que salga el sol. Muy buenas noches. Hasta mañana, si Dios quiere.
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2: 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En Nostálgica te indicamos la hora.
7: Las 20 horas en punto.
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